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1: Y esto es todo por hoy, amigos, y por esta semana.
2: Llegamos al final de una edición más de
3: Locos por los Clásicos.
2: Gracias, locos queridos, por la sintonía. Gracias por permanecer siempre por ahí con nosotros, siguiéndonos en nuestras redes, llamando a Fangio para sus peticiones, dejándonos mensajitos por ahí. Somos muy felices de complacerles y de que nos compartan esa música que ustedes siempre recuerdan. Gracias también a Mike de la Cruz en su parte de Ingeniería del Sonido y How His Magic Fingers Works. Y también, por supuesto, a Fangio, que siempre está por ahí con ustedes recibiendo sus llamadas. 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
1: Adiós, Cisco.
2: Adiós, Pedro.
1: Adiós, Miguel Antonio.
4: Adiós, Pedrito. Adiós, Carlotti. Y recuerda, amores, compartir todo lo que nosotros tenemos.
2: Señores, hay que averiguar qué fue lo que hicieron a Mickey. Bye, locos.
4: Bye.
2: Adiós.
1: Bye. Bye.

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0: Son las 10.
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0: Son las 11:30.
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0: Son las 2:30.
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0: Son las 3:30.
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0: Son las 5:30.
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0: Son las 6.
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0: Que el día está bueno, con buen día. Míralo ahí bailando a José Antonio y todo, y cantando con nosotros. José Antonio, buen día. Un abrazo grande desde aquí, con cafecito en mano, igual que tú, José Antonio. Y mi querido Yanio, camino a su trabajo, como todos los días. ¿Dónde está el perrito?
1: No hay mango.
0: Ni aguacatito aparece por ahí.
1: Tampoco.
0: Un abrazo para los dos. Los quiero. Qué bueno verlos todas las mañanas con nosotros. Parte de nuestra gran familia aquí en el matutino. Yanio camino a su trabajo. Nuestro querido José Antonio con su tacita desde bien temprano con nosotros. Y todos los que están también por ahí, porque veo a mi amigo, a nuestro amigo Baplum, a Henry Jiménez, a Ana Batista, a Julio Paniagua, José María. Lo veo por ahí también. Bueno, hay muchos conectados ya con nosotros a través de YouTube. Pueden ustedes hacer lo mismo. Carlotina, Sergio Carlo, buenos días.
2: Hola, buen día. ¿Cómo estamos?
3: Yo no me he despertado todavía.
4: Te iba a decir. ¿Sigues durmiendo?
3: No durmiendo exactamente, pero siento menos. Como que el cerebro no está a la altura.
0: No ha subido el sistema aún. Sí, sí. De Santiago nos escucha Yasmín Ramos, que está en sintonía. Luis Arturo, buenos días para ti también. A todos los que no se han levantado como Sergio, o a los que están medio despiertos como yo, o siento que Carlotti hoy está bien despierta. Yo creo que la que más despierta de los tres está.
4: Yo empiezo. Es que pensamos muy temprano, Sebas y yo, pero
0: sí. 4:30, ¿verdad? De la

0: Carlos, en este nuevo trayecto, otra vez con más carros, más tapones, ya hablaremos con nuestro querido Urtecho, pero mientras tanto, con calma en el tránsito, con calma, tranquilidad, que empezó el colegio ya por lo menos la gran mayoría, así que el tránsito va a estar un poco más complejo que de costumbre. Hablemos de cosas buenas. Los dominicanos van a tener la oportunidad de disfrutar de un espectáculo fascinante, un espectáculo astronómico durante la noche del jueves 27 de agosto y la madrugada del viernes 28. A propósito, mira, de lo que comentaba Carlota y de lo lindo que estaba el cielo y demás, se va a registrar un eclipse lunar. Va a ser parcial, no va a ser completo, va a ser parcial, de gran magnitud, que va a ser visible desde todo el territorio nacional, o sea, de toda la República Dominicana. Y este evento es como la sombra de la Tierra, va a cubrir casi en su totalidad el disco de la Luna y va a ofrecer una vista que de seguro va a ser increíble, deslumbrante en nuestro cielo nocturno, y que va a poder apreciarse a simple vista. No necesita de nada, usted va a poder verlo siempre y cuando, lógicamente, las condiciones meteorológicas se mantengan favorables y los cielos estén suficientemente despejados. Pero si no, ya sabe que el 27 de agosto y la madrugada del viernes 28 tendremos este espectáculo visual en el cielo.
1: Oiga usted, 6:34 de la mañana, también en un importante avance para la medicina nacional, el Hospital Salvador Bienvenido Gautier anunció la realización con éxito de su primer trasplante de córnea. ¡Bravo! Ahí le devolvió la esperanza a una paciente de más de 60 años que había perdido la visión en ambos ojos debido a, bueno, complicaciones tras cirugías de catarata, etcétera. Este procedimiento marca ya un antes después para el centro médico y representa una excelente oportunidad transformadora que yo creo que nos da una esperanza, ¿no? Reafirma ese compromiso del sistema de salud aquí en República Dominicana con la innovación quirúrgica y la mejora en la calidad de vida de los pacientes. Felicidades al Hospital Gautier.
2: Qué bueno.
1: Y a sus médicos.
2: Es importante. Claro. Importante, si usted quiere, cuando usted ya no esté, pasar a sus órganos a otra persona, póngalo por escrito para que la familia sepa.
0: Yo ando con mi tarjetita.
2: Sí, eso es importantísimo.
1: Tengan cuidado que hay una mafia ahora.
2: Bueno,
0: sí. ¿Cuál es la mafia?
1: Pues tú no te enteraste, Karina Larrauri.
0: Pero cuéntamelo, a ver si
1: me enteré. Que da suspicacia, ¿verdad? Que unas personas que se han desaparecido, en su gran mayoría todas tenían como donante en los documentos, no sé dónde que se pone, o aparecían en una lista.
0: Bueno, te entregan una tarjeta.
1: Entonces, estaba diciendo hace unos meses atrás que en la nueva cédula, que dice que tú puedes poner donante o no, que no lo ponga, porque parece que hay una pequeña coincidencia entre personas que se están desapareciendo y personas que se habían apuntado en una lista para donar órganos. Ya tú sabes.
0: Qué pena.
2: Otra buena noticia es que la Cruz Roja Dominicana celebró la reapertura de su filial en Dajabón tras concluir un proceso de reconstrucción integral de sus instalaciones, el cual contó con una inversión superior a los 7 millones de pesos. Esta reestructuración va a permitir optimizar la capacidad de respuesta humanitaria que siempre tenemos aquí de este lado de la isla hacia nuestros vecinos y fortalecer la atención comunitaria en la zona fronteriza, dotando a la institución de un espacio que está moderno, equipado, para seguir brindando auxilio, prevención y asistencia a las familias de esa región. Qué bueno. Importantísimo.
0: Oiga, qué bien. Saludando por ahí en YouTube a Gerardina, que ya está ahí. Nuestro querido Janio, que se hace presente también siempre escribiendo. Geraldo. Es así, sí. Geraldo. Dice que bendiciones, buenos días a todos. Gracias por la sintonía, querido. Gracias a todos los que se suman por ahí. Los que no recuerden que estamos en YouTube, nos encuentra como Matutino 91 o como La 91 FM. Oigan esto. Esto empezó como una... Primero empieza como una muestra de nerviosismo ante un reto personal y luego se terminó convirtiendo en un gesto hermoso, inolvidable, de amor, de compañerismo. Porque para acompañar a su novia, que se llama esta joven Emma Kessler, en la preparación de su primera carrera de 21 kilómetros, su pareja, Jason, decidió organizarle una especie de apoyo muy especial.

0: Durante 2 meses estuvo entrenando en estricto secreto, gestionó su inscripción sin que su pareja lo supiera. Ella juraba que ella estaba entrenando y que ella iba a correr sola ese medio maratón. Pues solo momentos antes de cruzar la línea de salida, Jason le dijo, o le reveló a su pareja, que corría a su lado todo el trayecto. Y aquello fue, señores, bueno, inicialmente se transformó, primero era un pánico previo al evento, y luego fue como una inyección de confianza para su pareja, que tenía como este gran reto. Había una historia detrás de todo esto, y ella tenía este gran reto, pero tenía mucha desconfianza y muchos nervios de si terminaría la carrera o no. Y su pareja decidió, tú sabes qué, yo voy a entrenar sin decirle nada a su pareja, y el día del evento corro contigo. Bellísimo, wow, qué lindo, wow. La verdad, bellísimo.
1: Qué lindo, re lindo, como dicen en Argentina.
0: Re lindo.
1: Re lindo, che, mira, un exitoso proyecto. Ya en otra noticia positiva, un exitoso proyecto de conservación ambiental en Indonesia demuestra que devolver el agua a los ecosistemas de turberas degradadas es una estrategia sumamente eficaz para proteger la biodiversidad. Porque según una reciente investigación centrada en las regiones de Sumatra y Kalimantan, que me imagino de ahí que viene Kalimán, ¿verdad? Kalimantan. La restauración de estos humedales ha logrado reducir hasta un 22% esos focos de incendios forestales en las zonas recuperadas, que tengo entendido que ahora mismo tenemos unos incendios aquí activos en República Dominicana.
0: Sí, es así. Habría que ver cómo están actualmente.
1: Sí, ojalá y se controle eso. Pues este avance subraya, vamos a decir, que el valor de esas intervenciones ecológicas basadas en la naturaleza como una herramienta clave para mitigar el riesgo de grandes incendios y garantizar la salud del planeta. Yo quiero aprovechar, ahora que termino esta noticia, que el viernes en la noche yo llevé a mi madre, esa jovencita de 84 años que cumplió ayer. Ahí está Cristian diciendo eso. Sí, primo, ayer mamá Lala cumplió 84 años. Se lo celebramos con todo y mariachi, con bailando.
0: Ay, qué lindo.
1: Ella pasó el fin de semana bailando. El jueves ella empezó la celebración, ¿tú sabes con quién? Con Adalgisa y Fran Seara.
0: Qué lindo.
1: En el bar del Teatro de Santiago. Que allá se presentaron Adalgisa y Fran Seara a casa llena todos los días. Ojalá y se vayan a Santiago un rato más.
0: Qué lindo.
1: Pues allá empezó mami a bailar. Y el viernes en la noche, cuando llegué a Santiago, le digo, mami, vamos a comernos un hamburger ahí al Rinconcito. Que el Rinconcito tiene desde los años 90 vendiendo hamburger ahí en Santiago. Es un punto tradicional ya, yo creo. Y cuando íbamos saliendo, le digo, mami, ven, vamos a caminar por aquí, por el parque. Que hay un parque justo al frente de, que está muy bonito. Le pusieron unos asientos y está muy bonito todo. Y cuando íbamos entrando al parque, dice alguien, Sergio Carlos, te oigo toda la mañana con Karina y con Carlota y en el matutino, que sé yo qué. Digo yo, ah, bien. Y dice la esposa, sí, sí. Él pone la radio mientras yo estoy durmiendo y él se está bañando y yo tengo que tirármelo todo.
0: Digo yo, oh. Me encanta.
1: Pero
0: me
1: bueno,
0: encanta.
1: Pero imagínate.
0: Amo.
1: Tú. Entonces, a Felipe Amaro, Felipe, yo sé que tú te estás bañando ahora mismo a las 6:42 de la mañana. Estás escuchando el matutino. Le pido disculpa a tu esposa que se tiene que tirar el matutino sí o sí porque tú lo pones, pero le agradecemos la sintonía. Allí en Santiago.
0: Claro que
1: Felipe,
0: sí.
1: Amaro, un abrazo.
2: Bien, otra buena noticia es un innovador avance médico que ha devuelto la tranquilidad a Bob Levo, un hombre de 72 años diagnosticado con Parkinson en el año 2017. Señores, 17. Estos avances que hay con el Parkinson son increíbles porque el Parkinson es una enfermedad como que secuestra el cuerpo mientras tu cerebro está funcionando perfectamente para todo lo demás. O sea, tú eres funcional. Mi hermano tiene Parkinson y es horroroso.
1: Papi tuvo, yo recuerdo cuando papi ya tenía el Parkinson avanzado, que tú entrabas a la habitación de papi y papi estaba confinado o a una cama o a un sofá, donde lo pusiéramos, básicamente. Uh-huh. Y recuerdo que los ojos de papi Cuando yo entraba y le decía a papi, que yo iba de Santo Domingo a Santiago a verlo, decía, papi, estoy aquí, le agarraba la mano, él no se podía mover, lo único que movía eran los ojos. Y con los ojos tú le veías tantas cosas, tanta expresión de tantas cosas.
2: Es así.
1: Una de ellas era como impotencia, ¿no? De, uh-huh. de no poder hacer absolutamente nada.
2: Sí,
1: es horrible.
2: Sí, es horrible estar atrapado en eso. Pero hay tratamientos ya, gracias a Dios, y hay tratamientos que son no invasivos. Con ultrasonidos focalizados guiados por resonancia magnética. Liebel ha recuperado la estabilidad en su mano dominante, demostrando el enorme potencial de esta tecnología de vanguardia para transformar la vida de pacientes con trastornos del movimiento y devolverles su autonomía. También en Argentina y en España han estado trabajando con un método que creo que tiene mucho que ver con ultrasonido y demás, que es no invasivo, que se llama HIFU, y es alta frecuencia focalizada, y es una cosa impresionante. Eso dura 10 minutos y la gente sale ahí sin temblor, con total dominio de sus movimientos, y es impresionante, la verdad, la medicina, los avances.
0: Sí, sí, sí, está avanzando mucho la medicina, indiscutiblemente. Y sí, veo por ahí que alguien comenta que Marilady lo hizo otra vez. No nos vamos sin eso, porque eso siempre es una buena noticia. Ayer Marilady ganó los 400 metros de la Liga Diamante. Fue en Polonia, creo que corrió. Sacó uno 48.88, creo que fue. Pero para ella, siempre, qué lindo, qué placer, qué honor ver a nuestros atletas. También, bueno, y ya le tocará a nuestro querido Miguel mencionar, pero tenemos muy buenas noticias en el deporte. Gracias a todos los que están en sintonía con nosotros. Con ustedes estaremos con este cafecito Santo Domingo hasta las 9:30 de la mañana.

0: Hola, buenos días. Es agosto 24, año 2026. Este es el matutino de la 91 FM. Son las 6:45 de la mañana. Gracias por la sintonía. Vamos con algunos titulares. Este lunes inicia de manera formal el nuevo año escolar 2026-2027 en medio de una serie de denuncias sobre falta de cupos y de planteles para el estudiantado del sector público. La corriente magisterial José Francisco Peña Gómez llamó al Magisterio Dominicano a integrarse de manera plena a los centros educativos. Hubo alguien en redes, Karina y Carlotti, que hizo un ejercicio de buscar titulares sobre el comienzo de año escolar desde el año 90 y pico y determinó que el factor común siempre eran los mismos temas: falta de profesores, falta de aula, falta de qué sé yo qué, lo mismo tema.
1: Problemas siempre estructurales que no hemos logrado
0: lo que digo,
1: solucionar.
0: Si de los 90 estamos en lo mismo, que yo me fuera más lejos, pero está bien, de los 90, 30 años, estamos en lo mismo. ¿Y por qué que no se resuelven esos temas de que son recurrentes, que son todos los años? ¿Por qué?
1: Ahora dile a tu amigo que averigüe el por qué.
0: Exacto.
1: Porque debe ser interesante.
0: De que hay una mafia ahí adentro.
1: Mira, pero más allá de la mafia, Sergio, incluso ha sobrado muchísimo dinero que no se puede implementar, claro, en educación. Yo creo que es un tema de planificación, yo creo que es un tema de no seguimiento de gobiernos anteriores, un tema de gerencia. Ahí hay un problema que no se ha logrado. Sí, señor. El presidente Luis Abinader inauguró este fin de semana varias obras de infraestructura vial, educativa y de formación técnica en las provincias Independencia y Barahona.
0: En otra noticia, la Embajada de China en la República Dominicana rechazó en el día de ayer las afirmaciones difundidas por Estados Unidos sobre presuntos riesgos de espionaje y ataques informáticos asociados con empresas tecnológicas chinas y calificó esos señalamientos como infundados y difamatorios.
1: Asimismo, el presidente del Consejo Directivo del Instituto Dominicano de las Telecomunicaciones, Indotel, Guido Gómez Mazara, afirmó que un 62% de la data que utilizan distintas empresas de servicios proviene de China.
0: El nuevo director general de la policía, Ernesto Rodríguez, dio un plazo de 30 días a los oficiales alcanzados por la ley para presentar su declaración jurada de patrimonio bajo advertencia de destitución para quienes incumplan. Esta medida pone bajo la lupa a los mandos policiales que, por las funciones que desempeñan, deben transparentar sus bienes e ingresos ante la Cámara de Cuentas.
1: La cantidad de niños y adolescentes en situación de calle en Santiago preocupa a las instituciones que trabajan con esta población vulnerable ante el incremento de casos identificados en el municipio.
0: Una comitiva, encargada por el ministro de Justicia, realizó un recorrido por el Centro de Corrección y Rehabilitación. Deme un momento. Ahora sí. Rehabilitación Rafael Mujeres en Santiago de los Caballeros y en el Centro de Atención Integral para Adolescentes en Conflicto con la Ley Penal en La Vega. Esta iniciativa, bueno, busca fortalecer el sistema penitenciario en República Dominicana, promoviendo el respeto a los derechos de las personas privadas de libertad.
1: El presidente Luis Abinader lanzará en el día de hoy a las 5 de la tarde la agenda semanal, que esto es un nuevo espacio de trabajo y comunicación, mediante el cual la ciudadanía va a poder conocer cómo el presidente, el mandatario, supervisa y da seguimiento junto a sus equipos a las principales prioridades del país.
0: Ojalá y lo enfoque incorrectamente ahora, porque es que la semanal siempre recayó sobre los hombros del presidente. Entonces, todo era culpa del presidente. No sé si ustedes, no sé, notaban que en los medios de comunicación era siempre Abinader tal cosa.
1: Era muy
0: Abinader
1: presidencialista. En este caso creo que, y lo que entendí, es que simplemente es más informativo. No va a haber el tema de los periodistas y demás, bueno, sino para que el pueblo se entere de qué se hace en cada una de esas mesas de trabajo.
0: O sea, no está mal que se hagan preguntas, lo que pasa es que no puede recaer todo sobre la figura del presidente, es lo que quiero decir.
1: Estoy de acuerdo.
0: Entonces, claro. Por ejemplo, vamos a hablar esta semana de los avances en la DGA, o sea, en la dirección de aduana. Bueno, pues que venga el director de aduana y abra su rueda de prensa y tome, claro, su pregunta, aunque el presidente esté sentado ahí.
1: Algunas veces se incluyeron, pero no era la norma.
0: No era la norma. Entonces tú tienes que, no puede todo, o sea, sí, somos un país
1: presidencialista.
0: Sí, presidencialista, que todo tiene que ver con el presidente. Hay un hoyo en la calle, llaman al presidente. No, mi hermano, ese es el alcalde. No, mi hermano, ese es su regidor, ¿no? O sea, hay una jerarquía que no se nota mucho en este país por nuestra historia cultural. Perfecto. Pero entonces vayan cambiando ese
2: Exacto.
0: chip.
2: Exacto.
0: Vayan cambiando ese chip. No pongan al presidente como el eje de absolutamente todo. ¿Me entienden? Aunque sea el presidente quien sea el ejecutivo, ¿no? El administrador ejecutivo. En otra noticia, el Ministerio de Medio Ambiente y Recursos Naturales informó que el incendio forestal registrado en la zona de la cueva en el Parque Nacional Valle Nuevo se encuentra bajo control. Qué bueno. Luego de 36 horas de trabajo ininterrumpido.
1: Y la segunda sala de la Suprema Corte de Justicia convirtió en definitiva la sentencia que condena a Argenis Contreras a 20 años de prisión por la muerte del abogado y profesor universitario Junior Ramírez, ocurrida en el año 2017.
0: Según el Plan Nacional Plurianual del Sector Público 2025-2028 que elaboró el Ministerio de Hacienda y Economía, la solución de la situación deficitaria de las tres empresas distribuidoras de electricidad requiere en el corto plazo retomar el proceso de reajuste, aumento de la tarifa eléctrica. Yo estoy totalmente en contra de eso. No puede ser que, y lo hemos dicho aquí, no puede ser que por una mala administración histórica, sobre todo desde este, que eso en Higüey es, óyeme,
2: eso, una locura.
0: Eso no califica ni de lío. Eso califica de todo, de corrupción, de desorden, de todo. No puede ser que ahora hagan un ajuste de tarifa que la necesitamos. Ojo, que hagan un ajuste de tarifa porque hay un 48% de una mala facturación. O sea, 48% de la facturación...
1: De personas que no pagan, que utilizan
0: el servicio. De personas que no pagan, que se roban la luz, que
1: claro.
0: X. Entonces no puede ser que ahora...
1: una mala gerencia.
0: Claro, entonces no puede ser que ahora Karina y Carlotti hagan un reajuste de factura, un reajuste
1: porque
0: de tarifa.
1: Porque es más fácil, pasa lo mismo con los impuestos. Es bueno, más fácil cargar al que está formalizado que salir a buscar al que
0: imposible.
1: No.
0: Imposible, eficientice primero sus formas, su administración, su cobranza, y luego hablamos de un ajuste.
1: Exactamente. En otra noticia, la propuesta de la CAS de llevar agua desde la presa de Atillo hasta el Gran Santo Domingo encontró cuestionamientos entre expertos de la Asociación Interamericana de Ingeniería Sanitaria y Ambiental y de la Asociación Dominicana de Ingeniería Sanitaria, eso ya lo dijimos, quienes consideran que antes de invertir cientos de millones de dólares en una nueva fuente, debe priorizarse la recuperación de la capacidad existente y el control de las pérdidas en la red.
0: Mañana, 25 de agosto, el Consejo Nacional de la Magistratura inicia las entrevistas a 7 jueces actuales de la Suprema Corte de Justicia en un proceso de evaluación de desempeño que determinará quiénes conservarán sus puestos por un nuevo periodo de 7 años. ¿Y quiénes dejarán vacantes sus despachos?
1: En internacionales, la inflación energética en América Latina y el Caribe alcanzó en junio el 8% interanual. Esto es su nivel más alto en el 2026, impulsada principalmente por el alza de los precios de los combustibles y, por supuesto, la guerra en Oriente Medio, según informó la Organización Latinoamericana y Caribeña de Energía.
0: El fenómeno del Niño continúa fortaleciéndose en el Océano Pacífico Ecuatorial y podrían alcanzar una intensidad muy fuerte durante los últimos meses de este año, según el boletín de agosto del Centro Internacional para la Investigación del Fenómeno del Niño. Hay un centro de fenómeno del niño, o sea, específicamente del niño.
1: Para estudiar específicamente eso. Marta Herrera, un abrazo. Gracias. Dice que qué agradable iniciar el día con nosotros. Un abrazo desde aquí. Un placer también contar con ustedes del otro lado de los micrófonos. Ver que tenemos una gran familia por ahí. Un abrazo para ti. En otra noticia, el presidente de Ecuador, Daniel Noboa, llegó a Singapur procedente de China, donde tiene previsto reunirse con el primer ministro Lawrence Wong para fortalecer las relaciones comerciales con ese país.
0: El vicepresidente de Colombia, José Manuel Restrepo, convocó para el próximo viernes a una jornada nacional de oración por las víctimas del terremoto de magnitud 7.4 que sacudió el país el pasado 10 de agosto y que deja al menos 329 personas fallecidas y 249 desaparecidas.
1: La presidenta encargada de Venezuela, Delcy Rodríguez, informó que dio la instrucción de activar el sistema de protección civil ante las afectaciones causadas por graves lluvias en Caracas.
0: Un tribunal federal estadounidense ha invalidado la suspensión de visados de inmigrante para 75 países impuesta a principios de año por el gobierno del presidente Donald Trump al determinar que el secretario de Estado Marco Rubio excedió sus competencias legales al aplicar la medida.
1: Rusia ha retirado a su embajador en el Reino Unido a fin de presionar a Londres a que reconsidere su apoyo a Ucrania.
0: El presidente de Irán reconoció que el país atravesaba numerosas dificultades justo cuando Estados Unidos busca aumentar la presión sobre Teherán con una nueva andanada de sanciones económicas.
1: El gobernador de las Islas Vírgenes de Estados Unidos anunció que el Departamento de Agricultura estadounidense ha declarado el territorio zona de desastre natural debido a la prolongada sequía.
0: Un terremoto de magnitud 5.9 sacudió ayer domingo el este de Japón, incluida Tokio, donde dejó al menos 12 heridos leves y provocó afectaciones ferroviarias, aunque sin generar una alerta de tsunami.
2: En el estado del tiempo para hoy lunes, aunque se prevé que la mayor actividad asociada a la onda tropical esté en el Mar Caribe, tendremos chubascos dispersos durante horas matutinas sobre provincias de la costa noreste. En la tarde se producirán aguaceros locales, tronadas y ráfagas de viento en zonas de Monte Plata, el norte de Santo Domingo, Sánchez Ramírez, Monseñor Noel, San José de Ocoa, La Vega, Santiago Rodríguez, San Juan, Elías Piña y Dajabón. En este momento Santo Domingo está nublado, se pronostica lluvia cerca de las 5 de la tarde con ráfagas de viento de hasta 18 kilómetros por hora. El termómetro marcando 25 grados centígrados, en este momento la sensación térmica es de 26 grados, pero tengan en cuenta que en el día de hoy puede haber temperaturas de hasta 41 grados en muchas zonas del país.
0: Coja ahí, un truco. Las toallitas húmedas que tenemos. Yo no sé si ustedes andan con toallita húmeda en el carro. Sí,
1: no.
0: Okay. Yo siempre tengo toallitas húmedas porque, vaya.
1: No, es práctico. Es práctico, además, sí, sí. Para las manos, para limpiar cualquier
0: cosa.
1: Eso.
0: Uno come algo, sí. Cualquier cosa, tiene la toallita. Mire, coge esa toallita, usted la doble y se la pone en el cuello y espera un momentico con el aire, eso le va a servir. Llévese de mí.
1: Sí, sí, sirve. Yo no lo he hecho con wipes, lo he hecho con hielito o con esto, mira.
0: ¿Con qué? A ver. Ah, también, sí, pero usted lo pone eso al refrigerador, eso no puede,
1: claro, lógicamente.
0: Eso no puede estar en casa.
1: Lógicamente.
0: Son las 6:57 de la mañana, buenos días, hoy es agosto 24 del año 2026, vámonos para la calle que ya empieza el colegio hoy.
1: Ay, Dios mío.
0: Y cuando nos vamos para la calle, conectamos con el mejor de los mejores, que ya yo me imagino está en perfectas condiciones. Ya
3: todavía,
0: la gripe no es parte de su vida. No.
3: Sí. Falta un poco.
0: Falta un poco. Okay. Dale. Buenos días, Urtecho, Capi, Urtecho, arroba Tráfico Expreso en redes sociales. Diga usted, señor,
3: Bumper con Bumper. Muy buenos días. Hoy es...
0: Lunes.
3: Sabroso, que empieza el tránsito a desmejorarse. Ay, Dios mío, 34% de las vías. Estábamos manejando un 20, 25%. Ya está en 34% de las vías y no son las 7 de la mañana. Dos tráficos inusuales, dos vehículos averiados. Voy a iniciar con los tráficos inusuales en la Alfonso Moreno Martínez, la que se conoce como Carretera La Isabela, a la altura de la Jacoma, Gluta. Está en tráfico inusual con 15 minutos sobre lo habitual para totalizar un tiempo de recorrido de 2 kilómetros de 21 minutos. La República de Colombia, a la altura de la Jacoma Gruta, en tráfico inusual con 9 minutos. Se está generando un tapón de 1 kilómetro antes de llegar a la Embajada Americana. Tómalo en cuenta, dos tráficos inusuales, 34% de las vías congestionadas, dos vehículos averiados, uno en la 27 de febrero con Núñez de Cáceres en dirección este oeste. Y otro averiado en el kilómetro 9 de la autopista Duarte en dirección Cibao Santo Domingo. Y está venido a poner el tráfico sabroso en la autopista Duarte, un tapón que inicia en la prolongación 27 de febrero hasta su llegada al kilómetro 9. Un tramo viable sobre la Kennedy, pero vuelve y se complica la bajada del elevado de la avenida Núñez de Cáceres hasta la avenida Doctor de Fillón. Muy complicada, como mencioné, la República de Colombia. El congestionamiento inicia antes de la Embajada Americana y continúa hasta la surponiente Colombia. La Monumental con República de Colombia, viable. Más adelante se ve que el tráfico está fluyendo más o menos bien a la altura de la carretera Duarte Vieja en dirección norte-sur. La prolongación 27 de febrero con dos tapones, uno a la altura de los beisbolistas en la intersección de la Isabel Aguiar. Está algo lenta la rotonda de la Plaza de la Bandera para los que transitan oeste-este y sur y giran hacia la derecha hacia la avenida 27 de febrero. Esta última, la 27 oeste-este, la cola de vehículos inicia en la privada hasta el decibel de la Doctor de Fillola. Núñez de Cáceres está viable. La avenida Winston Churchill, López de Vega, Tiradentes, así como la Máximo Gómez y la Leopoldo Navarro están despejadas norte-sur desde la Kennedy hasta la 27 de febrero. La Ortega Gasset muy congestionada. Tráfico bumper con bumper desde la Kennedy hasta su llegada a la Gustavo Mejía Ricard. La 27 de febrero, este oeste, a la altura de la Ortega Gasset, se ve algo de tapón en dirección hacia el oeste. La George Washington con avenida Máximo Gómez congestionada. La cola de vehículos inicia en la avenida Pasteur. Antes de llegar a este punto, en el obelisco Macho. Está complicada en dirección este-oeste. La cola de vehículos inicia en la calle San Tomé. La autopista 30 de Mayo, lenta a la altura del sector El Cacique, o siendo más específico, a la altura de la calle Hermanas Mirabal y desde aquí hacia la calle Sánchez. Está viable todavía la Independencia, Cayetano Hermosén, Ana Caona, Italia, Enriquillo, Rómulo Betancourt, así como la Luperón, con excepción del congestionamiento que se ve ligero en la rotonda de la Plaza de la Bandera. La Kennedy, esto este, la cola de vehículos inicia en el expreso Quinto Centenario hasta la subida al elevado de la Ortega y Gasset. El elevado de la 27 de febrero está lento en la subida, pero ya en el elevado se ve bastante viable este oeste. En sentido contrario, es decir, los que van hacia la zona oriental, se ve tapón en el elevado a la altura de la Doctor Betances, y es aquí hacia el Puente Pinado. Para transitar desde la zona oriental, estoy sugiriendo como primera opción el puente flotante. Una segunda opción es el puente Mella, que en este momento genera tapón habitual desde la Faro Colón, el puente Juan Bosch. El taponamiento inicia antes de la San Vicente de Paul, el puente de la 17 lento en su subida y el puente Peinado. Uy, Dios mío, esto sí está complicado, el puente Peinado en Santo Domingo Norte. La cola de vehículos inicia mucho antes de llegar a la Emma Balaguer y se extiende hacia el puente Peinado. La Emma Balaguer, viable. La Mirador Norte, complicada en la intersección de la Hermanas Mirabal en dirección oeste-este. En la ciudad de Santiago, la Presidente Antonio Guzmán Fernández con Avenida Olímpica está lenta en dirección oeste-este. La Salvador Estrella Salada con Circunvalación Sur este-oeste está complicada. La bajada del puente Hermanos Patiño genera tapón que se extiende hacia la calle del Sol. La Avenida Las Carreras está viable. La Juan Pablo Duarte despejada. La República Argentina algo lenta a la altura de la Juan Isidro Pérez en dirección oeste-este. Ahí la Avenida 27 de Febrero como la Bartolomé Colón y la Gregorio Luperón están viables en ambas direcciones. Esto es lo que tengo. Adelante, Sergio.
1: Por techo, querido, nos escribe Maritza y pregunta que si sabes por qué no se está abriendo el contraflujo de la autopista Duarte.
3: Eso es una pregunta de examen que lo voy a hacer al general Cruz Méndez.
1: Genial, muchísimas gracias. Vamos a ver si tenemos esa respuesta entonces.
0: Claro que sí. Vamos a conectar contigo en 9 minutos, casi 10 minutos conectados.
3: O sea, 9:50 más o menos.
0: 9:08 más, digo, sí, menos, menos más que más.
3: ¿Entendiste? Más 9 que 10.
0: Muy bien. 7:03 okay. De la mañana. Gracias por la sintonía.
2: Presentamos las efemérides del día. Hoy es 24 de agosto, es el día número 236, le faltan 129 días para terminar el año. Es Día Internacional de la Música Extraña y es Semana Mundial del Agua. En el año 79 a.C., el volcán Vesubio entra en erupción y sepulta bajo cenizas y lava las ciudades italianas de Pompeya y Herculano. Un día como hoy, en 1891, Thomas Alva Edison solicita la patente para su invención de la cámara cinematográfica. En el año 1916 ocurre un terremoto de magnitud 6.2 en la escala de Richter en la provincia de Rieti, Italia, que causa al menos 267 muertos. Vamos a felicitar a nuestro primer grupo de cumpleañeros locales del día de hoy: Homero Figueroa, Carla Patricia Martínez Rojas, Claudia Brito Garrido, Indira Sanabia Nin, Miledis Adriana Nova Montilla, el doctor Fernando Mestre, la niña María Cristina Pacheco Díaz y Catherine Navarro. Para todos ellos, muchísimas felicidades. Hasta aquí las efemérides del día.

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3: Un día como hoy de 1996, la canción Missing del dúo británico Everything But The Girl batió el récord histórico de permanencia en las listas de éxitos de Estados Unidos, que anteriormente ostentaba December 1963 o What a Night con los Four Seasons, al aparecer en la lista Billboard durante 55 semanas. Aquí está Missing con Everything But The Girl.

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0: 7:13 de la mañana, hoy es agosto 24, año 2026. Hoy empiezan las clases ya oficialmente. Entonces, yo creo que por osmosis.
1: Y se siente en el tránsito.
0: Osmosis
2: no tiene la culpa de eso.
0: Espérate, por gravedad, entonces tú sabes que se agrava el tema del tránsito. Y para eso tenemos al mejor, el mejor amigo del general Juan Méndez. Aquí está José Urtecho, el capitán Urtecho, arroba Tráfico Expreso. Adelante.
2: Muchas gracias, mi hermano. Seguimos informando sobre el tránsito en el Gran Santo Domingo. 46% de las vías.
0: Pero vamos rápido.
2: Va subiendo rápido, mi hermano. 46% de las vías. Y de ese 46%, el 13% está bumper con bumper. Tengo cuatro eventos tráfico inusuales. En la Alfonso Moreno Martínez, que mencioné en la carretera de Isabela, que dije 21 minutos en total, ahora sube a 27 minutos en 2 kilómetros. El tapón inicia antes de la Jacobo Magluta y se extiende hacia la entrada a Cuesta Hermosa Tercero. Está en 27 minutos sobre lo habitual. Pasa tráfico inusual los beisbolistas con autopista Duarte, con un enorme cola de vehículos y está retrasado 17 minutos más de lo habitual. La Isabela Aguiar, a la altura, luego de cruzar la entrada Las Palmas en dirección norte-sur, está en tráfico inusual con 13 minutos. Y la Avenida España con Avenida Mirador del Este también está en tráfico inusual con 11 minutos más de lo habitual. Vehículo averiado en la Avenida Ecológica con calle Santa Teresa de Jesús en dirección este-oeste. En el elevado de la John F. Kennedy con Doctor de Filló hay un accidente y esto está generando un tapón enorme que inicia en la prolongación 27 de febrero con autopista Duarte y se extiende hasta donde ocurrió este evento de tránsito, que estoy tratando de buscar las imágenes de este congestionamiento y del evento sobre el elevado de la John F. Kennedy conductor de Filló. En la calle Camino Chiquito con Eric y Leona Ekman hay otro averiado en dirección oeste. Este sigue incrementándose en la República de Colombia. Ahora la cola de vehículos inicia luego de cruzar el residencial Carmen María hasta la Sol Poniente Colombia y también se está complicando la Jacobo Magluta con República de Colombia norte-sur. Tráfico lento en la avenida Monumental con carretera Duarte Vieja en dirección norte-sur. La Kennedy para subir al elevado de la Ortega y Gasset genera tapón que se extiende hacia el expreso Quinto Centenario. La 27 de febrero el tapón inicia en la Leopoldo Navarro hasta la Ortega y Gasset en sentido oeste-este. La cola de vehículos inicia en la Caonabo y se extiende hasta la entrada al túnel de la 27 de febrero. El túnel de la Plaza de la Bandera sigue bastante viable en ambas direcciones. Se ve algo de tapón para los que transitan norte-sur luego de salir del túnel a la altura de la Luperón con Avenida Enriquillo. La prolongación 27 de febrero bastante afectada en la intersección de la Isabel Aguiar genera tapón que ya está complicando la autopista 6 de noviembre. La autopista 30 de mayo con tapón de interés a la altura de la calle Sánchez y desde aquí hacia la Héroes de Luperón se ve tapón importante en la George Washington con Máximo Gómez y a la altura de la Avenida Alba Mater. La avenida Abraham Lincoln está lenta desde la Roberto Pastoriza. La López de Vega está viable, al igual que la avenida Tiradentes. Muy complicada la Ortega y Gasset sur norte desde la Fantino Falco hasta la John F. Kennedy y la Máximo Gómez está generando tapón en la intersección de la 27 de febrero norte sur. Un poco más hacia el norte, la Pedro Olivio Cedeño con avenida Máximo Gómez está lenta en dirección este oeste. El puente Peinado, que por ahí dijeron que está desgreñado el puente peinado está desgreñado. Eso fue lo que yo vi. Dice por ahí también que hay un policía acostado en el kilómetro 9.5 en la marginal que genera tapón en la misma. Este país es el mejor. Eso dijeron ahí en YouTube.
0: Sigue ahí.
2: Y el puente Peinado que está desgreñado, óyeme, pero tiene un taponazo en dirección norte-sur que inicia en la Emma Balaguer. El puente de la 17 está complicado en dirección este-oeste. El puente Juan Bosch genera tapón desde antes de la San Vicente de Paul. El puente Mella está complicado desde la 25 de febrero con calle Tercera hasta la subida al puente Mella. Y el puente flotante hasta el momento está viable, pero sí advierto que hay un fuerte taponamiento en la Avenida España con Avenida Mirador del Este en dirección sur norte. La subida al puente Juan Bosch, para los que transitan hacia la zona oriental, está generando tapón en el elevado de la 27 que inicia en la Cámara de Cuentas. Muy complicado el tránsito. Déjame refrescar, estaba en 46% cuando inicié el reporte. Déjame ver en cuánto está en este momento. Sube a 51% de las vías congestionadas.
0: Rico.
2: Y en este momento continúa el tráfico inusual, aumentando la carretera de Isabela con 24 minutos y los beisbolistas continúan en tráfico inusual con 16 minutos. Déjame hacer otro refrescamiento. 51% se mantiene 51%, pero bastante alto ese porcentaje con relación a lo que estábamos manejando en semanas anteriores, de cerca de un 20-25%. Esto es lo que tengo. Adelante, Sergio.
0: Adelante, Urtecho. Urtecho, 7:19 de la mañana. Le deseamos mucha suerte a todo el que vaya para la calle. Ahora que esté escuchando el matutino, si usted quiere alguna actualización del tránsito, usted lo tiene que hacer en @tráficoexpreso. Tráfico Expreso. Urtecho, que sigas mejorando, amigo.
2: Gracias, mi hermano. Hasta mañana y Dios quiere.
0: Como debe ser. Vamos a ponerte esta cancioncita ahí para que la disfrute, para que la baile. Ya regresamos.

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0: que es otro. Ya escucharon ahí, estamos de vuelta, 7:23 de la mañana, abriendo esta semana en este lunes 24 de agosto. Y recibimos en cabina a José Dantes Díaz. Él es abogado, es político, viene en clave D y viene a hablarnos de la evaluación de los jueces de la Suprema Corte de Justicia. Que esto es un modelo que debemos revisar a propósito de que el martes entrevistan ya públicamente a los 7 jueces que van a ser evaluados por el Consejo Nacional de la Magistratura. Algo habíamos hablado ya sobre este tema. Pero José Dantes nos ayuda a ahondar un poco más. Buenos días, ¿cómo estás?
1: Buenos días para ti, Karina, para Sergio, para Carlotti y todos aquí en el estudio. Bien, gracias a Dios. ¿Qué tal ustedes?
0: Muy bien, por suerte. Empezando la semana, ¿cómo abordamos este tema, José?
1: Efectivamente, ya como tú lo planteas, el día de mañana el Consejo tiene la responsabilidad de evaluar a los 7 jueces de la Suprema Corte de Justicia que concluido con su periodo de 7 años, pues pasan a ser evaluados. Entonces, hace unas semanas aquí planteé mis reservas sobre este modelo y sostuve que hay que revisarlo. Y quiero comenzar reiterando, para que no haya ningún tipo de mala interpretación, que el Consejo tiene la facultad constitucional de evaluar a los jueces de la Suprema Corte de Justicia. O sea, eso no está en discusión, es lo que establece nuestro diseño constitucional y mientras se mantenga hay que respetarlo y se debe cumplir. Entonces mi cuestionamiento no es de legalidad, es del diseño institucional. Sigo creyendo que para avanzar en la independencia judicial se debería contar con un sistema, con un diseño en el cual los jueces de la Suprema sean designados por un único periodo de largo tiempo y concluido ese periodo, pues que se vayan para su casa. Pero mientras tengamos este modelo, lo que va a pasar el día de mañana nos permitirá observar la práctica de los problemas que hemos estado señalando. En primer lugar, ¿qué se evalúa realmente? La semana antepasada ya habíamos dicho que el artículo 33 de la ley del Consejo establece criterios como la integridad, la imagen pública, la reputación del juez, la cantidad de artículos que produce, etcétera, entre otros elementos. Hay elementos que son verificables objetivamente, pero hay otros elementos que lamentablemente son muy subjetivos y aquí es donde viene el inconveniente. ¿Por qué? Porque es que se mezclan estos elementos objetivos con unos que son muy abiertos a la discrecionalidad de quienes son miembros de ese consejo. Se puede determinar cuántos expedientes le llega a un juez, cuánto tiempo tarda para producir una sentencia o cuál ha sido su nivel de productividad. Sí, todo eso está bien. Pero ¿cómo uno mide objetivamente la imagen pública de un juez, la reputación intelectual o su capacidad de análisis? No es posible. Y es aquí donde aparece precisamente uno de los riesgos de este modelo. Mientras más subjetivo sea el criterio, más discrecional es la decisión del que evalúa. Entonces, ¿qué es lo que pasa, Karina? Hay criterios, sí, pero no hay una tabla que me califique cada uno de esos criterios ni una puntuación mínima que debe sacar el juez para que se confirme en el cargo.
0: No. ¿Y entonces cuál es el criterio?
1: Correcto. Entonces ese es el problema que tenemos con este modelo, porque son criterios que por un lado tú puedes cuantificar como la cantidad de sentencias que ha dado, el tiempo que le ha tomado, pero aún en esos criterios objetivos no hay una tabla que califique del 1 al 10 qué puntuación tú le vas a dar a esos criterios, pero cuál es la puntuación mínima que un juez debe sacar. No, eso es en lo que tiene que ver con la evaluación. Ahora, hay otro tema importante y es que la evaluación no puede convertirse en un juicio sobre las sentencias que ese juez haya dado. Aquí hubo casos donde jueces en el pasado fueron evaluados, en el 2011, por ejemplo, y porque dictaron sentencias que no fueron de gusto del poder de turno fueron separados. Entonces, a mí este punto me parece fundamental para las entrevistas del día de mañana. Naturalmente, para evaluar a un juez hay que ver su trabajo jurisdiccional, pero existe como esa frontera que el consejo no debe pasar, porque una cosa es tú evaluar la calidad técnica del trabajo de ese juez y otra muy distinta es evaluarlo porque se esté o no de acuerdo con una decisión que él haya dictado. Entonces, un juez de la Suprema no puede llegar a una evaluación teniendo que explicar si una determinada decisión fue de agrado al gobierno, a la oposición, a los medios de comunicación. ¿Por qué? Porque precisamente la independencia de ese juez, para que exista, debe significar que él puede decidir conforme a la Constitución y a la ley y no a las presiones de grupos. Entonces, yo creo que por eso hay que observar el día de mañana a partir de las 9, señores, las preguntas que se formulen. Por otro lado, la entrevista no debe convertirse en un concurso de oposición. Estos son jueces que ya tienen 7 años en las funciones. Por vía de consecuencia, no tiene sentido que se convierta la entrevista en un examen académico. O sea, esperamos no escuchar preguntas de que ¿qué dice el artículo tal? Por favor, yo creo que ya nosotros estamos en un nivel en que hasta los propios miembros del consejo y sus asesores técnicos pues pueden formular preguntas que vayan al meollo del asunto. O sea, ¿cómo ese juez desempeñó su función durante los 7 años que estuvo en el cargo? Y finalmente, si un juez no es confirmado, la Constitución dice claramente que hay que motivar dicha decisión. O sea, hay que sustentarla en los motivos que manda la ley. Y esto adquiere una importancia muy particular, Karina, Sergio, porque la amplitud de los criterios que se utilice es lo que da lugar a las arbitrariedades. Mientras más subjetivos sean esos criterios, mayor tiene que ser la exigencia de la motivación de la decisión que los separe del cargo. Entonces, si un juez que tiene 7 años en el puesto no lo confirman, el juez debe saber, pero la sociedad también, por qué razón no lo confirman. Porque es la Constitución la que pide eso. Entonces, no basta con una consideración genérica de que no cumplió con el desempeño que esperábamos. Bueno, pero ¿sustentado en qué? ¿Sustentado en qué tabla valorativa? ¿Con qué calificación? Entonces, debe poder conocerse qué criterio no satisfizo, cuáles hechos sustentan la conclusión de que no satisfizo y por qué esos hechos justifican que no continúe en otro periodo. Porque en el proceso pasado hubo 2 jueces que lo separaron luego de que de manera pública se vio que habían cumplido con sus responsabilidades y hasta se les congratuló por la gran labor y luego no fueron ratificados. No fueron ratificados. Entonces, no podemos analizar lo que pasará el día de mañana sin tomar en cuenta lo siguiente. Recordemos que 4 jueces ya decidieron no someterse a ese proceso. 3 de ellos jueces de carrera y de larga trayectoria. Entonces, yo no pretendo atribuirle ningún tipo de motivación. Sin embargo, aunque es una decisión unipersonal de cada uno de ellos, cuando son 4 que lo hacen a la vez, entonces yo creo que eso nos trae un cuestionamiento institucional. Por eso yo sigo sosteniendo lo que planteé anteriormente. Y es que el Consejo, independientemente de que haga esto de una manera perfecta, este modelo, en una próxima reforma constitucional, debe ser revisado. ¿Por qué? Porque el problema es si resulta conveniente que un juez sepa, desde el día en que lo designan, que 7 años después tendrá que ir ante un órgano integrado mayoritariamente por políticos para ellos tomar la decisión si lo confirman o no lo confirman en esa posición. Entonces, por eso, un periodo.

0: a estos 7 jueces respeten la independencia de su función y que cualquier tipo de decisión de no confirmarlos sea lo suficientemente motivada. Entonces yo creo que el día de mañana no solamente vamos a estar viendo la evaluación de 7 jueces de la Suprema Corte de Justicia, sino que vamos a estar evaluando el propio sistema y si ese modelo realmente funciona para garantizar la independencia judicial que tanto se ha pregonado y se ha requerido desde hace más de una
1: década. Y que requiere y necesita cualquier sociedad. Dice Nelson Taveras que sí es cierto, a ver si tú te sabes ese chisme, José, que sí es cierto que se rumorea de que Pascal Camacho Hidalgo será el próximo presidente de la Suprema Corte.
0: Esos son rumores, exactamente como él lo
1: como
0: plantea.
1: Como dice la canción.
0: Rumores. Lo cierto es que, a ver, el día de mañana son solo los 7 jueces de la Suprema, de los 11 que les toca. Ya luego vendrá, en este caso, luego de que se decida cuál de esos 7 se pudiera quedar fuera, entonces esa plaza o las plazas que queden libres se suman a las otras 4 que ya están libres y se convocaría a los aspirantes a llenar esas plazas, y entonces ahí es que vamos a ver en la lista quiénes son los que se inscriben, si se inscribe también ese juez del TSE que ese caballero está requiriendo.
1: Dentro del grupo, claro. Del grupo.
0: Así que vamos a esperar.
1: A esperar, eso nos queda. Y luego de ver lo que suceda, pues comentar sobre esto y sacar algunas conclusiones. José, muchísimas gracias.
0: Gracias a todos ustedes.
1: Un placer siempre. José, pueden conseguirlo a través de redes sociales. Si quieren seguir esta conversación, como José Dantes D, terminado en D. José Dantes D, él es abogado, es político y estábamos hablando justamente sobre la evaluación de los jueces de la Suprema Corte de Justicia. Son las 7:35 de la mañana. Buen día.

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5: Ahora Deportes, 7:40 de la mañana en este lunes 24 de agosto, y recibimos a nuestro comentarista deportivo, Miguel Arias,
6: la voz del juego.
5: Miguel, buenos días, ¿cómo estás?
7: Mira ese visa que estoy sacando, tío.
5: Oh, pero ¿y qué es lo que está pasando?
7: Mira, Sergio,
5: pero ¿qué es lo que está pasando?
7: No estoy entendiendo.
8: Ay, pero de físico. Tan lindo.
5: Está bien, pero, está ok, está bien, dale, es lunes.
7: Bebé, bueno, señores, muy buenos días. ¿Cómo se sienten ustedes el día de hoy?
5: Muy bien,
8: nos
5: muy bien.
8: Estamos así, como se sienta todo el mundo.
7: Oye,
5: no, tío. Ok, ok.
7: Bueno, yo me siento muy bien, entonces, de que ustedes estén con buen ánimo, también ese público precioso que está siempre con nosotros, que siempre nos está apoyando, leal, siempre con el matutino de la 91. O sea, que vamos a darles a todos ustedes el resumen deportivo, a soltar todo lo que está pasando y, sobre todo, no se me despeguen. Arrancamos en las Grandes Ligas con un San Diego que Fernando Tatis está haciendo que vaya subiendo poco a poco, y el domingo volvió a montar su show. El niño se fue de 5-4, conectó 2 cuadrangulares y remolcó 4 carreras en la paliza 8-1 de los Padres sobre Minnesota, completando además la barrida. Tatis ya tiene 17 jonrones en esta temporada, pero atención, porque 12 han llegado después del Juego de Estrellas, la mayor cantidad de todas las Grandes Ligas en ese tramo. Y eso justamente es lo que necesitan los Padres ahora mismo, que una de sus principales figuras llegue prendida a la parte más importante del calendario. Y eso, bueno, señores, está dando resultados también para el equipo de San Diego, que ha ganado 21 de sus últimos 28 partidos y sigue metiendo presión en la pelea por la postemporada. Y precisamente, hablando de esa lucha por el comodín de la Nacional, cuidado con los Marlins, porque Miami poquito a poquito sigue haciendo su diligencia. Los Marlins vencieron 6-2 a Washington y completaron la barrida. Ahí hubo sabor dominicano desde temprano. Heriberto Hernández conectó un doble productor que llevó al plato a Agustín Ramírez, mientras Otto López también estuvo dándole duro ahí en la ofensiva. Xavier Edwards produjo 2 carreras y el bullpen respondió con más de 4 entradas de trabajo. Así que Miami todavía tiene terreno para recuperar y las probabilidades siguen siendo bajas, pero quedan 31 partidos. O sea que mientras matemáticamente tú estés vivo y sigas ganando series, tú todavía tienes que seguir fajado. Y de Miami nos vamos a Tampa. Los Rays necesitaban una victoria después de perder 7 de sus últimos 9 encuentros. Y bueno, Tampa venció 3-1 a Baltimore detrás de una tremenda salida de Nick Martínez, quien retiró a 18 de los últimos 19 bateadores que enfrentó en 6 entradas. Una locura, señores. Y la ofensiva apareció justamente cuando tenía que hacerlo. Yandy Díaz inició el rally, Jonathan Aranda siguió con otro hit y el dominicano la máxima. Junior Caminero produjo una de las carreras con sencillo al central. Los Rays evitaron la barrida y mantienen la ventaja en el este de la Americana. No fue una victoria bonita ni fue por mucho, pero bueno, en esta etapa del año eso es exactamente, eso da exactamente igual. Lo importante ahora mismo realmente es ganar, no importa cómo sea. Ahora nos vamos a Los Ángeles, porque los Dodgers parece que finalmente recibieron el mensaje de Dave Roberts. Ganaron su 6º partido consecutivo, esta vez 4-0 sobre Pittsburgh, con Blake Snell lanzando 6 entradas en blanco. Snell ha ganado aperturas consecutivas después de perderse 3 meses, y eso puede ser una noticia enorme para los Dodgers pensando en octubre, porque este equipo tiene ofensiva de sobre, lo ha demostrado. Pero si Snell vuelve vuelve a aparecerse al lanzador dominante que todos conocemos, ahí la cosa se pone un poquito más seria. Shohei Ohtani también hizo lo suyo, negoció un boleto de 11 lanzamientos para abrir el partido y terminó anotando la primera carrera. Y cerramos Grandes Ligas en el Bronx, porque los Yankees siguen cogiendo ritmo en el momento indicado. Nueva York derrotó 8-3 a Toronto y ya ha ganado 6 de sus últimos 7 partidos. El juego se abrió en la sexta entrada cuando Ben Rice conectó un sencillo con las bases llenas para impulsar 2. Después, Chisholm Jr., que está, señores, prendidísimo, y Trent Grisham se fueron para la calle y ahí prácticamente se acabó la conversación. Y ojo con este detalle importante, porque los Yankees volvieron a superar los 10 hits y la ofensiva, que comienza a verse mucho mejor ya, más suelta también después de varios tramos bastante flojos. Así que Nueva York sigue calentándose, y en una temporada tan larga, eso es lo que tú quieres realmente. No es necesariamente jugar tu mejor pelota en abril o mayo, sino llegar a septiembre con el equipo cogiendo forma y ganando juegos. Dejamos las Grandes Ligas para hablar de la que le gusta a Karina Larrauri, Marilady Paulino. Hablemos de atletismo,
8: ay,
7: porque
5: todos nuestros atletas, pero lo que pasa es que Marilady nos ha dado tanta felicidad, claro, que la verdad sí. Es que hay que distinguirla y aplaudirla.
7: Bueno, yo el sábado estaba en el clásico de Félix Sánchez. Pasé por allá en el Estadio Olímpico Félix Sánchez y eso estaba, señores, espectacular. Un ambiente.
5: Y fue gente. Me encanta que vaya la gente. Claro que sí. Y mira a Federico ahí.
7: No,
5: qué lío, ¿qué vamos a hacer? Sigue con tus noticias, Miguel. Adelante.
8: Gracias, bueno, que tenía ropa.
7: Yo le voy a estar mandando videos a Gabo también, cualquier cosa, por si ustedes lo quieren poner. Ay, sí. Pero había bastante audiencia, y más para un evento como este, que ahora es que se le está dando más bombo, digamos, después de,
5: qué bueno,
7: de Félix Sánchez y Luguelín Santos, porque ahora con Marilady y los Juegos Centroamericanos también eso hizo que subiera, claro, más la cosa. Pero bueno, la dominicana se llevó los 400 metros en la Liga Diamante de Silesia, Polonia, con tiempo de 48.87 segundos y continúa invicta esta temporada en la distancia. Atención con la consistencia, porque Marilady ha ganado en Doha, París, en Mónaco y ahora Silesia, corriendo nuevamente por debajo de los 49 segundos. La jamaicana Nikisha Price terminó segunda con 49.49 y Sal White Nasser tercera con 49.57. Señores, ya no estamos hablando de una carrera buena o de un momento de inspiración. Marilady lleva toda la temporada demostrando que ahora mismo es la referencia mundial de los 400 metros. Mujer de nosotros, señores, está dándolo todo. Pasamos ahora al fútbol dominicano. Salcedo FC arrancó con el pie derecho la defensa de su corona en la Liga Dominicana de Fútbol. El campeón venció 3-1 a OIM FC en el inicio del torneo de apertura. Y bueno, Ángelo Gómez fue una de las figuras con 2 goles. Samuel Moreno participó en la jugada que terminó en autogol y esa fue la que abrió el marcador. OIM descontó en el tramo final, pero Salcedo respondió de una vez y sentenció el partido. Así que buen arranque para los campeones, que comienzan sumando 3 puntos y dejando claro desde la primera jornada que vienen a competir en lo más alto de la tabla. De la LDF nos vamos ahora al fútbol europeo. Ferran Torres, el querido Ferran, el pegado ahora mismo por su gol también del Mundial, que no pudo tener mejor estreno con el PSG, porque el español comenzó en el banco frente al Reims, entró para la segunda mitad con su equipo perdiendo 2-0 y terminó salvando el partido con 2 goles para el empate 2-2. Los dos llegaron con asistencia de Fabián Ruiz, primero con un disparo cruzado, un golazo, y luego de cabeza a 8 minutos del final. Y qué manera de presentarse ante su nueva afición, porque una cosa es debutar y otra es tu entrar con el partido cuesta arriba, hacer 2 goles y entonces evitar la derrota. Así que Ferran comienza su etapa en París mandando un mensaje clarito de que quiere ganarse su espacio desde el primer día, y bueno, al parecer el hombre llegó bastante inspirado. Y vamos a cerrar con baloncesto en la NBA, porque Klay Thompson tendrá un nuevo equipo en la próxima temporada. El veterano escolta acordó su salida de Dallas y firmará por 2 años y 13 millones de dólares con el Miami Heat, donde compartirá equipo con Giannis Antetokounmpo y Bam Adebayo. Klay, que viene de promediar 12 puntos por partido, lanzar para un 38% de 3, así que Miami está sumando sobre todo experiencia, veteranía y un tirador que es probado para un equipo que quiere seguir compitiendo arriba. Me parece bastante interesante, porque ya Thompson no está para cargar una ofensiva, pero en un rol más específico puede seguir siendo bastante útil. Si Miami logra mantenerlo sano y encontrarle buenos tiros, puede terminar siendo una pieza que pese bastante en estos playoffs. Y ahora sí, vamos a cerrar, porque me acaba de llegar una noticia importantísima y tenemos que coger un vuelo para Puerto Rico para decirla, porque los vaqueros de Bayamón volvieron a demostrar por qué una de las grandes potencias del baloncesto boricua. Bueno, señores, oigan esto. Bayamón derrotó 81-74 a los Santeros de Aguada en un séptimo y decisivo partido para conquistar su campeonato número 18 de su historia y además completar el bicampeonato del baloncesto superior nacional en Puerto Rico. Y atención con el dominicano Yacel Pérez, porque apareció cuando más pesaba la pelota. Terminó con 25 puntos, siendo el máximo anotador de los vaqueros en el juego que decidió el campeonato. Una serie que fue bastante dura. Bayamón llegó a estar arriba 2-0. Aguada lo empató, volvieron a ponerse 3-2 y otra vez los Santeros forzaron el séptimo, pero cuando hubo que jugarse todo en 40 minutos, los campeones respondieron. Así que felicidades para Bayamón, campeonato número 18, back to back y con bastante sabor dominicano en esta celebración. Con eso cerramos el repaso de hoy. Estaremos de vuelta para más acción y noticias del deporte aquí mañana en el matutino. Y recuerden que el deporte es emoción y un día sin emoción es un día perdido.
5: Tú dormiste muy bien, Miguel, se te nota, ¿verdad?
7: Bastante, bastante.
5: Te acostaste temprano, no hubo salida.
7: No.
5: Miguel, gracias. Sabemos de ti un poco más tarde, tal como dice, 7:49 de la mañana. Seguimos aquí en el matutino.
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0: Buenos días, agosto 24, año 2026. Este es el matutino de la 91.3 FM, cubriendo toda la República Dominicana por ese dial. También estamos en YouTube, en Matutino 91. Estamos en la91fm.com y también a través de la aplicación de la 91. Usted la encuentra en Android y la encuentra, bueno, en la tienda de aplicaciones de Android y también en la tienda de aplicaciones de iOS, totalmente gratis. Estos son los titulares. Este lunes inicia de manera formal el nuevo año escolar. Y todo el que esté en la calle lo sabe. 2026-2027, en medio de una serie de denuncias sobre falta de cupos, de planteles para el estudiantado del sector público, la corriente magisterial José Francisco Peña Gómez llamó al Magisterio Dominicano a integrarse de manera plena a los centros educativos.
1: La dirección de DGCET indicó como críticos a 62 centros educativos del Distrito Nacional por el impacto que generan en la movilidad, en los horarios de entrada y salida de los estudiantes. Estas declaraciones surgen al momento de poner en marcha el plan de movilidad Regreso a Clases 2026. El objetivo es facilitar la circulación vehicular y brindar asistencia a conductores, padres, estudiantes y demás usuarios de las vías.
0: La Embajada de China en República Dominicana rechazó en el día de ayer las afirmaciones difundidas por Estados Unidos sobre presuntos riesgos de espionaje y ataques informáticos asociados con empresas tecnológicas chinas, y calificó esos señalamientos como infundados y difamatorios.
1: Asimismo, el presidente del Consejo Directivo del Instituto Dominicano de las Telecomunicaciones, Indotel, Guido Gómez Mazara, afirmó que un 62% de la data que utilizan distintas empresas de servicios proviene de China.
0: El mismo Guido se está, no sé si sabes, Karina, pero se está hablando ahí rumores de que Guido se va o para interior y policía o para educación.
1: Para educación, había leído para educación, que había como algo que se decía por ahí.
0: Sí, señor. El nuevo director general de la policía, Ernesto Rodríguez García, dio un plazo de 30 días a los oficiales alcanzados por la ley para presentar su declaración jurada de patrimonio bajo advertencia de destitución para quienes incumplan. La pregunta es, ¿la ley lo contempla? ¿Usted puede destituir a una persona porque no entregó su declaración jurada de patrimonio?
1: Creo que habíamos hablado de eso y tengo entendido que sí.
0: Ok.
1: No sé si la destitución, pero sí hay algunos elementos que se pueden utilizar para presionar.
0: Bueno, la medida pone bajo la lupa a los mandos policiales que por las funciones que desempeñan deben transparentar sus bienes e ingresos ante la Cámara de Cuentos.
1: La cantidad de niños y adolescentes en situación de calle en Santiago está preocupando a las instituciones que trabajan con esta población vulnerable ante el incremento de casos identificados en ese municipio.
0: Una comitiva encargada por el ministro de Justicia realizó un recorrido por el Centro de Corrección y Rehabilitación Rafael Mujeres en Santiago de los Caballeros y el Centro de Atención Integral para Adolescentes en Conflicto con la Ley Penal en La Vega. Esta iniciativa busca fortalecer el sistema penitenciario en República Dominicana, promoviendo así el respeto a los derechos de las personas privadas de libertad.
1: El presidente Luis Abinader va a lanzar en el día de hoy a las 5 de la tarde la agenda semanal. Esto es un nuevo espacio de trabajo y de comunicación mediante el cual la ciudadanía va a poder conocer cómo el mandatario supervisa y da seguimiento junto a sus equipos a las principales prioridades del país.
0: El Ministerio de Medio Ambiente y Recursos Naturales informó que el incendio forestal registrado en la zona de la cueva, en el Parque Nacional Valle Nuevo, se encuentra bajo control. Gracias a Dios, luego de 36 horas de trabajo ininterrumpido, ojalá y como en otras ocasiones, Karina, que se dice que se tiene bajo control un incendio y algunas horas después se sale de control. Ojalá que este
1: ojalá que no sea. Y la segunda sala de la Suprema Corte de Justicia convirtió en definitiva la sentencia que condena a Ergenis Contreras a 20 años de prisión por la muerte del abogado y profesor universitario Junior Ramírez, ocurrida en el año 2017.
0: Según el Plan Nacional Plurianual del Sector Público 2025-2028 que elaboró el Ministerio de Hacienda y Economía, la solución de la situación deficitaria de las tres empresas distribuidoras de electricidad requiere, en corto plazo, retomar el proceso de reajuste, o sea, un aumento de la tarifa eléctrica para que refleje los costos reales del servicio y que permita desmontar progresivamente el subsidio. Lo que pasa es que ese costo real del servicio, ahí hay un 48% de una pérdida, de una mala gerencia. Entonces, eso no me corresponde a mí como ciudadano dominicano asumirlo, porque nosotros votamos por un gobierno, por unas personas que van a poder a resolver esos problemas. Entonces, resuelva usted su problema primero de cobranza, de pérdida, y cuando usted tenga eso, un 8%, un 10%, un 6%, entonces usted me habla a mí de aumento. Porque mientras tanto, estamos nosotros asumiendo... mientras tanto, Karina, estamos nosotros asumiendo su mala gerencia. Entonces no puede ser así.
1: Y desincentiva al que está formalizado, al que paga, al que
0: responde. Deja que comiencen a aprender los cuatro puntos cardinales de este país, que estamos casi ahí.
1: La propuesta de la CAS de llevar agua desde la presa de Atillo hasta el Gran Santo Domingo encontró cuestionamiento entre expertos de la Asociación Interamericana de Ingeniería Sanitaria y Ambiental, quienes consideran que antes de invertir cientos de millones de dólares en una nueva fuente, debe priorizarse la recuperación de la capacidad existente y el control de las pérdidas en la red.
0: Me voy con lo que te digo. Eso es parte también. Mañana 25 de agosto, el Consejo Nacional de la Magistratura inicia las entrevistas a siete jueces actuales de la Suprema Corte de Justicia en un proceso de evaluación de desempeño que determinará quiénes conservarán sus puestos por un nuevo periodo de 7 años y quiénes dejarán vacantes sus despachos.
1: El presidente Luis Abinader inauguró este fin de semana varias obras de infraestructura vial, educativa y de formación técnica en las provincias Independencia y Barahona.
0: En internacionales, la inflación energética en América Latina y el Caribe alcanzó en junio un 8% interanual, su nivel más alto en el 2026, impulsada principalmente por el alza de los precios de los combustibles y la guerra en Oriente Medio, según informó la Organización Latinoamericana y Caribeña de Energía.
1: El fenómeno del Niño continúa fortaleciéndose en el Océano Pacífico Ecuatorial y podría alcanzar una intensidad muy fuerte durante los últimos meses de este año. Esto según el boletín de agosto del Centro Internacional para la Investigación del Fenómeno justamente de El Niño.
0: El presidente de Ecuador, Daniel Noboa, llegó a Singapur procedente de China, donde tiene previsto reunirse con el primer ministro Lawrence Wong para fortalecer esas relaciones comerciales con ese país.
1: El vicepresidente de Colombia, José Manuel Restrepo, convocó para el próximo viernes a una jornada nacional de oración por las víctimas del terremoto de magnitud 7.4 que sacudió el país el pasado 10 de agosto y que deja al menos 329 personas fallecidas y 247 desaparecidas.
0: En otra noticia, la presidenta encargada de Venezuela, Delcy Rodríguez, informó que dio la instrucción de activar el sistema de protección civil ante las afectaciones causadas por graves lluvias en Caracas.
1: Un tribunal federal estadounidense ha invalidado la suspensión de visados de inmigrantes para 75 países impuesta a principios de este año por el gobierno del presidente Donald Trump, al determinar que el secretario de Estado, Marco Rubio, excedió sus competencias legales al aplicar la medida.
0: Rusia ha retirado a su embajador en el Reino Unido, Andrei Kellin, a fin de presionar a Londres a que reconsidere su apoyo a Ucrania.
1: Y el presidente de Irán reconoció que el país estaba atravesando numerosas dificultades justo cuando Estados Unidos busca aumentar la presión sobre Teherán con una nueva andanada de sanciones económicas.
0: El gobernador de las Islas Vírgenes de Estados Unidos, Albert Bryan, anunció que el Departamento de Agricultura estadounidense ha declarado el territorio zona de desastre natural debido a la prolongada sequía.
1: Un terremoto de magnitud 5.9 sacudió ayer domingo el este de Japón, incluida Tokio, donde dejó al menos 12 heridos leves y provocó afecciones ferroviarias, aunque sin generar una alerta de tsunami.
2: En el estado del tiempo para hoy lunes, aunque se prevé que la mayor actividad asociada a la onda tropical esté en el mar Caribe, tendremos chubascos dispersos durante horas matutinas sobre provincias de la costa noreste. En la tarde se producirán aguaceros locales, tronadas y ráfagas de viento en zonas de Monte Plata, el norte de Santo Domingo, Sánchez Ramírez, Monseñor Noel, San José de Ocoa, La Vega, Santiago Rodríguez, San Juan, Elías Piña y Dajabón. En este momento Santo Domingo está nublado, se pronostica lluvia cerca de las 5 de la tarde con ráfagas de viento de hasta 19 kilómetros por hora. El termómetro marcando 26 grados centígrados y la sensación térmica es de 27 grados Celsius.
0: 8:01 de la mañana, buenos días.
2: Presentamos las efemérides del día. Hoy es 24 de agosto, es el día número 236. Le faltan 129 días para terminar el año. Un día como hoy del año 2006, la nueva definición de planeta aprobada por la Unión Astronómica Internacional publica que Plutón deja de ser considerado como planeta, por lo que el sistema solar reduce su número de planetas a 8. En 1995, la compañía de software Microsoft lanza el sistema operativo Windows 95. En 1991, Ucrania se independiza de la Unión Soviética. Vamos a felicitar a nuestro segundo grupo de cumpleañeros locales del día de hoy: Pedro Chalas, Vianela de la Rosa, Perla Melisa Grullón Nin, Sergio Acosta Hernández, Noel Ureña, Máximo Mercedes, Michelle Pichardo Molina y Virginia Delis Quiñones Puig. Para todos ellos, muchísimas felicidades. Hasta aquí las efemérides del día.

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2: Y efectivamente a las 8:05 de la mañana recibimos a nuestro querido Emil de Boarí, ustedes lo conocen, asesor financiero nacional e internacional, para que nos actualice con las últimas noticias del mundo financiero. Buenos días, Emil, ¿cómo estás?
3: Muy buenos días, celebrando la llegada,
2: del lunes con el inicio de clases, que es un lunes diferente.
3: Anden con cuidado que ya los niños están en camino para su escuela, sí, deben señor. De estar ahí ya. Y sobre todo a la hora de la recogida, ahí es donde el puerco, el rabo se tuerce así. ¿Cómo están ustedes? ¿Por dónde? ¿Cómo le fue a la FOR en Santiago?
4: Muy bien. Estuvimos en Santiago celebrando los 84 añitos de mi madre, Mamá Lala. Que empezó a bailar el jueves en la noche, empezó a bailar. Ya tú sabes.
2: Yo quiero tener ese espíritu a los 84. Bueno, manín,
4: amén. Yo te digo una cosa, uno ve a mami con 84 años y yo digo, ojalá uno llegue a ese.
2: Ojalá.
3: Yo firmo ahora mismo para llegar
4: con mamá. Sí. Le voy a comprar una caminadora ahora, porque me dice que está caminando dentro del apartamento, que ella camina media hora y yo le digo, no, vamos a buscarte una caminadora, que es más fácil todo.
2: Muy bien.
3: Claro. Señores, buenos días, feliz lunes. Felicidades a Mamá Lala en su cumpleaños. El promedio del Dow Jones el viernes pasado terminó en 53.277, arriba 517 puntos. Los bonos del Tesoro americano con vencimiento de ese año, la tasa es 4.70% y el de 30 años es 5.25%. La cotización del dólar, el euro está en dólar 17, el yen está 158 yens por un dólar y la libra esterlina está en dólar con 37 centavos. El Bitcoin arriba está en $78,400 un Bitcoin. En la República Dominicana el euro se compra a 65 pesos con 78 centavos y se vende a 70 pesos con 18 centavos. El dólar bajó, la compra 58 pesos con 7 centavos y la venta 58 pesos con 36 centavos. El barril de petróleo $85.32. El oro está en $4,723 la onza Troy y la de plata está en $69.50. Gas natural $2.85. La fanega de maíz $5.21. Trigo $7.02, soya $12.33, arroz con cáscara, el quintal está en $15.15, cacao $5,886 la tonelada, la libra de café $3.28 y la de azúcar está en 17 centavos. Noticias para hoy lunes 24 de agosto. Vamos a ver, nos vamos a... El sábado se anunció, el presidente Trump anunció un 50% de aranceles a más de $20,000 millones en productos importados desde Canadá a los Estados Unidos. Esto ha causado una fuerte baja en el valor del dólar canadiense, que a la víspera de negociaciones entre Sergio y Karina, ¿dónde nació Emil de Guarí?
2: Emil de Guarí.
4: La Vega, Moca.
2: No.
4: Bonao.
2: Él es capitaleño. Usted no es capitaleño.
3: Ottawa, Canadá.
5: En Canadá.
2: Oiga bien, ¿dónde nació el señor? Ah, porque tú no eres dominicano.
3: Un 8 de enero en una tormenta de nieve.
2: Hoy. Entonces, no podía ser un día cualquiera, o sea que estamos
3: ahí. No, mamá, yo no tuvimos que quedar 2 días extra en el hospital porque no había forma de salir.
2: Wow.
3: Y las negociaciones están llevando entre Ottawa y Washington.
2: O sea, mira.
3: Bien. El tema de los impuestos.
4: Tu pueblo natal tan tuyo.
3: Oye, continúa también complicado el tema de las... la unificación entre los estudios Paramount y Warner Brothers. Esto ha llegado a un nivel. Es que la operación son $110,000 millones.
5: Cristo santísimo, y hay un dinero.
3: Hay 110 mil millones, que son dos monstruos. Y al ser tan grande, y si se fueran a unir, El problema es de las leyes antimonopolio, y eso tiene 13 estados con una demanda, como ya hemos mencionado, y sobre todo el procurador general del estado de California tiene la situación paralizada. Nvidia planea una operación de $6,000 millones para construir uno de los modelos de inteligencia artificial más poderosos del mundo. Esto es una competencia directa con lo que está ofreciendo DeepSeek, que es la de China. También, hablando de inteligencia artificial, inversionistas están prestando atención muy de cerca. Este miércoles habla Jensen Huang, que es el CEO de NVIDIA, para ver cómo va el futuro de la inteligencia artificial. Finalmente, un par de noticias. Walmart planea introducir esta... Hay todo un tema. Walmart es la que mide a través de cómo le va las ventas a Walmart. Uno ve cómo va la economía en los Estados Unidos. Una de las cosas que está haciendo Walmart es empujando más y más el tema de ropa y el mercado femenino. Entonces están lanzando una nueva marca que, Emil, Walmart, sí, lo que pasa es que Walmart está sobre todo en el centro, en el medio, no en las costas, que también está en las costas, pero en el medio de los Estados Unidos, Walmart tiene una presencia muy, muy grande y está buscando la forma de acercar más las damas y a los jóvenes a que vengan a comprar más en Walmart. Y la otra también es que Boeing no han llegado a un acuerdo con el sindicato de los ingenieros, los que fabrican los famosos aviones Boeing, y si no llegan a un acuerdo, va a haber otra huelga. Y como le digo, todos los lunes Spider-Man ya llegó, el Hombre Araña ya llegó a $2,200 millones en venta de taquilla.
2: ¡Oh, Dios mío!
3: Saque el cálculo, costó $250 millones hacerla y ya han vendido 2.200 millones.
2: Un dinerito, un dinerito.
3: Es un buen margen de beneficio. Sí. Y en segundo lugar, La Odisea, que ya sobrepasa los $1,400 millones. Sergio, hay que inventarse un disco, un anuncio, una película, algo. Algo hay que inventarse. 305-505. ¿Cómo es? 305-507-7.
2: Oh, Dios.
3: No, es que iba a interrumpir con otro chiste, pero dijeron. Ahí está el WhatsApp para asesoría financiera, tanto nacional en la República Dominicana como internacional, y también @EmileLasEconómicas. El de Guarí se va a caminar. Está llegando el fresco ya. Está llegando el fresquecito aquí ya.
2: Duro aquí poco, no, ¿sabes? Aquí es calor y calor.
3: Buscando los periódicos esta mañana, dije, hey, ¿qué pasó? Y pudimos.
4: ¿Y esta brisita?
3: Pudimos hacer barbecue, ¿no? Ayer hice 3 pollos en una caja china.
2: Ah, wow. Mira, qué interesante, de qué buenísimo. Yo nunca lo he hecho, pero buenísimo.
3: Quedó muy chulo. Señores, abrazos, bendiciones, feliz semana a todos y anden con cuidado, que los niños están en la calle.
2: Es así. Igual para ti, Emil. Un abrazo desde aquí. Ustedes ya conocen el usuario a través de redes, síganlo como Emile Las Económicas. Hasta aquí, Economía, son las 8:12 de la mañana.
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0: Buen día. Hoy es agosto 24, año 2026. Gracias por la sintonía. Este es el matutino de la 91 FM, 91.3 FM para toda la República Dominicana. Estamos 131 almas conectadas ahora mismo en YouTube. Ustedes pueden comentar por ahí, pueden interactuar con nosotros. Eso ya es una familia. Ustedes escuchan todo lo que pasa tras bambalinas aquí, cuando se arma un lío, cuando no se arma un lío. De todo. Usted se entera de todo ahí. El gobierno dominicano, estuvimos comentando esto la semana pasada, el gobierno dominicano pone en marcha EFICompras. Es una plataforma que busca, bueno, agilizar y transparentar esas compras menores del Estado Dominicano y facilitar así el acceso a las MIPYMES. Vamos a conocer cuáles son los alcances, qué cambia para proveedores e instituciones, y por eso hemos invitado a la abogada especialista en Derecho Administrativo de Compras Públicas y Derecho Laboral. Ella es Julibelis Wandelpool. Wow, lo dije bien, Julibelis.
1: Claro, Wandelpool.
0: Wandelpool.
2: Buenos días, Sergio.
0: Buenos días.
2: Buenos días, Karina, y buenos días a todo el pueblo dominicano que nos escucha. Tal y como indicas, la semana pasada, el gobierno dominicano puso en marcha EFICompras, que es una tienda virtual.
0: Sí, sí, sí. Y tenemos muchísimas preguntas al respecto. Pero sí, dime primero si yo dije tu apellido bien,
2: Wandelpool. Excelente.
1: Está bien dicho. Está bien dicho.
0: Muy bien.
2: Tiene amas.
1: Me encanta. Julibelis, para comenzar, para ir armando un poco la información que la gente la entienda, ¿qué es exactamente EFICompras? O sea, ¿qué cambia con esta plataforma frente al modelo tradicional que ya conocíamos de compras menores que se utilizaba antes en el Estado?
2: Bueno, es una tienda virtual de compras públicas y no es importante aclarar que no crea una nueva modalidad de contratación, más bien integra al sistema electrónico de compras públicas una herramienta que es esta que va a permitir que los oferentes tengan su catálogo con los precios, los productos, sus inventarios, y de ahí las entidades contratantes puedan comprar. Esto viene integrado por el sistema electrónico de compras públicas que teníamos, el portal transaccional, y ahora en vez de las entidades colocar los procesos a través de esta EFICompras, las entidades oferentes, que son los proveedores del Estado, van a colocar los productos que tienen. Algo importante, EFICompras va a tener unos 90 días que va a permitir la transición, y en su primera fase solamente integra la compra de bienes para compras menores. Compras menores por debajo del umbral, que son los 268.111 pesos, que son las compras de menor rigor y que permite que de manera directa el Estado pueda contratar con menos rigurosidad que tratan las otras modalidades de contratación pública, como son las licitaciones y las compras menores. Es una compra directa más bien.
0: Okay, yo estoy en el portal ahora mismo mientras estamos hablando.
1: Y estamos viéndolo también en YouTube. Aquellos que quieran conectarse pueden verlo por ahí.
0: Veo que hay una oferta muy grande de agua. Vamos a empezar por ahí. Creo que nuestras ¿cómo se llama? Instituciones y ministerios están hidratando bastante, tanto a sus empleados como a sus visitantes. No tienen marcas, no tienen... ¿Cuál es el nivel de detalle que nosotros podemos buscar o obtener en EFICompras de acuerdo a estos productos?
2: Mire,
0: porque veo que oscilan, por ejemplo, agua de un litro, veo que oscila entre 15 pesos y 140. Pero ¿cómo? Danos un ejemplo. Estoy aquí, estoy armando mi carrito. ¿Cómo funciona?
2: Mire, lo primero es que tenemos que establecer algo claro. Cuando vemos mucha agua, hay que delimitar esa compra. Lo primero que EFICompras es para bienes comunes, que son de contratación frecuente, ¿verdad?, que tiene el Estado, insumos, cuestiones como esa, papel. Pero algo importante, y es que no podemos confundir yo comprar rápidamente, y llevémoslo a lo común, comprar al detalle y al por mayor. EFICompras no es para realizar fraccionamiento, porque el fraccionamiento sigue siendo prohibido por la ley 4725.
0: Explícanos mejor.
2: El fraccionamiento es que un bien común que yo lo uso frecuentemente, convienen van para el Estado, para mejor valor, usted comprarlo masivamente.
0: Mucho, claro.
2: ¿verdad? Entonces, okay, si yo planteo la adquisición de un bien, tomando en cuenta que Ficompras solamente en su primera fase va a ser para bienes, en un segundo momento va a también integrar servicios que estén por debajo de esa, de ese umbral. Entonces, uh-huh, el fraccionamiento implica que yo en mi plan anual de compras, el PAC, yo he programado que voy a necesitar 5 millones de botellas de agua por la cantidad llevado al monto del valor, el mejor precio en el mercado. Naturalmente, esto va a salir del umbral de compra en términos económicos que permite el Eficompras. Entonces, pasaría a una licitación. Si una institución pública compra, porque yo puedo tener una urgencia de adquirir aguas específicas que están fuera de la planificación porque he tenido una actividad extraordinaria, ahí yo sí la puedo contratar explicando las razones que me dan lugar a que yo use esta herramienta tecnológica y vaya por una modalidad de contratación directa a través de una urgencia, porque yo he salido de la programación específica que he tenido para esta compra. Entonces, tomar en cuenta las instituciones públicas. El tener Eficompras no quiere decir que solamente es un tema de rapidez. Ciertamente las instituciones van a poder contratar de manera más rápida. Las entidades proveedoras del Estado, oferentes, van a tener la facilidad de mostrar su inventario, pero esto implica que yo tenga también una capacidad de respuesta efectiva frente a lo que yo estoy ofertando en este portal de Eficompras, porque de lo contrario yo voy a tener una forma de trazabilidad que me va a permitir medir el rendimiento, el cumplimiento que tienen los oferentes, pero sí, sobre todo yo voy a medir que ciertamente las entidades contratantes, es decir, las unidades de compra, no están fraccionando lo que deben adquirir anualmente para beneficiar a algunos.
0: Eso iba a preguntar, porque aquí en YouTube también están haciendo el mismo comentario, Yuli Vélez, de yo necesito agua, por uh-huh, ejemplo, y como dices tú, en el año yo tengo un estimado en el ministerio que yo compro 5 millones de botellas, el mismo ejemplo que tú diste.
2: Claro.
0: Pero entonces han existido casos ya públicos de que o publicados de que para beneficiar X, a un compañerito, lo que sea, dice, vamos a dividir esto en tantas compras por debajo del umbral de los 268.111.38 pesos para que entonces no tengamos que licitar. Entonces, ¿cómo yo evito, a través de este portal ahora, cómo yo evito que un creativo pueda decir, ah, no, espérate, vamos a hacerlo por debajo y vamos a hacer 3, 4, 5, 6 compras para que sea tú que yo lo puedo adjudicar desde la parte administrativa? ¿Cómo yo lo evito?
2: Mire, Eficompras por sí solo no evita la corrupción.
0: No. Yo no estoy diciendo eso, pero ¿qué tipo de
1: mecanismo de seguridad ustedes tienen? A lo mejor si existe un límite, si mira, puedes hacer compras por ahí, pero no puedes hacer más de 3 o más de 4. O sea, ¿existen algunos controles en torno a cómo se va a utilizar?
2: Es que tanto la Dirección General de Compras y Contrataciones, que es el órgano supervisor y rector en materia de compras, estará vigilando qué están comprando las instituciones a través de Eficompras. Y nosotros como ciudadanos somos veedores de verificar. Va a ser muy simple con una búsqueda, así como lo hacemos en el portal transaccional, que es el sistema electrónico de compras públicas. Nosotros vamos a poner ese rubro o ese producto, agua, y con ese factor usted va a verificar todas las instituciones que han contratado ese producto y nos va a permitir ver si yo estoy fraccionando o no en términos de lo que estoy comprando. Pero yo estaba haciendo una aclaración, Sergio, y es que a veces entendemos que una herramienta electrónica o digital va a mejorar el sistema de golpe y porrazo. Se requiere una cultura de cumplimiento de los actores, tanto de los oferentes como de quienes están manejando el sistema y las unidades de compra, de comprometerse con que no van a viciar la herramienta, que no la van a utilizar para beneficiar a unos cuantos, ni que tampoco van a intentar vulnerar los principios rectores, porque fraccionando, llevando compras, y es uno de los aspectos que más advierto, por eso he repetido tanto el fraccionamiento, porque es muy bueno, Eficompras es muy bueno para los oferentes, para seguir acercando las compras públicas a las MIPYMES, sobre todo, que llevan compras menores por su naturaleza y por su tamaño, pero hay que cuidar el sistema, y a través de esta herramienta de FICOMPRAS puede fácilmente, si no tenemos los criterios de observación y de seguimiento, usted pudiera estar vulnerando los principios como principio de transparencia, la competencia, porque yo puedo beneficiar de manera directa a través de esta compra menor a ciertos proveedores específicos que van a tener la posibilidad de tener un inventario disponible para poder responder ante esas compras rápidas. Entonces, yo debo vigilar que esto llegue a todo. Como se decía, desde que entró en vigencia la ley de compras, que fue con el reglamento de aplicación en el año 2012, se trata de que esta herramienta sirva para seguir democratizando las compras públicas y que las MIPYMES, por un mandato que tiene la propia ley 4725, de ese 30% que está destinado, un 20% para MIPYMES en general y el otro 10% exclusivo para mujeres, puedan tener procesos exclusivos que la beneficien.
1: Que y definitivamente esto está muy bien, y perdón que te interrumpa, porque sí, ayuda mucho a las MIPYMES, o sea, especialmente a las MIPYMES, porque es un proceso mucho más sencillo. Lo que preguntaba Sergio es si existen algunos mecanismos de protección para que no se utilice algo que en definitiva es muy bueno, para que no se utilice de manera inadecuada. Pero hablando de los proveedores, especialmente de las MIPYMES, cuando se habla de un proceso mucho más sencillo, o sea, poder cargar inventario, colocar precios, poner los productos a disposición del Estado, ¿cómo puede una pequeña empresa convertirse en proveedora y aprovechar realmente esta oportunidad que se ha abierto?
2: Excelente pregunta. Lo primero es que ser proveedor del Estado es algo gratuito. Basta con que usted cumpla con sus obligaciones tributarias, fiscales y laborales que tiene, tener sus impuestos al día. Y si usted se integra, inmediatamente usted se convierte o se inscribe como proveedor del Estado, usted tiene la facilidad de inscribirse en el sistema electrónico de compras públicas. Una vez con este usuario, no tiene que crear nuevas credenciales, sino que con ese mismo usted puede integrarse a FICOMPRAS. Y de acuerdo a la resolución 07-2026 que emitió la Dirección General de Compras y Contrataciones Públicas la semana pasada, usted va a ir va a poder cargar su catálogo. Es algo importante porque nosotros tenemos que cuidar en torno a las empresas. Debe coincidir el producto que usted tiene que o tiene el interés de proveer al Estado, debe estar en su registro mercantil y debe estar en su acta de RNC, que son los productos que usted está autorizado a comercializar en el mercado. Esos mismos se integran con los rubros y los códigos que están asignados a la Dirección General de Compras y Contrataciones Públicas, anclado con la tesorería para los fines de pago. De ahí se va a desprender cuáles son las posibilidades de venta que usted tiene al Estado. Y esos mismos productos usted va a poder integrar creando un catálogo virtual en FICOMPRAS y va a poder poner su inventario. Usted tiene en la posibilidad de proveer 500 toallas, por ejemplo, que son bienes que pueden comprarse para hospitales, para INAIPI o para otras instituciones que lo requieran, o lápices de escribir ante una situación de una urgencia y una compra directa, usted va a ir poniendo ahí, llenando su catálogo a fin de que cuando una institución tenga la necesidad, pueda seleccionarlo usted. Y la posibilidad, tal y como se integra desde el artículo 67 de la ley 4725, para este tipo de modalidades de compra, reitero, no es una modalidad nueva, sino es una forma de integrar la tecnología y la digitalización a las modalidades de compras ya existentes, de compras por debajo del umbral, y umbral es tope económico. Ese tope económico de 268,111 pesos, todo lo que se adquiera por debajo en términos de bienes, productos, usted lo va a poder colocar ahí. Ya con su catálogo creado, reitero que usted va a establecer cantidad, precio, y la entidad va a poder contratar en base a valor, precio, calidad, experiencia, sin violentar los demás criterios que tienen que ver con competencia, transparencia, participación, que deben primar en todos los procesos de contratación pública, sin importar la modalidad y sin importar cuál sea el método de contratación que ejecute la institución pública.

0: de contratar por cualquiera de las dos modalidades, pero cuando transcurran los 90 días de la resolución, será obligatorio darle exclusividad primaria a Eficompras para contratar productos por debajo del umbral.
1: Yuli Belis, para avanzar en otros temas, me llamó la atención de que ustedes establecen que esta plataforma dará prioridad a MIPYMES y MIPYMES lideradas por mujeres, compras regionales, compras verdes, pero sobre todo el tema de dirigir específicamente a esas MIPYMES que acabo de mencionar o esos sectores que acabo de mencionar. ¿Cómo lo hace la plataforma? ¿Cuáles son esos criterios? ¿Qué ventajas pueden representar para los proveedores?
0: Primero quiero hacer una aclaración, Sergio. Cuando usted dice ustedes, yo no trabajo para la DGCP ni para el gobierno dominicano. Yo soy una ciudadana, abogada, preocupada por estos temas e informar y llevar la forma digerible de aquellas cosas que la gente no entiende. Pues contestando la pregunta, lo primero es que estos criterios de participación de las MIPYMES, las mujeres, los criterios medioambientales y el desarrollo social no son una novedad de esta resolución 0726. Más bien, lo que ha hecho esta resolución es integrar aspectos que ya estaban contenidos en la ley 4725. Establecí anteriormente que ya el artículo 172 de la ley habla sobre la participación de las MIPYMES para aquellas compras que exclusivamente solo puedan participar las micro, pequeñas y medianas empresas, dando una proporción de un 30% de todas las compras anuales que van a desarrollar las instituciones, un 20% exclusivo para MIPYMES generales y un 10% exclusivo para MIPYMES que son lideradas por mujeres. Esta certificación MIPYMES, tanto la MIPYMES general como MIPYMES mujer, es una certificación que emite el Ministerio de Industria, Comercio y MIPYMES de la República Dominicana, a partir de usted cumplir con los criterios establecidos. Y también la integración del tema de sostenibilidad y medio ambiente ya viene por un pacto, incluso establecido en la ley 4725, por un pacto que se hizo con el medio ambiente. ¿Qué hace esto? Que todas las compras tengan transversabilidad y que toquen aspectos que tienen que ver con el desarrollo no solo del medio ambiente, sino el desarrollo de la persona, el desarrollo de las compras, habla incluso, además de hablar de las compras verdes, integra la economía circular para integrar otros sectores que son una necesidad de desarrollo en la República Dominicana. Y lo que ha hecho la resolución es hacer que a través de estas compras que se realizarán en la tienda virtual, estos criterios dispuestos en la ley 4725 también formen parte de la plataforma. Yo veo como muy positivo el hecho de que se le siga dando seguimiento a los aspectos establecidos en la ley, y sobre todo porque, Sergio, Karina, esto permite que realmente las compras públicas estén más cerca, advirtiendo que herramientas como esta debemos cuidarlas de flagelos que están presentes en la administración pública, porque más allá de plataformas, herramientas digitales y tecnología, yo siempre hablo de que lo más importante es que tengamos una cultura de cumplimiento, de ser ciudadano de a pie, el oferente, pero sobre todo los servidores públicos que están siendo los que gestionan este tipo de herramientas para hacer el cumplimiento de la ley, pero sobre todo que no se pierda la confianza en estos procesos. Las compras públicas no es solamente inversión desde el Estado, no es gastar el presupuesto. Esto es una forma de desarrollar la nación, porque el Estado es el mayor comprador a nivel nacional. Claro. Y cuando hacemos las cosas bien, conforme los criterios, nosotros lo que estamos es fortaleciendo la confianza y sobre todo contribuyendo al desarrollo de la República Dominicana.
1: Bueno, hay algunos comentarios. Dr. Cook dice, siempre hay truco. Un suplidor podría ponerle un precio a su producto que tenga 0.98 decimales y ponerse de acuerdo con el encargado de compras para que compre los productos que tienen 0.98 en el precio. ¿Es así? ¿Se puede eso?
0: Bueno, bajo este esquema, el oferente debe medir cuáles son sus gastos, cuál es el precio que puede ponerle al producto que va a vender. Y hay un concepto que se llama compra en base al valor que tiene. Hay un catálogo de precios ya establecido y cualquier oferente interesado puede impugnar un proceso que esté siendo contratado fuera de los precios establecidos. Ahora bien, es importante, aquel oferente que ose de vender por debajo de

0: que le permite incluso costear su propio sostenimiento en el mercado, ya correrá por su propia cuenta. Entonces,
1: okay. Pero no creo que a nadie le pase eso.
0: Exactamente.
1: Siempre es de más, nunca
0: lo que
1: de
0: se
1: menos.
0: Cuida es, lo que se cuida es que se compre por encima de los valores establecidos en el mercado, sí. Para no hacer más costosa la administración pública y sobre todo no vulnerar el principio de participación y ese principio de igualdad de trato que se transfiere en los procesos de compras.
2: Así es. Ahí tenemos también otras que dice, bueno, son, fíjate, Julie Bellis, que no son opiniones dirigidas a tu exposición, más bien es que yo creo que la confianza
1: la
2: nuestra
1: duda,
2: como ciudadanos ya ha permeado cualquier proceso nuevo, cualquier proceso de transparencia que podamos.
0: Como dicen en buen dominicano, la gente está chiva.
2: Está sí, chiva, claro. Porque dicen
1: y
2: por ahí.
1: Es lógico.
2: Sí, crea, ¿cómo es? Karina, ayúdame.
1: Crea fama y acuéstate a dormir. Pero algo interesante que a lo mejor sí sepas como abogada, ¿cómo puede una persona que es proveedora a través de esta nueva herramienta, cómo puede denunciar cuando un funcionario exige el pago de una comisión? Nos preguntan a través de YouTube. ¿Tú tienes alguna información sobre eso? ¿Cómo puede hacerse esa denuncia si llegara a suceder?
0: Bueno, primero usted puede denunciarlo a través de la propia institución pública. Si la denuncia está focalizada directamente en un proceso, usted puede impugnar el proceso porque ante esa situación se pudiera viciar el resultado final y tiene el recurso de impugnación que es directo ante el proceso. Pero cualquier situación que presente una anomalía frente a la conducta de un servidor público, usted puede hacer una denuncia a través de la Dirección General de Ética e Integridad Gubernamental. Y una modalidad que necesariamente los ciudadanos han tenido que ir por la demora en respuesta de las instituciones públicas encargadas, también puede hacer su denuncia con todo el respeto, con el fundamento, a través de las redes sociales, los medios, programas como estos que están preocupados por el respeto de la institucionalidad. Son muchísimas vías que se pueden utilizar para denunciar el comportamiento antiético, la conducta no propia ante la administración pública, pero los canales oficiales son la propia institución que tiene una oficina de acceso a la información pública para prever la inconducta, la antiética y sobre todo aquellos que tengan tendencia a actos de corrupción, y la Dirección General de Ética e Integridad Gubernamental son los órganos competentes a tales fines.
2: Que funcione. Julie Bellis, muchísimas gracias por tu visita aquí en El Matutino. Gracias por darnos a entender, ¿verdad?, qué representa Eficompras para las instituciones públicas, para los proveedores y especialmente para las MIPYMES dominicanas. Yo creo que sin duda vamos a tener que poner el ojo, ¿verdad?, como a ver cómo esta herramienta se traduce en mayor transparencia, competencia, eficiencia en el uso de los recursos del Estado. Son las 8:42 de la mañana. Gracias por la sintonía. 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
4: Ahora deportes con nuestro querido Pandelo, el doctor Ricardo Pérez Pandelo, que está con nosotros para actualizarnos de la Fórmula 1. Amigo, buenos días, ¿cómo está?
5: Buenos días, acelera Hilton, buenos días, un abrazo a todos. Lunes 24 de agosto, muy frito en la calle. Bien, señores, este fin de semana hubo un reinicio del campeonato, la relanzada, muchas expectativas, muchas cosas. Desde un punto de vista de evento, yo le pongo al evento All Around un 70%, aunque sucedieron muchas cosas dramáticas. La primera de ellas, y muy lamentable en un sentido, gracias a Dios que no tuvo consecuencias físicas, porque el impacto fue fuertísimo y fue arrancando la carrera en la última curva, o sea, antes de completar la primera vuelta. Las condiciones del asfalto estaban mixtas, había alguna zona un poco húmeda, porque en la mañana había caído un pequeño shower, un pequeño aguacero ahí en Sambu. Y el local que tenía un compromiso romántico e histórico quizás, porque Sambu no se sabe si se regresa a la Fórmula 1, o sea, ya no hay más Sambu de momento, tuvo un impacto fuertísimo que por suerte no interesó a ningún otro monoplaza y el mismo piloto, lo que salió una cosa histórica. Primera, admitió que fue un error de pilotaje, una cosa histórica, porque ustedes saben que Max Verstappen tiene un carácter prácticamente sí. De una perfección y una soberbia horrible.
4: Es así.
5: Yo le invito esta noche a las 8 para el podcast, porque vamos, el podcast yo creo que esta noche va a estar un poquito calientito.
4: Ay, sí.
5: Con el elenco. Entonces, señores, nada, muy lamentable para Max. Lando Norris, señores, de McLaren, habíamos dicho, estábamos dando, la mayoría con los que yo participo, dábamos a Lando Norris que ganaba la carrera. La ganó desde la polo. Eso no significa que dominó. No, porque perdió la salida. El que cogió la delantera fue Kimi Antonelli, que de hecho, de los 3 líderes del Gran Premio, Antonelli lideró 32 vueltas. Y contrario a Ferrari, que también se pondrá caliente también el comentario, comienza de nuevo la media con los memes, Burrari, a decir de Hamilton, y eso lo creo yo así por igual, yo lo asevero, si desde que Hamilton contacta con Leclerc, que Hamilton vendía más rápido y tenía a Antonelli delante a unos 2 segundos, 3 segundos, si le dan la orden a Leclerc que dejara pasar, de inmediato se va. Lo que sucede es que Leclerc es un piloto que, aunque uno le ve esa carita de un angelito, el individuo tiene algo que hay que entender, tiene una frustración grandísima, porque es uno de los pilotos históricos con más pole position que no ha convertido polo a victoria. Tiene en Ferrari desde el año 2019. Ha pasado todo el sufrimiento que esa escudería, con su inconsistencia, inestabilidad y malas estrategias en momentos álgidos de los grandes premios, mete la pata siempre. Entonces Hamilton vociferó por esa boca, como decimos, muchísimas cosas. Lo menos que dijo, ustedes me tienen como Guinea Pig. Dígame qué tiempo. Oye, Hamilton se incomodó como yo creo que no ha habido ningún gran premio de los últimos años donde Hamilton se haya molestado tanto. Y es que realmente digo, yo quiero ganar, pero hagan como Mercedes. Mira cómo de inmediato Russell, que iba de segundo y que estaba peleando teóricamente con Antonelli, se dio la plaza de la mejor manera y así lo declaró. Que en su interioridad como ser humano le duele un poquito, pero hay que, ellos son empleados de un team y el team tiene que buscar la mejor opción. La mejor opción de Ferrari ayer para un podio se llamaba Lewis Hamilton, pero sigue siendo Ferrari. Mientras tanto, el campeonato está caliente, señores. Viene un periplo de carrera desde el día 6 de septiembre hasta el 25 de octubre. Hay nada más y nada menos que 6 grandes premios. Prácticamente 3 back-to-back se descansan y vienen luego 2 back-to-back y un descanso. El campeonato todavía nada está escrito, a pesar que Antonelli parece que me escuchó y tiene la computadora para coger podios y no enfrascarse en lucha. La situación de McLaren es en pista rápida. Con McLaren hay que pensarlo mucho. Y ya salió hoy, en Auto Sport salió, que para Monza, que es el gran premio del fin de semana 4, 5 y 6 de septiembre, Antonelli monta una unidad motora nueva, automáticamente penaliza 10 puestos en la grilla. Pero Monza es un circuito desahogado donde el avance del propulsor alemán Mercedes, que es buenísimo, la unidad completa, podría ser que Antonelli también pueda subir a podio, aunque no sabemos. En Monza también viene el upgrade de más caballitos para el caballino rampante, que tiene un poco de anemia en relación a los muchachos de los Silver Arrows. ¿Hay alguna inquietud, alguna preguntita, Karina, por ahí?
4: No, señor, todo claro, todo clarísimo. La invitación para que vayan al podcast y también a su cuenta de Instagram. Por ahí pueden conseguir al doctor Pandelo F1, que como él dice, va a estar caliente el asunto, va a estar caliente. Respire, doctor, se le quiere.
5: Hasta luego.
4: Un abrazo.
5: Acelera, Ayrton.
4: 8:51 de la mañana, hasta aquí Deportes.
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4: ¿Sabías que la piel se renueva constantemente? 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

0: 8:54 de la mañana, este es el matutino de la 91 FM y estas son las informaciones más importantes hasta este minuto, cuando es agosto 24 del año 2026. Este lunes inicia de manera formal el nuevo año escolar 2026-2027 en medio de una serie de denuncias sobre falta de cupos, de planteles para el estudiantado del sector público. La corriente magisterial José Francisco Peña Gómez llamó al Magisterio Dominicano a integrarse de manera plena a los centros educativos.
1: La DGCET identificó como críticos a 62 centros educativos del Distrito Nacional por el impacto que genera en la movilidad de los horarios tanto de entrada como de salida de los estudiantes. Estas declaraciones surgen al momento de poner en marcha el plan de movilidad Regreso a Clases 2026. El objetivo es facilitar la circulación vehicular y brindar asistencia a conductores, padres, estudiantes y demás usuarios de la vía.
0: La Embajada de China en la República Dominicana rechazó en el día de ayer las afirmaciones difundidas por Estados Unidos sobre presuntos riesgos de espionaje y ataques informáticos asociados con empresas tecnológicas chinas y calificó esos señalamientos como infundados y difamatorios.
1: Asimismo, el presidente del Consejo Directivo del Instituto Dominicano de las Telecomunicaciones, hablamos de Indotel, Guido Gómez Mazara, afirmó que un 62% de la data que utilizan distintas empresas de servicios provienen de China.
0: El nuevo director general de la policía, Ernesto Rodríguez García, dio un plazo de 30 días a los oficiales alcanzados por la ley para presentar su declaración jurada de patrimonio bajo advertencia de destitución para quienes incumplan. La medida pone bajo la lupa a los mandos policiales que, por las funciones que desempeñan, deben transparentar sus bienes e ingresos ante la Cámara de Cuentos.
1: Bien por él. La cantidad de niños y adolescentes en situación de calle en Santiago está preocupando a las instituciones que trabajan con esta población vulnerable ante el incremento de casos identificados en el municipio.
0: Una comitiva encargada por el ministro de Justicia realizó un recorrido por el Centro de Corrección y Rehabilitación Rafael Mujeres en Santiago de los Caballeros y el Centro de Atención Integral para Adolescentes en Conflicto con la Ley Penal en La Vega, y esta iniciativa busca fortalecer el sistema penitenciario en República Dominicana, promoviendo el respeto a los derechos de las personas privadas de libertad. Vamos a buscar si dentro de esas características del respeto a los derechos de las personas privadas de libertad, se le podría quitar los enchufes en las diferentes
1: cárceles.
0: Como
1: hizo la de Costa Rica, que eso es un problema, fue a todas las cárceles, claro, y quitó todos los enchufes.
0: Dejó bombillo nada más.
1: Exacto, mientras puedan cargarlo. El presidente Luis Abinader va a lanzar en el día de hoy a las 5 de la tarde la agenda semanal. Esto es un nuevo espacio de trabajo anunciado y de comunicación, mediante el cual la ciudadanía va a poder conocer cómo el mandatario supervisa y da seguimiento junto a sus equipos a las principales prioridades del país.
0: Tenemos también que el Ministerio de Medio Ambiente y Recursos Naturales informó que el incendio forestal registrado en la zona de La Cueva, en el Parque Nacional Valle Nuevo, se encuentra bajo un control luego de 36 horas de trabajo ininterrumpido.
1: Que a propósito de medio ambiente, recuerdo que nuestro amigo Nelson nos compartió que Luis Carvajal y el Nelson Bautista van a poner en circulación La Trinchera de la Ternura. Es un libro que reúne la trilogía de El Manantial Rebelde, La Piel de la Isla y El Borde del Líquido de la Patria. Esto va a ser el martes, o sea, mañana a las 5 de la tarde. Luego compartiremos demás detalles. La segunda sala de la Suprema Corte de Justicia convirtió en definitiva la sentencia que condena a Ergenis Contreras a 20 años de prisión por la muerte del abogado y profesor universitario Junior Ramírez, ocurrida en el año 2017.
0: Según el Plan Nacional Plurianual del Sector Público 2025-2028 que elaboró el Ministerio de Hacienda y Economía, la solución de la situación deficitaria de las tres empresas distribuidoras de electricidad requiere, en el corto plazo, retomar el proceso de reajuste, o sea, aumento de la tarifa eléctrica para que refleje los costos reales del servicio y permita desmontar progresivamente el subsidio cruzado.
1: Patricia Espinal nos corrige, dice que es toma corrientes, que el enchufe es lo que trae los aparatos eléctricos.
0: Tienes razón.
1: Y tienes razón. Cuando tenés razón, como tenés dice mi esposo, razón, tenés razón.
0: Bueno, eso es una comedia argentina, Karina.
1: Bueno, mi marido lo dice. No, bueno. La propuesta de la CAS, en otra noticia, de llevar agua desde la presa de Atillo hasta el Gran Santo Domingo ha encontrado cuestionamientos entre expertos de la Asociación Interamericana de Ingeniería Sanitaria y Ambiental, quienes consideran que antes de invertir todo ese dinero, estamos hablando de cientos de millones de dólares en una nueva fuente, se debe priorizar la recuperación de la capacidad que ya existe y el control de las pérdidas en la red.
0: Mañana 25 de agosto, el Consejo Nacional de la Magistratura iniciará la entrevista o las entrevistas a 7 jueces actuales de la Suprema Corte de Justicia en un proceso de evaluación de desempeño que determinará quiénes conservarían sus puestos por un nuevo periodo de 7 años y quiénes dejarán vacantes sus despachos.
1: El presidente Luis Abinader inauguró este fin de semana varias obras de infraestructura vial, educativa y de formación técnica en las provincias Independencia y Barahona.
0: Adiós, Yanio, dice hasta mañana. Mañana, people.
1: Chao, Yanio. Suerte en tu trabajo hoy.
0: Y dicen también, den like antes de irse. Gracias. En internacionales, la inflación energética en América Latina y el Caribe alcanzó en junio el 8% interanual, su nivel más alto en el 2026, impulsada principalmente por el alza de los precios de los combustibles y la guerra de Oriente Medio, según informó la Organización Latinoamericana y Caribeña de Energía.
1: El fenómeno El Niño continúa fortaleciéndose en el Océano Pacífico Ecuatorial. Podría alcanzar una intensidad muy fuerte durante los últimos meses de este año. Esto salió en el boletín de agosto del Centro Internacional para la Investigación del Fenómeno El Niño.
0: El presidente de Ecuador, Daniel Noboa, llegó a Singapur procedente de China, donde tiene previsto reunirse con el primer ministro Lawrence Wong para fortalecer esas relaciones comerciales con ese país.
1: El vicepresidente de Colombia, José Manuel Restrepo, convocó para el próximo viernes a una jornada nacional de oración por las víctimas del terremoto de magnitud 7.4 que sacudió el país el pasado 10 de agosto y que deja al día de hoy al menos 329 personas fallecidas y 247 desaparecidas.
0: La presidenta encargada de Venezuela, Delcy Rodríguez, informó que dio la instrucción de activar el sistema de protección civil ante las afectaciones causadas por graves lluvias en Caracas.
1: Un tribunal federal estadounidense ha invalidado la suspensión de visados de inmigrantes para 75 países impuesta a principio de año, recordemos, por el gobierno de Donald Trump, al determinar que el secretario de Estado, Marco Rubio, excedió sus competencias legales al aplicar la medida.
0: Rusia ha retirado a su embajador en el Reino Unido, Andrei Kelling, a fin de presionar a Londres a que reconsidere su apoyo a Ucrania.
1: Mira, dice Eva Plum que aunque hoy se iniciaron las clases, no se siente como en su totalidad el monstruo del tapón, pero qué bueno, Eva Plum. Qué bueno. Me alegro que así sea. Gracias por estar en sintonía y recuerden que estamos ahí en vivo a través de YouTube. En otra noticia, el presidente de Irán reconoció que el país atravesaba numerosas dificultades justo cuando Estados Unidos busca aumentar la presión sobre Teherán con una nueva andanada de sanciones económicas.
0: El gobernador de las Islas Vírgenes de Estados Unidos, Albert Bryan, anunció que el Departamento de Agricultura estadounidense ha declarado el territorio zona de desastre natural debido a la prolongada sequía.
1: Un terremoto de magnitud 5.9 sacudió ayer domingo el este de Japón, incluido Tokio, donde dejó al menos 12 heridos leves y ha provocado afectaciones ferroviarias, aunque sin generar una alerta de tsunami.
2: En el estado del tiempo para hoy lunes, aunque se prevé que la mayor actividad asociada a la onda tropical esté en el mar Caribe, tendremos chubascos dispersos durante horas matutinas sobre provincias de la costa noreste. En la tarde se producirán aguaceros locales, tronadas y ráfagas de viento en zonas de Monte Plata, el norte de Santo Domingo, Sánchez Ramírez, Monseñor Noel, San José de Ocoa, La Vega, Santiago Rodríguez, San Juan, Elías Piña y Dajabón. En este momento Santo Domingo continúa nublado, se pronostica lluvia cerca de las 5 de la tarde con ráfagas de viento de hasta 19 kilómetros por hora. El termómetro marcando 28 grados, la temperatura se siente igual, pero recuerden que en parte del territorio nacional la sensación térmica llegará hoy hasta 41 grados centígrados.
0: Como debe ser, mucha agua mineral, hidrátese de vez en cuando. Miren, el otro día leí yo un doctor que estaba hablando sobre los hidratantes. Uh-huh. Hay gente, y peco de lo mismo porque lo he hecho anteriormente, que dice, ah no, déjame beberme un hidratante. Amigo, si usted no es un deportista de alto rendimiento, si usted lo que anda en la calle beba agua, No beban hidratantes, ¿no? Porque hay unos
1: agua
0: elementos.
1: Agua con minerales.
0: Sí, pero hay unos elementos dentro de esos hidratantes que si tú no estás si no estás deshidratado, entonces van en perjuicio tuyo.
1: Sí, claro.
0: Entonces es importante que usted no se beba un hidratante si no lo necesita. Ahora, usted anda en la calle, anda sudando, usted está haciendo ejercicio, entonces bébase su hidratante. De lo contrario, agua, agua mineral. Que eso contiene bajos niveles de minerales que son acumulados, ¿verdad? Son en beneficio del cuerpo humano. Son las 9:04 de la mañana aquí en el Matutino.
2: Presentamos las efemérides del día. Hoy es 24 de agosto, es el día número 236. Le faltan 129 días para terminar el año. Un día como hoy, en 1883, comienzan a intensificarse las erupciones del volcán Krakatoa en Indonesia, que terminará explotando el día 27 y provocará más de 36.000 muertos. En 1814, el ejército británico invade Estados Unidos, llegando hasta Washington, donde incendian el Capitolio, la Casa Blanca y varios edificios gubernamentales. El presidente James Madison escapa de la Casa Blanca, en la que puede considerarse primera invasión a Estados Unidos. En 1812, el ejército hispano-anglo-portugués consigue poner fin al sitio de Cádiz. Vamos a felicitar a nuestro último grupo de cumpleañeros locales del día de hoy: Harry Heinzen Jr., Mirelis Gómez de Pérez, Iralma de Castro de Alessandro, Petrushka, Samantha Tolentino López, Rubén Domínguez, Bartolomé Figueroa, Aracha, Teresa de Moya Alonso en Río San Juan y Denison del Rosario en La Vega. Para todos ellos, muchísimas felicidades. Hasta aquí las efemérides del día.

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1: El comentarista y coordinador del Sol de la Mañana, Julio Martínez Pozo, retomó este lunes que formuló el pasado viernes 21 sobre un presunto esquema de comercialización en el país de mercancías que habrían ingresado bajo el régimen de tránsito internacional con supuesto destino hacia Haití, presentando esta vez documentos que afirmó forman parte de las investigaciones realizadas por el Dintel.
2: Agentes de esta dirección de área de operaciones de inteligencia, esto es el Dintel, esto es el Dintel de la Policía Nacional, Andy. Entonces, por segunda ocasión se trasladaron a diferentes supermercados en el Gran Santo Domingo y en el Distrito Nacional, donde realizaron diversas compras de dichos productos. Andy, compraron los productos en esos lugares, y ahí está la factura de la compra de esos productos en esos lugares. Ellos son los que están tirando por el piso su reputación, no soy yo.
1: En otro orden, un joven de 25 años falleció la noche de este domingo luego de que un catamarán zozobrara en aguas de Bahía de Punta Salinas en el municipio de Baní, provincia Peravia. La víctima fue identificada como Yairi Mateo. En otra información, 4 personas resultaron heridas la tarde de este domingo luego de que un automóvil se saliera de la vía y terminara dentro de una cuneta en la entrada de la comunidad de Peña Alta, perteneciente al distrito municipal Yerba Buena en provincia Atomayor. En las internacionales, las autoridades indonesias elevaron este lunes a 100 las personas fallecidas y a 1.603 los heridos a raíz del terremoto de magnitud 7,7 que azotó hace 9 días a la isla de Flores, con más de 180 mil desplazados y casi 74 mil edificios afectados en esta isla del sudeste del archipiélago. Finalmente, en los deportes, el gerente general de los Tigres del Licey, Audo Vicente, anunció en el Mañanero que el equipo contará con una combinación de jóvenes talentos y jugadores veteranos para el torneo de béisbol otoño-invernal de la República Dominicana 2026-2027, que iniciará el viernes 16 de octubre. Para más información, visite rccnoticias.com.do, tu periódico digital.
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0: 9:14, nos sentamos a hacer esta sobremesa con nuestra querida Gabriela Reginato, que está con nosotros. Gaby, buen día.
1: Muy buenos días a todos. Feliz lunes, deseando que estén súper bien.
0: Así estamos, abriendo esta semana con colegio, con el tránsito más complicado, pero tratando de hacer la mañana más ligera. ¿Vamos a hablar de qué? ¿Cómo abrimos esta semana, Gaby?
1: Bueno, nuestra productora está inspirada por una boda a la que asistió y vamos a trabajar esta semana sobre el buffet, su historia y todo lo que lo compone.
0: Ay, mira, me
1: parece muy interesante.
0: Sí.
1: Porque asumimos eso algo como muy cotidiano y muy normal. Y lo asociamos inmediatamente a bodas, a hoteles, a resorts, a cruceros y a todas esas largas filas que uno puede hacer para tener una variedad de comida. Pero para empezar, deberíamos de decir que la palabra buffet viene del francés, pero originalmente no se refería a la comida, sino que este nombre es de un mueble. Es una especie de mueble de costado donde se colocaban las vajillas, los platos y luego eventualmente se comenzaron a colocar los alimentos. Y así, con el tiempo, con el nombre del mueble, se asoció a este nombre lo que hoy conocemos como buffet. Es decir, toda la comida que se servía arriba ya se le comenzó a nombrar con este nombre. Pero, ahora bien, esta costumbre de servir los alimentos sobre una mesa y dejar que cada persona se sirva y tome lo que quiera, pues no es de Francia, sino es de Escandinavia, particularmente de Suecia, en donde se conocía el famoso smorgåsbord.
2: Está bien, te tomo bien.
3: Se complicó el sueco.
0: No importa, es un nombre sueco, rarísimo, te salió.
1: Cindy tiene que contarle todo el preámbulo. Entonces, bueno.
0: Sé feliz.
1: Yo lo soy, Cari. Bueno, y entonces, con este famoso smorgåsbord, era una mesa donde se ponían los panes, mantequillas, quesos, todas las partes de pescados, inclusive ahumados, arenques, carne frías y demás. Y entonces aquí cada quien pues iba tomando lo que quería y además lo práctico era que cada invitado se servía lo que necesitaba y también podían atender a varias personas al mismo tiempo porque las personas iban llegando y se iban sirviendo a medida que se encontraban con la mesa. Entonces, esto se fue internacionalizando y a medida que pasó el tiempo, pues ya por ahí, por el siglo XIX, resultó muy especial para tenerlo en reuniones, en bailes, y así como en grandes recepciones. Pero el giro mayor vino ya en el 1939, en un momento bastante interesante, porque aquí hubo la feria. No aquí, sino en este año hubo la Feria Mundial en Nueva York, donde este tipo de concepto sueco se presentó justamente a un público internacional y ayudó a que se sirviera en este evento pues mucha comida al mismo tiempo. Entonces Estados Unidos lo toma y se abandera de él y comienza a popularizarlo. Pero de aquí surge otra cosa. En Las Vegas, durante la década del 1940, pues comenzaron justamente a aparecer estos buffets, ya aquí con la palabra, económicos en los casinos, justamente para, o sea, se pensó hacerlos para mantener al cliente dentro del establecimiento. Y de ahí nace otro concepto también que hoy conocemos bastante, que es el all you can eat, que no viene siendo lo mismo que el buffet, porque realmente el buffet lo que es, si lo definimos, una forma como de presentar y servir alimentos, y la parte del all you can eat va a describir toda la, como esa modalidad comercial que tú puedes comer.
0: Te come
1: sin
0: todo lo que quieras
1: a un precio fijo.
0: Exacto.
1: Exactamente. Pero sí, ahí fue que comenzó el boom de este tipo de forma de servir y justamente nació para poder cumplir en un tiempo prolongado que todas las personas pudieran comer de una misma comida. Y así ha ido evolucionando, y justamente es lo que vamos a estar desarrollando durante toda la semana, cómo ha ido evolucionando el buffet, en qué momento se sirve, qué se sirve, cuáles son los buffet característicos dependiendo el tipo de actividad. Los famosos coffee breaks que entran dentro también de una especie o un tipo de buffet. Y vamos a estar desarrollando eso durante toda la semana. Así que ya saben que si tienen algo que nos puedan aportar a través de nuestras cuentas en Instagram, pues felices siempre de recibir sus comentarios. Y aquí estaremos en la sobremesa y voilà.
0: Voilà, mi querida Gaby, un abrazo para ti. Recuerden seguir a Gaby a través de sus cuentas. Está la cuenta de Gabriela, que es Gabriela con doble L, Gabriela.reginato. También está la línea Voilà, que yo le llamo mis potes mágicos, que la consigue como Voilà RD, y las dos cuentas de Café Voilà. Está Café Voilà en la ciudad de La Romana, y está Voilà Café en Altos de Chabón. Son las 9:20 de la mañana. Buenos días.

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0: Estamos de regreso, 9:26, para terminar con algunas informaciones del mundo del entretenimiento. Saludando a los que siempre están con nosotros en YouTube, un abrazo, Marta. Gracias por recordar siempre que den ahí el like y además que se sumen, suscríbanse, prendan la campanita. A todos los que están en sintonía con nosotros, un abrazo por esa vía. Una de las noticias que más ha circulado a través de redes sociales, sobre todo en temas de entretenimiento, es la muerte de Hayden Panettiere. Pues Leslie Bovell, la madre de esta actriz, afirmó que Brian Hickerson empeñó algunas pertenencias de la actriz antes de su muerte. Esta era su pareja intermitente, porque ellos tenían, había un problema de violencia y de pareja, incluso ella lo denunció. Sin embargo, lo que ahora expresa la madre es que esta persona también empeñó algunas pertenencias antes de la muerte de esta actriz. Las declaraciones fueron publicadas por The New York Times, luego de que Vogel, la madre de esta actriz, relatara una visita que realizó a su hija en Los Ángeles durante el año previo a su fallecimiento. Según Leslie, durante aquella visita encontró que Brian, ex pareja intermitente de Hayden, había llevado algunas de las pertenencias de la actriz a una casa de empeño. Entre los objetos mencionados se encontraba una guitarra antigua. Vogel también aseguró que Panettiere se sorprendió al descubrir que algunos de sus objetos personales estaban guardados en una unidad de almacenamiento utilizado también por su expareja.
1: Qué pena, me dio mucha pena la muerte de esa muchacha. Sí. He visto como unas cuantas entrevistas, las últimas que ella hizo y sobre todo la última que hace tres semanas. Y, cónchale, no. Y después de ver las declaraciones del novio y toda la cosa.
0: Sí, claro.
1: Todo muy loco. Spider-Man, a Brand New Day. ¿La viste? Spider-Man, Brand New Day.
0: No la he visto.
1: Es chévere. Es entretenida. Pues esta nueva película continúa avanzando en la taquilla internacional y se encuentra a menos de 50 millones de dólares de superar a Titanic en la clasificación histórica de las películas con mayor recaudación mundial. El soundtrack de Spider-Man está buenísimo también. Todo está chulísimo. Los efectos especiales.
0: Tengo que verla,
1: Me encantó, me encantó. Esta es la música de Michael Giacchino, de Spider-Man. Está chula, váyanla a ver.
0: Hace falta, sí. Yo tengo que ir a verla. Vi Odisea, que quería verla primero, muy buena. Tengo que ver eso. Tienes que verla. Mira que yo no soy de ver películas tan largas. Y se me pasó el tiempo. Cuando terminó, dije, terminó. Ariana Grande. Sí, es muy bueno. Vaya, porque de verdad está muy bien. En una última noticia, Ariana Grande obtuvo autorización judicial para acelerar la recopilación de información en la demanda que presentó contra personas no identificadas a las que acusa de participar en el robo y difusión de material inédito, incluidos canciones, fotografías y otros archivos personales.
1: Con esto finalizamos entonces entretenimiento.

0: Con esto finalizamos el programa de hoy. Gracias por la sintonía. Agosto 24, año 2026. Thank you. Ustedes pasen un feliz día.
1: Ustedes sean felices. Beban agua mineral, ¿no, Sergio Carlos? Agua mineral.
0: Sí, claro, claro que sí.
1: Si no, mineralícela, que es fácil. Será esta mañana. Gracias por la sintonía. Gracias a todos los que conforman nuestra gran familia en YouTube. Sigan sumándose por ahí. Suscríbase, prenda la campanita y mañana a 6:30 de la mañana estaremos aquí con ustedes. Chao, chao.
2: 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En el matutino de la 91. Bye bye.

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1: Durante una emisión especial del Sol de la Mañana, el presidente Luis Abinader llamó a las familias dominicanas a acompañar de cerca a sus hijos durante el año escolar 2026-2027 y resaltó la importancia del respaldo familiar en su formación durante el acto oficial de apertura realizado en la Escuela Básica Espejo La Milagrosa.
2: Y a las familias les pido que acompañen este año escolar. Pregunten cómo les fue. Conozcan a sus maestros, celebren los avances, estén presentes cuando aparezcan las dificultades, porque ningún programa público, y escuchen bien, ningún programa público puede sustituir completamente la fuerza que tiene un niño cuando siente que su familia cree en él.
1: Por otra parte, un hombre perdió la vida la noche de este domingo luego de que la motocicleta en la que se desplazaba impactara contra un poste del tendido eléctrico en la Avenida Libertad, San Francisco de Macorís. En otra información, el secretario de Asuntos Jurídicos del PLD, José Dantes, insistió en el matutino por la 91 en la implementación de un sistema de periodo único para los jueces con el propósito de fortalecer la transparencia de la justicia.
3: Se debería contar con un sistema, con un diseño en el cual los jueces de la Suprema sean designados por un único periodo de largo tiempo y concluido ese periodo, pues que se vayan a su casa. Pero mientras tengamos este modelo, lo que va a pasar el día de mañana nos permitirá observar la práctica de los problemas que hemos estado señalando.
1: En las internacionales, al menos 3 bebés fallecieron en un incendio registrado en la madrugada del lunes en el Hospital de Mujeres del Distrito de Arambati, en el estado central indio de Maharashtra. Finalmente, en los deportes, Blake Snell lanzó 6 entradas sin permitir carreras y los Dodgers de Los Ángeles ganaron su 6th juego consecutivo al superar el domingo con facilidad 4-0 a los Piratas de Pittsburgh. 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
4: 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Son las 10.
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1: El presidente Luis Abinader aseguró este lunes durante una transmisión especial escolar 2026-2027 inicia con un nuevo récord de estudiantes en educación inicial, al tiempo que reconoció que el sistema educativo dominicano todavía enfrenta importantes desafíos, principalmente en materia de aprendizaje y cumplimiento de las horas de docencia.
2: Y a las familias les pido que acompañen este año escolar. Pregunten cómo les fue. Conozcan a sus maestros, celebren los avances, estén presentes cuando aparezcan las dificultades, porque ningún programa público, y escuchen bien, ningún programa público puede sustituir completamente la fuerza que tiene un niño cuando siente que su familia cree en él.
1: Por otra parte, el secretario de Asuntos Económicos del PLD, Luis Reyes, consideró en el rumbo de la mañana que el gobierno debe revisar el aumento de la nómina, entre otras partidas, como parte de las medidas para eficientizar el gasto público.
3: Con un aumento de la nómina desproporcionada como ha tenido lugar en los últimos años, esa nómina debe revisarse. Y, como decía, si tú tomas los gastos superfluos, porque ahí hay muchas partidas que cuando uno las analiza, partida por partida, tú dices, pero ¿por qué esto se ha duplicado? Esto se ha triplicado. Esto hay que justificarlo. Y entonces, partidas como esta, por ejemplo, sobresueldos. ¿Por qué los sobresueldos han aumentado 10 mil, 15 mil millones?
1: En otra información, residentes de la comunidad Mata de Plátano en el municipio de Peralvillo realizaron este lunes una protesta para exigir a las autoridades la construcción de una carretera de aproximadamente 3 a 4 kilómetros, cuya situación aseguran mantienen afectadas a numerosas familias de la zona. En las internacionales, el partido opositor mexicano Movimiento Ciudadano lamentó este domingo el cobarde asesinato de Nadia Beurini Matadama Díaz, dirigente político en el estado de Guerrero. Finalmente, en los deportes, las Águilas Ibaeñas confirmaron este lunes el cuerpo de coach que acompañará al dirigente Luis Pipe Urreta para encabezar el conjunto en el próximo torneo 2026-2027 de la Liga de Béisbol Profesional de la República Dominicana, Lidom. Para más información, visite rccnoticias.com.do, tu periódico digital.
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0: Son las 11.
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1: Saludándoles a todos, bienvenidos. Días, así tranquilitos comenzamos este lunes. Buenos días, buenas tardes ya.
2: Bueno, sí.
1: Sí, tú sabes cómo es, Morena. A esta hora ya dicen que ya como que uno tiene que ir diciendo buena tarde.
2: Hemos con el pensamiento agilizado demasiado el tiempo.
1: Bueno.
2: Las mañanas es como que no sé.
1: Se está terminando agosto ya. Nos quedan 7 días nada más, una semanita de este mes. Y este año ha pasado de una manera que yo no lo puedo comprender. No sé si es que cuando uno tiene mucha cosa en la cabeza y eso, como que el tiempo vuela, pero la verdad es que me ha pasado increíblemente rápido esto. Nada más piensa que nosotros comenzamos hace un año y pico aquí, o sea, dime, para mí yo como que comencé la semana pasada.
2: Yo te voy a decir algo, yo estoy convencida de algo en lo que yo me unto mi crema.
1: Pero sí que estamos aquí. Oh, déjame, yo subí el aire también, porque tú sabes que el horno no está para mi cochito.
2: Yo te voy a decir, mi amor, tú estás calor, yo sí, no sé si ya, algún no. síntoma del mes, pero tú estás calor.
1: No, pero Dios mío. Mira, no es eso, hace calor.
2: Te iba a decir que esto es un llamado a mí también. Todo eso es como una autorreflexión de hacer un pare. Nosotros estamos perdiendo mucha vida en la velocidad de, entre comillas, querer vivir. Querer vivir, no sé qué vida, porque al final la mayoría de la gente dice, ¿qué he hecho con mi vida? Trabajar, ganar dinero y demás, pero al final las experiencias se viven, las mejores experiencias se viven en la pausa. Contemplación de un atardecer. Tú no puedes darle velocidad al atardecer, tú tienes que esperarlo.
1: Por eso es que a mí me gusta tanto Italia, porque el italiano vive con una mentalidad totalmente diferente.
2: Entonces, ahí voy. Entonces, si vivimos en este
1: trajín,
2: el día se nos va en cumplir agendas y compromisos y vamos a dejar para el viaje aquel en 2 años, para la vacación aquella en Navidad, vivir un momento. Uh-huh. Y cuando estás en el momento y estás viendo un colibrí tomando el néctar de una flor, tú agarras el celular para grabarlo. Entonces tus ojos no están disfrutando porque estás en el piloto automático. Entonces al final pienso que el mensaje es, vamos a hacer una pausa a ver qué es lo que tan rápido yo voy y cómo puedo bajarle un poquito al acelerador, porque señor, se nos va en la vida.
1: Sí, es verdad.
2: La vida.
1: Con eso y con muchas cosas más. Y sí, de hecho te diré que la reflexión del día de hoy que les tengo preparada a todos ustedes es precisamente de algo que estaba yo conversando con mi madre. Y dije, wow, cuánta razón. La verdad es que uno aprende tanto cuando uno habla con sus padres. Sí, porque claro. Obviamente.
2: Sabiduría de los
1: claro,
2: años.
1: Claro, de la buena de verdad. Y hablábamos de un tema en específico y yo le dije, mira, es increíble cómo, y eso se lo debo también a mi papá, como ellos no necesariamente tuvieron la obligación de sentarnos a hablarnos de algo, pero con el ejemplo. Claro. Nos mostraron cosas que son infinitamente valiosas, sí, que son lo que somos hoy día. Yo le estaba diciendo a mi papá también, el otro día hablaba con él, le decía, mira, a mí no me gusta deber cuarto. Es increíble, a la única gente que yo le puedo deber dinero y no me mortifica tanto es al banco, porque el banco después me va a cobrar eso que yo estoy haciendo ahora,
2: no,
1: tú sabes.
2: Sí, no es un favor que te está haciendo.
1: No es un favor, y ellos se benefician, o sea que bueno, si en este momento soy víctima de un pago tardío y no puedo yo pagar lo que debo por eso, pues mientras tanto yo sé que eso se va a resolver en algún momento aunque cueste algo, ¿no? Pero deberle a una persona algo, para mí es
2: angustioso.
1: Es más fácil quedarme yo sin comer y coger el dinero y pagarle el dinero que yo le debo a alguien que hacerme el loco. Yo eso no lo puedo hacer. Y eso es una enseñanza de familia. Que no, yo no recuerdo a mi papá que me dijera, usted tiene que pagar a tiempo. No recuerdo eso. ¿Entiendes? Y sin embargo, lo tengo en mi ADN. ¿Me doy a entender?
2: Sí.
1: Y lo mismo me pasa con estaba hablando de una historia hace muchos años de alguien con quien yo tuve una diferencia buena diferencia, vamos a decir. Y yo no soy alguien tan confrontativo. O sea, a mí no me gustan las peleas, pero esa casi llevó ahí. Y esa persona. Luego yo no podía ni verla en foto. O sea, yo decía, fulano va, pues yo no voy entonces. ¿Entiendes? Entonces era hasta un día que yo decidí decir, ¿tú sabes qué? Yo voy a llamar a esa persona. Y voy a decirle, mira, en lo que a mí respecta de este problema, yo te perdono. Pero te perdono no significa, ah, vamos a comenzar a juntar otra vez. No tiene nada que ver, señores. El yo te perdono fue el yo tener la oportunidad de quitarme el peso de encima que eso representaba para mí, tanto de esa persona que pululaba, tú entiendes, en los mismos lugares que yo, y encontrármela significaba recordar y volver a sacar la mochila de odio que es innecesaria. Entonces, hoy, pensando en esas heridas que no se ven, pero que pesan, les traigo esta reflexión que dice así. A veces llevamos durante años alimentando silenciosamente el recuerdo de aquello que nos hicieron, de las palabras que nos hirieron, de las decepciones que todavía nos duelen, y sin darnos cuenta convertimos ese resentimiento en una carga que seguimos llevando incluso cuando las personas que nos lastimaron ya ni siquiera forman parte de nuestras vidas. Por eso, mi mamá dice, y este es un refrán de ella, conste, el resentimiento es una pesada roca que pende del corazón. El perdón es una diminuta piedra preciosa que reposa en el alma. Y qué hermosa manera de entenderlo, porque perdonar no significa decir que estuvo bien lo que nos hicieron, porque no es eso. No significa tampoco olvidarlo. Tampoco significa necesariamente reconciliarnos con quien nos hirió. Perdonar significa algo mucho más profundo, decidir que aquello que ocurrió no seguirá gobernando nuestra vida, que ya no seguiremos cargando esa mochila en nuestras espaldas. Hay personas que pasan años esperando a que quien las lastimó se arrepienta, pida disculpas o pague por lo que hizo. Y mientras están esperando, siguen atadas emocionalmente a esa historia. ¿Eh? El perdón, ¿qué hace el perdón? Romper esa cadena. Porque muchas veces perdonar no es un regalo que le estamos haciendo al otro, es un acto de libertad que hacemos por nosotros mismos. Y no podemos cambiar el pasado, no podemos deshacer lo que sucedió, si fue una traición, si fue lo que sea. No podemos recuperar la oportunidad perdida o borrar esa palabra que nos marcó, que nos hizo daño. Pero sí podemos decidir cuánto espacio va a ocupar aquello en nuestro presente. Y quizás ahí está una de las formas más grandes de sabiduría. Entender que nuestra paz vale más que esa necesidad de tener la razón. El resentimiento pesa, señores. El rencor desgasta. La venganza mantiene abierta la herida. El perdón, en cambio, nos permite cerrar una puerta sin tener que negar que alguna vez estuvimos dentro de ese lugar. Porque perdonar no cambia lo que pasó, pero sí puede cambiar lo que viene. Y eso es lo importante. Tal vez sea ese uno de los regalos más hermosos que podemos hacernos a nosotros mismos. Dejar de cargar piedras que pertenecen al pasado y comenzar a caminar más ligeros hacia el futuro. Gracias a Graciela y a Marilyn que me escriben. Dice, bueno, Graciela dice, es que perdonar es recordar sin dolor. Y dice, desde Nueva Jersey, también que felices de escucharlos, bendiciones. Eric Bautista dice, buen provecho, Dominique Fuentes y José Guillermo Cortinas. Así que gracias a los que nos escuchan a través de YouTube y de la aplicación de la 91. La frase del día, de la mano con esto, como siempre, el resentimiento es como beber veneno y esperar que muera tu enemigo. Es una frase del abogado y expresidente de Sudáfrica, Nelson Mandela. Ok, o sea, eso a mí me pareció genial. O sea, es wow, es muy profundo. Y la palabra del día, por lo tanto, también de la mano con ello, te lo dejo a ti, Domi.
2: Así es, pues vámonos con la palabra del día. Dice así, desasimiento. Atiendan bien como que ustedes la van a usar. Estoy en desasimiento. No, está muy largo. Como dicen, le voy a explicar un poco ahora. Atiendan bien. Del verbo desasir, desprenderse, soltar, liberar de aquello a lo que estás sujeto. En un sentido emocional, es la capacidad de desprenderse del dolor, del rencor, del apego a aquello que nos hizo daño para recuperar esa libertad interior. Ejemplo. Perdonar también es un acto de desasimiento, soltar aquello que nos hirió para dejar vivir atados al pasado. Es una palabra más como para escribir. Cuando estamos escribiendo, ¿verdad? Estoy en este proceso de deshacimiento.
1: Correcto.
2: De los dolores y sufrimientos de mi vida. Pero usted no lo use para el discurso diario, porque la gente va a decir, se va a quedar cri, cri, cri, cri.
1: Sí. Bueno, de pronto hay muchas palabras así que son como muy interesantes, ¿no? Que uno puede entrarlas en el diccionario del diarismo, pero hay otras que son domingueras, definitivamente, y deshacimiento es una de ellas.
2: Exacto.
1: Saludamos a Ivette Martínez. Ella nos comenta que fue a ver Brito en el fin de semana, que le encantó la producción. Ellos están este fin de semana. Ahí está mi querido Héctor Aníbal Estrella. Lo tuvimos de invitado aquí en 12 y 2. Está Elvira Taveras, está Orestes Amador, está Augusto Fer. Valeria, Ernesto también está ahí. O sea, hay un grupo de actores súper, súper preparados haciendo esta obra, dirigido por Manuel Chapuzó, en la Sala Ravelo del Teatro Nacional. Las boletas están a la venta en Huepa Tickets. Me lo sé de memoria, ¿viste?
2: Oh, sí.
1: Y sí, les invito a que vayan a verla. Yo, por el contrario, en el viernes, tuve la oportunidad de ir a ver la gala de estos intérpretes líricos que vinieron de...
2: Cuéntame.
1: Hermana, yo no te puedo explicar. Yo quiero, de hecho, compartir, si me lo permites, un fragmento de lo que yo pude disfrutar allí este pasado viernes. Esto fue un concierto de la Fundación Sinfonía con Nadine Sierra y Xavier, no me acuerdo el apellido de Xavier, pero son dos intérpretes líricos. Él es español, ella es americana, de padres portugueses. Y te voy a decir algo, cuando esa gente salió con la Orquesta Sinfónica bajo la dirección de José Antonio Molina, ya tú sabes, o sea, los niveles que hay ahí, cuando esa muchacha salió y arrancó a cantar sin un micrófono en la mano, sabemos que el teatro tiene una acústica espectacular, que los micrófonos están puestos arriba para toda la orquesta, etcétera, etcétera, etcétera. Cuando esa muchacha abrió la boca, yo estaba en la fila W y el golpe de la voz de esa muchacha me sacó dos lágrimas inmediatamente. Wow. Entonces quiero compartir con ustedes este pedacito que fue del cierre.

0: Dios es grande y está entre nosotros.
1: Wow, wow. No me imagino un boche esa mujer.
0: Y le da el no, de los dos, cualquiera de los dos. Y le da un talento inmensurable a las personas que le demuestran a él que lo van a utilizar como es. Porque eso es mucho estudio, eso es mucha práctica. Y el verlos a ellos dos cantar con la facilidad de en la que tú lo ves cantando es ridículo, la verdad. O sea, y esto a mí me para los pelos y siento que nos hace falta tanto la cultura. No a mí, señores, yo tengo la oportunidad de ir sentarme a todos, a los jóvenes que están hoy día en el colegio, que tengan la oportunidad de ver este tipo de cosas, que esto les levante los vellitos de los brazos y digan, yo quiero hacer eso.
1: Tú sabes que los países más avanzados, gracias a Dios, están volviendo a lo básico en muchos aspectos que tienen que ver con el área escolar, volviendo a la sencillez de los libros, a la sencillez del patio, de la grama, de los árboles, de tomar clases debajo, hasta salir hasta mojarse en la lluvia, volver otra vez a lo simple, porque como decía, y la verdad, quizás yo porque estudié psicología educativa, mi hija siempre me ha dicho que el colegio es una cárcel. Porque me dice, ¿por qué estoy obligada a hacer cosas que no me gustan? Claro, no tienen que gustarle todo y hay cosas que hay que aprender, pero hay formas de aprenderlas que pueden ser más agradables. Y las metodologías en lo que siempre hemos visto, al revés, ahora ha mejorado un poco, pero seguimos con una metodología escolar pública con la misma rigidez de aulas estructuradas, de pensamientos estructurados que no nos ponen a pensar. Y este tipo de cosas que tú disfrutas y que te mueve la vibra, la sensación de plenitud, ¿verdad? Como de que te amplía el alma. La gente necesita vivirlo. Y hay personas que dirán, bueno, voy a poner un reggaetón. Pero la fibra en que te mueve el reggaetón te pone a vibrar en otra sintonía, que es lo que la gente no comprende. Entonces vemos la mayoría de los colmadones o puntos sociales del país es con un musicón que no se puede ni hablar. Entonces, si usted va a poner un musicón que no se puede ni hablar, salud, ponga un musicón que altere positivamente las vibras de su cerebro.
0: Y hay momento para todo, hay momento para todo.
1: No, Memo, tú lo sabes que a nivel musical hay vibraciones y mezclas sonoras que ejerce una influencia sumamente positiva en el cerebro. No. Entonces, ¿qué sería que hasta por obligación el Estado ponga que usted tiene que poner ciertas horas de música de tu... Entonces era un país... No me importa, hay países que hay cosas... Las leyes no son obligadas.
0: Claro. Bueno, en algunos lugares...
1: No, hay cosas que son obligadas por ley, usted no puede esto. ¿Por qué no podemos implementar cosas que le hagan bien a la salud del ser humano? ¿Por qué la democracia tiene que ser destructiva? Porque, por ejemplo, estamos hablando socialmente, no, que tanta gente, tanto muchacho embarazada, sí, pero no hay ningún control de lo que se exhibe, de la hipersexualidad que hay en los medios de comunicación, de lo que se expone en redes sociales, no hay límites. No, que eso es censura de la democracia. Sí, pero entonces no salen preñadas todas las muchachas porque están hipersexualizadas. Entonces tenemos que tener coherencia, igual que una casa. Tú no pones a todo el mundo en cuero en una casa, ¿verdad? Porque tenemos que darle el ejemplo de lo que es el pudor. Entonces el Estado tiene que darle el ejemplo a la sociedad de lo que es límites. Y no solamente con las leyes de tránsito, sino límites del contenido, límites y demás. Tenemos que poner, y eso no es autoritarismo, eso es conciencia, eso es orden. ¿O no, Memo?
0: Es así. Saludamos también a Ulises, que nos está escuchando ahora, Verónica. Anglia Peña. Y Fernando Mejía también.
1: Antes estábamos en democracia.
0: Ella sigue conectada con su chisme.
1: Y a las 9 no mandaban a acotar en el 9.
0: La hora de dormir. Ha llegado ya. Ahí está. Diantre, señores, para que los niños se vayan a acostar. No lo practicamos. Esto salió así.
1: Sí.
0: Ahí se nos cayó la cédula. Y era de la del librito.
1: ¿Tú no lo viste ese? Sí, ella es más joven que. Señores, y eso era. Y nos mandaban a acostar. Los papás de que ya, y era la excusa, ya, todo el mundo acostase.
0: Sí, que la programación de ahí iba a ser para adultos.
1: Para adultos.
0: Venían las novelas. Vamos a pasar a comentar algunas noticias en el día de hoy. El ministro de Educación, Luis Miguel de Camps García. García Mella aseguró que ningún estudiante dominicano quedó fuera del sistema educativo en este inicio de año escolar 26-27. Durante el acto oficial de apertura realizado en la Escuela Básica Espejo La Milagrosa en Santo Domingo Este, De Camps rechazó las denuncias de que los cupos estén siendo ocupados por niños extranjeros. El funcionario reconoció que existen desafíos, entre ellos las condiciones de algunos planteles, pero afirmó que las autoridades trabajan de manera constante para mejorar la disponibilidad de espacios y garantizar la educación de todos los estudiantes. Por su parte, el presidente del Senado, Ricardo de los Santos, exhortó a los estudiantes dominicanos a regresar ya a las aulas, recordándoles que representan el presente y el futuro de nuestro país. ¿Por qué él dice eso? ¿Hay quienes están quedando en su casa? Pregunto, digo yo, no sé.
1: Bueno, ahora vamos a verlo.
0: Okay.
1: En esta semana y la próxima vamos a ver todo el titingo que se va a armar. Uh-huh. Tú sabes, siempre.
0: Lo normal.
1: Todos los años es el mismo tema. Y mientras las autoridades aseguran que el sistema educativo está funcionando, la realidad en algunos centros es diferente. Ok, arrancamos. En la escuela primaria Leoncio Manzueta, anteriormente conocida como Antigua Santa Cruz, en Villa Mella, estudiantes no habrían ingresado este lunes al plantel debido, según versiones, a supuesto hoyo por el que los niños podrían escaparse. Ok.
0: ¿Escaparse?
1: Ajá. Un residente de la zona explicó.
0: ¿Escaparse? Escaparse. Wow.
1: En mi época decir que se escapaba era una odisea.
0: Pero que estamos hablando como de la Victoria o algo así. Ajá. O sea, es al colegio que están yendo, no es preso.
1: Acuérdate que
0: es
1: la cárcel.
0: Pero, wow.
1: Escaparse. Bueno, un residente de la zona explicó que no presenció directamente la situación, pero aseguró haber escuchado a estudiantes comentar cómo las clases comenzarían aproximadamente dentro de 2 semanas. En la Escuela de Educación Básica María Auxiliadora, en La Loma, señor, no le hagan tanto muchísimo, que yo no lo vi, pero yo, y eso es chisme. Eso es chisme, redacten ahí. En la Escuela de Básica María Auxiliadora en La Loma del Chivo, el personal docente sí estaba preparado para recibir a los estudiantes que fue.
0: Es que a mí me da una risa los nombres de este país, pero sigue, perdón. Sí.
1: Hay una que yo no me acuerdo cuál es, pero sé que me causó enorme, era como, no sé, era como la de gracia, no sé qué, era como, yo no vivo ahí jamás. La directora Ana Celeste Reyes explicó que la escuela tiene alrededor de 500 estudiantes y que para esta primera jornada espera entre 100 y 150 alumnos. Las expectativas es que el resto de la matrícula se incorpore progresivamente durante la semana. Porque la gente siempre tiene la idea como el primer día, el segundo no pasa nada y para qué manda el muchacho ahí a sentarse. Mándalo a sentarse.
0: Y otro centro que no pudo comenzar las clases tampoco este lunes fue el Liceo Unión Panamericana en el Distrito Nacional. Aunque los estudiantes fueron inscritos y oficialmente comenzó el año escolar, el deterioro de la infraestructura y los trabajos de reparación que realiza el Ministerio de Educación impidieron que se iniciara la docencia. Padres y estudiantes que acudieron al plantel se encontraron con que tendrán que esperar mientras continúan las labores. El calendario escolar dice una cosa, pero las condiciones físicas de algunos centros están diciendo otra. Como conversamos el otro día, ese trabajo no se pudo haber comenzado como que antes. Digo yo, porque pasaron las vacaciones, al menos 2 meses. En esos 2 meses no se pudo realizar el trabajo que necesitaban esos centros. No estábamos preparados para, o sea, no estaban esas denuncias de cada uno de esos planteles al ministerio. Mira, aquí necesitamos esto. Aquí desde que se acabe la clase tienen que comenzar a meterle mano a esto. O sea, ir trabajando con, si se va a hacer por licitación, que vayan haciendo la licitación de quién lo arregla, que vayan buscando. Yo no comprendo
1: por qué se hace tan complicado que el sistema de salud, de educación no pueda organizarse ya. Todos los gobiernos con la misma retórica. Una investigación desarrollada por la bióloga argentina Pilar Ferrer busca abrir una nueva puerta en el tratamiento de lesiones cardíacas provocadas por infarto. Se trata de un gel inyectable diseñado para ayudar a reparar el tejido del corazón dañado después de un ataque cardíaco. Actualmente, cuando una persona sufre un infarto, el músculo cardíaco puede quedar con una cicatriz permanente, aumentando el riesgo de insuficiencia cardíaca y arritmias en casos graves. El tratamiento todavía se encuentra en fase de prueba, por lo que habrá que esperar resultado de las investigaciones. Pero si logran demostrar su efectividad, podría convertirse en una alternativa novedosa. Y la creadora de este gel es una muchacha muy joven, no llega ni a los 30 años.
0: Sí, señor.
1: Bueno, señores, vamos a buscar un audio para que escuchemos esta denuncia que se realiza desde Jessica Arriba sobre el incendio que estaría afectando zonas boscosas y que genera preocupación por el impacto que puede tener sobre los recursos hídricos en la zona norte. Vamos a escuchar.
2: Soy oriunda de aquí, del distrito municipal de Jessica Arriba. Estoy haciendo una denuncia pública y llamando la atención a todas las personas que le duela a nuestro Yásica. Acá, como podemos ver, nuestros bosques los están quemando. El otro día se hicieron una denuncia y vinieron y los multaron a los dueños de esa propiedad y quemaron en toda esa parte. Ahora, si miramos acá, están quemando estos bosques. Del otro lado tenemos Loma del Toro y el fuego vino y pasó para acá. Ahora el fuego está pasando para este pulmón de bosque. Ese pulmón de bosque y el otro que tenemos acá son los que mantienen con vida el río Sonador, que se encuentra en la parte baja. Y el río Sonador es el afluente que le da vida y que mantiene con vida el río de Yásica. El río de Yásica es el que provee el 85% del agua que utiliza la provincia de Puerto Plata. Así que nosotros queremos que a quienes estén haciendo esto le caiga todo el peso de la ley. Es cuanto. Gracias.
0: Y ahí está, una denuncia creo que bastante, y si ustedes tienen la oportunidad de encontrarse con ese video en redes sociales, ustedes van a ver que ella señala y en el lugar se ve el humo saliendo. Entonces no es algo como que fue casual ni nada por el estilo, sino que estaba bien claro que ahí estaba sucediendo algo. Y ante la denuncia, el Ministerio de Medio Ambiente informó que ya tiene equipos trabajando en el terreno para controlar esos incendios. Pero ¿cómo sucedieron?
1: Exacto.
0: Según la institución, fue establecida una línea de contención para evitar que el fuego avance y afecte otras áreas. Pero ¿cómo comenzó ese fuego? Además, se realizan investigaciones para determinar el origen y las circunstancias. Y eso es lo importante, porque ahí es que tenemos que trabajar en que no vuelva a suceder. No hacemos nada con contener un incendio, ya se quemó esa parte de ahí, de pronto la persona lo que quería era eso y punto, o sea que ya ganó. ¿Entiendes?
1: Y también Valle Nuevo hay una zona incendiada. No tengo actualización al día de hoy de cómo va el tema. Ya está cerrado el acceso a Valle Nuevo para los visitantes. Esto es terrible porque Valle Nuevo es la madre de las aguas. Es una zona sumamente importante. Que acapara el agua para poder nutrir la zona norte y algunas partes del país. Y obviamente es, quiero que sepan, aunque las autoridades no lo han hecho como una campaña de concienciación, no sé por qué no lo hacen. De verdad, para mí me parece algo obtuso, ridículo y limítrofe el limitar a las personas a la información para que esperar un desastre y no saber después cómo resolver. Hay escasez de agua. Hay una lógica matemática. No ha llovido. ¿Usted ha visto lluvia?
0: Muy poca.
1: Para nada con lo que se necesita para abastecer con todo lo que se gasta en cada casa.
0: Y no estamos hablando de la ciudad necesariamente,
1: no,
0: también en el campo.
1: Estamos hablando de todo el lugar. O sea, no hay suficiente agua, entonces tenemos que racionar el agua. ¿Y qué hace el Estado? Comienza a racionarlo de forma obligatoria. Te corta el agua en una zona y dura una semana para llegar. Y eso es justo, no es justo. Que una zona sí tenga acceso al agua y tenga el privilegio de usar el agua y las otras personas estén en esa ese concepto de racionárselas de una forma dura, porque es dura durar una semana sin tener el acceso al agua. Entonces, los que sí tienen acceso al agua, vamos a usarla con conciencia. No la desperdiciemos, porque el mismo calor hace que el agua se evapore. Entonces tenemos que protegernos todos. Un día te pasa a ti y otro día le puede pasar a otra persona.
0: Señores, y en Nepal algunas familias de niños con discapacidad intelectual enfrentan fuertes prejuicios sociales al punto de que existen casos inclusive de abandono por vergüenza. Wow, para que ustedes vean lo avanzado que estamos en este país, ojo, ¿eh? Cuando Aina Barca tenía apenas 21 años, conoció esa realidad y después, en solo 15 días, tomó una decisión de hacer algo al respecto. 12 años después, aquella decisión se convirtió en un proyecto que cuenta ya con 3 centros en Nepal y atiende 44 niños que anteriormente no tenían acceso a una escuela ni a oportunidades de desarrollo. Una historia que demuestra que a veces no hace falta tener todas las respuestas para comenzar a cambiar una realidad.
1: Un aplauso. Esa historia yo la vi y es muy, muy conmovedora. Esa muchacha ha enfrentado atentados de abuso, de violación y demás, porque sabes que en esos países hay un concepto muy diferente de la mujer, y ver a una mujer liderando, consiguiendo fondos en su país natal y demás para lograr este trabajo, abnegarse a darle vida a un ser que lamentablemente no va a poder, ¿verdad? No es algo que tú digas que progresivamente yo lo desarrolle y va a vivir su vida independiente. No, sabes que es una condición que lo va a obligar a estar así hasta el día de su muerte y que depende de lo que tú le puedas suministrar. Eso es un eso es un sacerdocio, eso es una vida en comunión con la vida. Para mí es digno, o sea, uff. Bueno, lo que sí no es digno es lo que estamos pasando, señores, con la luz. Bueno. Son cientos y cientos de quejas en las redes sociales y miles de quejas sometidas a Protecom. Interesantísimas. Hay una periodista, Ángela Ramírez, yo la sigo, lo he enviado aquí al grupo, donde ella... Donde

0: precedente. Yo quiero que una sola gente me diga a mí que le ha procedido una reclamación en Protecon. Una sola persona yo quiero conocer. Y eso no es lo más fuerte. Ustedes saben que es lo más fuerte. Que en los últimos 6 meses, de enero a junio del 2026, ellos han recibido 29.833 reclamos. ¿Ustedes saben cuánto es eso? Esos son 165 reclamos al día. Más de 1.155 reclamos a la semana. 4.792 reclamos al mes. Y el mes de junio, que es el último, porque el análisis es de enero a junio, van más de 6.902 reclamos de factura. Según las estadísticas...
1: Tú sabes que es lo que más me choca. Ella estaba pidiendo ahí decir, ella dijo, por favor, a quien le haya pasado un reclamo de esto como positivo, que me deje saber. Y en los comentarios, ese es otro video, ese es otro video que ella publica más adelante, pero lo publica también con todas las de la ley, como ella suele hacer. Dijo, aquí en los comentarios me responden varias personas que sí, que su reclamo fue positivo. A ver, la primera, busca, mira el nombre aquí de esta persona, es Jete, y trabaja en Protecon en Santiago. Aquí está la segunda, dijo que sí, que se ha quejado 2 veces. Ese señor se llama fulano de tal y tiene un puesto con 75.000 pesos mensuales en Protecon. Dice, casi todos son de Protecon en Santiago, o sea que parece que allá fue como que ellos se dedicaron a comenzar a responder. Pero ¿y esa vagabundería? Mira, o sea, ¿creen que están bregando con un loquito viejo? Nada más, porque si tú te pones a escribir ahí cosas que son falsas, pues por lo menos procura buscar una cuenta que no sea la tuya. ¿Qué idiota? O sea, es una idiotez primero y una sinvergüenza. Vergüencería también. Tú estás defendiendo lo indefendible. ¿Por qué? Por un sueldo. No sea bárbaro. O sea, hoy, lo que tú estás haciendo hoy se te devuelve mañana.
2: Además, usted es dominicano.
1: Exacto.
2: Usted puede dejar de trabajar ahí. Emma, usted misma tiene un problema con la luz. Y sea usted una víctima.
1: Sí.
2: Mira, nosotros vivimos en el mundo de las percepciones. Todo se maneja a través de la percepción. Todo. Todo. Usted conoce una persona y usted percibe. Usted conversa con alguien y usted percibe la conversación. Y no necesariamente lo que la persona te está diciendo, tú lo estás percibiendo de la forma en que la persona te lo quiere decir. Si no, tú lo vas a hacer según tu escala de valores, tus creencias, tus traumas y demás. Y la gente de arriba, los que manejan el mercadeo de la vida política, social y demás, saben todo esto. Y nos manipulan. Entonces uno tiene que saber muy bien a qué uno escucha, a quién uno le presta atención, de quién uno toma un parámetro para hacer un juicio de valor. Porque a veces tomamos y hacemos juicio de valor sobre situaciones en base a lo primero que leemos en Instagram. Y a veces hasta la propia prensa, una nota de prensa de cualquier país, la replican igualito hasta con los errores ortográficos. Entonces, siéntese a pensar bien y vuelva a lo simple, porque si nos llevamos de la gente... Ah, eso es como dice Peña Suárez. No te lleves de la gente.
1: Que eso no conviene.
2: El mundo critica, pero no mantiene. Un caso de lo que habla Ángela, de Jaime Viñas. Dice, yo gané 14 reclamaciones y terminé pagando más a Edesur y Protecon y se hizo el loco. Ellos dan una orden y Edesur le interpreta como le da la gana. Ya de ahí los demás procesos hacen perder tiempo y dinero. Como quiera te la juegan. En Protecon no le importa nada, ni el presidente de la institución. Y mire, y aquí lamentablemente la mayoría de las cosas se mueven. Si lo haces bien, puede proceder. Y es verdad que muchas veces de sur tú tienes que ir a otras instancias para que cumplan la sentencia que se le impuso.
1: Pero ¿cómo puede ser?
2: Totalmente de acuerdo, pero eso pasa. ¿Sabes por qué pasa? Por una mala gestión. Y eso no se veía antes. Y a mí no me van a decir peledeíta o no peledeíta, antiperreíta, lo que me dé la gana. ¿Usted lo veía antes eso? Memo.
1: No.
2: Podía haber un caso aislado, una gente que protestaba, claro, siempre. Pero para mí hay una mafia, hay algo establecido, porque que no puede ser. ¿Tanto errores?
1: Sí, exacto. Mira, tenemos más saludos aquí.
2: ¿Por qué no puede ser?
1: No, es que no debería ser, pero sí puede ser. Argentina García Lora nos manda un saludo a través de YouTube. Dice, buenas tardes, mi dúo predilecto, muy hermosa reflexión la de hoy. A propósito de la música que yo puse al principio. Yo soy Jiménez, que es Josué Jiménez. Dice que le parece que él canta igualito cuando él está masticando una empanada caliente. Y Yacara Jiménez nos dice, hey, siempre los escucho en la radio del carro, por YouTube. Y aunque no me vean, estoy con ustedes, pues anímate a llamarnos.
2: Claro,
1: ahí estamos.
2: Sí.
1: A la 1:30 por ahí abrimos nuestros teléfonos aquí en Tránsito y Circo. Nos encantaría escucharte.
2: Yo tengo una pregunta para Tránsito y Circo. La voy a decir ahora, no me olviden, ustedes saben cómo es, ¿verdad?
1: ¿Cuál es? ¿Cómo es, verdad?

0: Veda. Mire, si alguien sabe, ¿qué hacen con los cuartos que supuestamente le pagan a uno en subsidio, verdad? En la factura eléctrica, que aquí yo voy a publicar el mío, porque aquí todo el mundo está publicando el suyo, yo voy a publicar el mío. La factura eléctrica te pone en memo el monto que tú consumiste en el mes, ¿verdad? Te ponen como las divisiones, tú sabes que son por kilowatt, ¿verdad? Según las horas y demás. Entonces abajo te sale supuestamente el total, pero el total es un monto superior a lo que tú consumiste arriba. Y tú dices, pero ven acá, sumaron mal la calculadora. Entonces te dice el subsidio, casi la mayoría de tu factura está siendo subsidiada por el Estado y tú vas a pagar, al fin y al cabo tú estás pagando exactamente el monto que tú estás consumiendo, o sea, no te están subsidiando nada. Hay una alteración en la matemática. La pregunta mía es, ¿eso solo se queda en numerito? ¿O ese dinero que dice el subsidio, el Estado lo saca como un fondo porque me lo están pagando a mí, me están haciendo el favor? Y van a una cuenta, no sé, algo pasa. O sea, se asigna ese dinero que se está subsidiando y no sabemos para dónde va. Pregunta, ¿o eso solo queda en numerito y un error matemático? Gracias, me lo responden por favor en Tránsito y Circo, porque en este momento no. Gracias, no. Gracias, seguimos con más aquí en 2 y 2.
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0: Sí, señores, iniciamos esta semana con el Festival de los Guandules junto a la famosa. Ay, ¿a quién no?
1: Ese morito de guandules.
2: Bueno, señores, y arrancamos.
0: Pero mi hermana,
2: que esta semana viene fuerte.
0: No, pero espérate.
2: Esta semana viene fuerte.
0: Es que yo no sabía que había nada aquí de ese, tú sabes, de comer.
1: Dale, tú verás.
0: Y de pronto estoy diciendo junto a la.
2: No te estaba dando.
0: Me llegó. Wow. Llegó ahí.
2: Dominique, esto para ti.
0: Wow.
2: Esto para ti, porque arrancamos la semana del Festival de Guandules junto a la famosa, demostrando que hay guandules para cada antojo.
1: ¡Ay, qué rico!
2: Y si hoy el antojo es de algo ligero, pero que igual te deje satisfecho, yo les traigo, señores, una hamburguesa de guandules.
1: ¡No! ¡Señor! ¡Soy mi súplica!
2: Te dije que era para ti.
0: Tú dijiste, esto es para ti. Yo levanté la cabeza, miro dos hamburguesas que tú tienes ahí y digo,
2: ¿y tú pensabas que era para ti?
0: Ella se está confundiendo.
2: Sí, pero no.
0: No, está bien.
2: Señores,
0: en ti confiamos, querida Rosalía.
1: Sería el almuerzo de hoy.
2: Yo hablo y trago. Porque, óyeme, esto, lo que vamos a hacer es una hamburguesa, porque vamos a decir que es una hamburguesa como vegetariana. En vez de usar carne, vamos a utilizar los guandules, la famosa. Y lo que hicimos fue que sofreímos
1: Déjame verlo, échalo para acá.
2: No, pero déjame, yo te lo voy a armar, porque mira todo lo que tengo.
1: No me deja verlo.
0: Suave,
2: espérate. Okay. Señores.
1: No, vamos. Que lo eche para acá, para que la gente lo vea ahí, para que lo puedan grabar. Exacto.
0: No confíe en ella, ¿eh?
1: No.
0: Exacto. Ahí está bien, ahí está perfecto. Exacto. Ahí está perfecto, no se lo ponga cerca.
2: Si no confía, no hay confianza.
0: La perdemos.
1: No.
0: La perdemos.
2: Señores, sofreímos en aceite. ¿Ustedes sabían que la famosa tiene aceite de oliva?
0: No.
2: Yo no sabía, también me enteré recientemente. Entonces, que en el mismo aceitico de oliva vamos a sofreír cebolla, un poquito de ajo, ají cubanela, y desde que eso coja un colorcito, un sabor, vamos a agregarle los guandules bien escurridos. Lo agregamos ahí, lo sofreímos y eso lo vamos a llevar en un procesador. Le vamos a dar par de pulsacioncita porque queremos que se haga como una masita, pero que tenga como un otro pezoncito de todo lo que tenemos, ¿verdad? Y a eso le vamos a agregar un huevo, varias cucharaditas de harina de avena.
0: Completo. Claro.
2: Varias cucharaditas de harina de avena como para compactarlo. Cilantrico picadito. Tiene paprika. Tiene pimienta de cayena para darle como un kick.
1: Claro.
2: Un picantico.
1: Acentuarle.
2: Un chorrito de limón y sal y pimienta a gusto. Entonces, luego preparamos eso, eso lo dejamos en la nevera. En lo que eso lo formamos con los aritos. Si tú no tienes un arito, puede ser con un bolsito, algo que te ayude a darle la formita. Eso lo llevamos a la nevera. En lo que eso esté en la nevera, vamos a hacer nuestra salsita de queso feta. Yo siempre tengo de topote porque papá, como que ayuda para inventos.
1: Yo también
2: compro
1: un pote de eso. Sí.
2: Señor, y esta salsita de feta es queso feta, ajo, yogur griego, limón y sal y pimienta.
0: ¿Qué tanto ajo? Para yo saber si te puedo decir que le dé para allá o no.
2: No, tú le vas a dar para allá, tranquilo.
0: No, es que yo tengo un problema con el ajo.
2: Yo también.
0: Me gusta, me encanta.
2: Yo también.
1: Es muy complicado.
0: Pero duro después. Dos días cepillándome con ajo.
2: Óyeme, el secreto de eso es sacarle el germen del ajo.
0: Eso tú lo has dicho, pero yo voy a tener que probar eso en mi casa.
2: Pruébalo, porque mira, soy igual que tú. Me pasa. Entonces, nada, tenemos la salsita, la dejamos aparte, le vamos a poner.
0: Pero
2: también,
0: la preparaste ya.
2: Mírala acá.
0: Pero no, yo sé que está aquí, pero para que la gente no me le ponga. ¿Eso es cebolla?
2: Eso tiene cebolla y repollo.
1: Ay, qué rico, ponle.
2: Te dejo uno sin.
0: Exacto. Ok. Te lo agradezco. Ponle.
2: Vamos a dejar este sin para Memo, a este le vamos a poner y tiene cilantrico.
1: El de la esquina es mío, es el primero.
2: Tiene cilantrico.
0: Ella dice que el primero es de ella porque ella vio, mira, así.
1: Exacto, es más grande.
0: Así que hay un amigo mío en una maldad que le hicieron.
1: Ajá.
0: Por estar queriendo siempre el más grande. Dice, no te preocupes, ponle a él en el más grande, que él, tú a ver que es el que él coge.
2: Señor, y entonces ahora le vamos a poner nuestra salsita de feta. Abundante. Okay.
1: Están llamando.
0: Pero Dios mío, la gente sí.
2: Ay, eso es que están llamando que quieren.
0: ¿Será?
2: Eso es que están llamando que quieren. Entonces vamos a ponerle el de Memo.
1: El mío, por favor.
2: Salsita. No. Que como sea, tiene abajo un poquito de la misma salsita de feta, como que para que se pegue.
1: Esa salsita como
2: entonces,
1: que.
2: Entonces.
1: Ese potecito debería apretármelo con tu eso. Salsa.
2: Ah, pero tú te lo puedes llevar.
0: Tú sabes
2: sin
0: que
2: problema.
0: Chef Rosalía, ella es
2: open. Pastora. A mí me encanta. Open.
0: Open mind. Entonces,
1: amor, eso debe lindo, miren.
2: Miren eso.
1: Miren qué belleza, amor, de guandola.
2: Mira qué bello se ve ese de la esquina. Espérate,
1: míralo
2: ahí. Qué bello.
1: Es el mío.
2: Mira qué cosa más bella.
1: Wow. Qué bien.
2: Señores,
1: ¿qué segmento viene después para saber qué
0: es? Y esto, y entonces, espérate, cuando tú lo vas, ya, o sea, ya hiciste la, que yo, es que yo estoy tan pendiente a tantas cosas al mismo tiempo.
2: Ajá.
0: Pero tú hiciste la masa y la pusiste en la nevera.
2: Lo dejé en la nevera.
0: Hiciste lo los aros estos ya con cualquier cosa que sea redonda, señores, exacto, pónganse creativos. Hasta con exacto la mano le quedan bien, si usted exacto quiere.
2: Exacto, cucharita okay te puede ayudar.
0: Y entonces después van al sartén, ¿verdad?
2: Van al sartén, claro. Eso lo cocinamos, después que terminamos de armar todo, sacamos de la nevera en el sartén.
0: ¿Y qué es lo que hace en el sartén que
3: permiso,
0: eso
3: realmente? No me van a escuchar un segundo porque voy a hacer un para un Perla. Crunch. Ella me está pidiendo.
2: Ella tiene la boca agua.
3: Me está pidiendo que haga un mordisco.
0: Pero es como si nosotros okay no te conociéramos. O okay sea, parecería que, no, que por primera vez te estamos viendo aquí. Déjame hasta cerrar ese micrófono. Oye, okay, entonces, dime una cosa. Porque digo yo que debe haber algo que una todo eso. El huevo es el que hace ese...
2: Claro, el huevo y la harina es lo que te lo compacta.
0: Exacto. Pero que ya cuando tú lo pones en el sartén, que haga claro, que eso que se quede como una...
2: Como un patty. Como
0: exacto,
2: una,
0: como exacto, un patty.
2: Como
0: exacto
2: un patty. Y eso, entonces, cuando tú lo cocinas, lo puedes cocinar en mantequilla o en aceite de oliva, se te va a hacer como un crostito tostadito arriba y abajo en el patty y es lo que te va a dar como ese saborcito extra. Señor, eso es una cosa deliciosa.
0: No, yo estoy viendo, señor. Arrancamos bien esta semana. Ya te puedo abrir el micrófono. Por favor.
2: Yo sabía que te iba a encantar eso. Estaba bueno. Esa fue mi cena anoche.
0: Ustedes saben que yo soy un poco más reservado a la hora de comer en las horas del programa, porque es que yo entonces duro después salivando mucho rato y me es un problema. Pero de que va.
2: Apuren,
0: eso
2: en el
0: va
2: anuncio, en el anuncio.
0: No, los anuncios no. Eso es después que yo acabe, que puedo realmente.
2: Y también, señores, bueno, eso ustedes lo pueden servir sin el pancito, buscar un pancito integral, lo pueden servir con una lechuguita, como ustedes quieran, pero a mí me gusta así, como versión sustancia.
0: Y Beth Martínez está diciendo, ay, pero Dios mío, qué hambre. Ulises dice, eso es un abuso a esta hora. Pero, Dios mío, pero precisamente por eso es que damos la receta, para que ustedes la preparen.
2: Así mismo.
0: Y Graciela dice, la vida sin cebolla no tiene sentido. No es que no me gusta, no, Graciela, es que a mí me gusta cocinada. Es cuánto.
2: Riquísimo, ¿eh?
0: Así, cruda y como que no, yo no soy muy amigo de ella.
2: No, porque
0: pero
2: esa tiene es como un slaw, ese tiene un limoncito, aceite de oliva, eso está ahí listo desde hace par de horitas.
0: Sí, a mí se me engaña más fácil que a Karina, pero yo la prefiero, o sea, inclusive teniendo cuerpo, yo la prefiero cocinada. Y si está,
2: sí,
0: por ejemplo,
2: claro,
0: si está
2: caramelizada.
0: Ni siquiera así. Yo puedo comerme, por ejemplo, los vegetales al grill. Lo único que yo pido es que la cebolla siempre la dejen un poquito más, que se ponga,
2: claro,
0: que tenga colorcito, para que
2: suavecita
0: se tenga así,
2: bien,
0: esa.
2: Entendible.
0: Pero el crunch manzanoso, ese a mí no me... No, yo no le llego
3: me
0: tanto
3: gusta
0: a ese.
3: Cuéntame la salsita esa, amores.
0: Ella está entregada a la maldad. Yo sé
3: si
0: que ustedes
3: ya
0: la escuchan,
3: si ya
0: lo
3: me
0: saben.
3: Está pidiendo que yo haga este sacrificio. Vamos a hacerlo bien hecho.
0: Porque es un sacrificio.
3: Ven así, claro.
0: Entiendo. Ok.
3: Ven, producción.
2: Y claro,
0: esta semana te vamos a tener a ti todos
2: señor,
0: los días con el festival.
2: Esta semana entera les traigo antojitos para todo tipo de antojo, de eso que nos dan.
3: Ay, sí,
2: todo con nuestro guandule. Tengo muchas recetas de verdad que demasiado deliciosas. Estoy muy emocionada de traérsela para ver esta emoción. Porque mira, creo que todas, bueno, menos la del viernes, todas las vas a poder probar, ¿no?
3: Un risotto.
2: No, nos fuimos más
3: para allá.
2: Más creativos.
3: ¡Ay, qué rico!
0: Bueno, ya ustedes saben que viene mucha creatividad esta semana en el Festival de los Guandules de La Famosa, aquí en 12 y 2. Gracias, Chef Rosalía.
2: A ustedes.
0: ¿Usted iba a decir algo más?
2: Y recuerden que los guandules, La Famosa, son mucho más versátiles de lo que imaginamos. Descubre una nueva forma de disfrutarlos y guarda esta receta para prepararla en casa.
0: Ay, pues ya lo saben, esa receta está en breve con todos ustedes en las redes sociales de 12 y 2, pero ojo, si usted quiere más recetas, siga nuestra querida @chefrosalía.

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2: ¿Sabías qué?
3: ¿Sabías qué?
2: ¿Sabías que la primera fotografía de la historia necesitó varias horas para exposición? La imagen más antigua que se conserva fue tomada por el inventor francés Giuseppe Nicéphore Niépce alrededor del año 1826. Debido a las limitaciones tecnológicas de la época, la cámara necesitó permanecer inmóvil durante varias horas para captar suficiente luz. Por eso, las sombras aparecen en posiciones extrañas y no se observan personas ni animales en movimiento. Aquella fotografía rudimentaria abrió el camino a una revolución tecnológica que hoy permite tomar miles de imágenes desde un teléfono en cuestión de segundos.

Llegamos a nuestro espacio de canciones positivas para reflexionar sobre la lealtad, el compromiso y la importancia de mantenerse firme en aquello que realmente importa. Aunque popularizada junto a Chicago, Faithfully sigue siendo una de las interpretaciones más queridas de Peter Cetera gracias a su emotivo mensaje sobre la dedicación y la constancia. Su hermosa melodía nos invita a valorar el esfuerzo que hacemos por nuestros sueños, nuestras relaciones y nuestros proyectos de vida. Faithfully nos enseña que la fidelidad a nuestros principios y a las personas que amamos es una de las mayores fortalezas que podemos tener. Enjoy.

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0: dice la canción.
1: Sí, señor.
0: Que con él lo vamos a encontrar a los cuartos.
1: No, lo, la explicación sí. Los cuartos sí. No sé yo. Él no se puede echar eso arriba, así, esas responsabilidades. Ay, sí. De decir dónde están los cuartos, porque la verdad es que en este momento.
0: Es un enigma.
1: Están en los colegios los
0: el
1: dineros.
0: El enigma del esfinge, ahora. De Egipto, que no sé cuánto.
1: Pero, hermana, ya, la verdad es que no. Vamos a tratarlo suave. Mira, no, hablemos hoy de. ¿Qué te parece si así random cogemos los seguros de vivienda, por ejemplo? Ya que
0: me
1: estamos.
0: Me encanta el tema.
1: Hablando en estos tiempos de tantas cosas, de los terremotos, de que si los ciclones, de que si ahora las lluvias te inundan la casa en cualquier momento sin tú esperarlo. Entonces hay que cuidarse. Y yo creo que eso es una inversión, ¿no, Israel?
0: Memo,
1: que no
0: y está además mal hacerla. Hay muchas personas que viven en su retiro ahora de los inmuebles que tienen, el alquiler y demás, y es una situación sumamente delicada en el caso de un terremoto y Dios libre que pierdan esos inmuebles. Vamos a hablar entonces con Israel Abreu, nuestro macroeconomista, cool fashion. ¿Te puedes quitar los lentes?
1: ¿Pero y por qué?
0: No, porque como que
1: tú
0: yo
1: no sabes
0: veo,
1: si ese tipo
0: no
1: se acaba de operar la ojera. No. Y él quiere taparse.
0: Hombre hermoso, hombre joven, tiene colágeno todavía en ese cuerpo. Mire, more, mira.
1: Vienen los otros lentes. Sí, va a cambiar de lente.
0: Para vernos mejor.
1: ¿Y qué es esto, Israel? Esto es lo del teléfono, esta cuestión.
2: Sí.
1: Okay. No. Pero señores, gracias a Dios.
0: No, tú sabes que eso no te hace bien el cerebro, esas ondas todo el tiempo ahí, se lo he dicho. Mira, este tema es muy interesante y yo le pido a la gente que preste atención, porque a veces vemos eso como un lujo y yo pienso, y lo he estado ponderando yo en mi vida particular, que es una necesidad ya, una necesidad. Cuéntanos, vamos a hablar del seguro de las viviendas. ¿Para ti es un lujo o una necesidad?
2: Mira, además de que es una necesidad, debía ser una provisión para cada familia. Pero, y sobre
0: si
2: todo...
1: Discúlpame, ellos están haciendo un trabajo ahí arriba.
0: Exacto.
1: No. O sea, si ustedes oyen que están martillando, haga como que no lo escuchó igual que yo haré.
0: Exacto.
1: Así que
0: no
1: vamos,
0: busque
1: sigamos.
0: Respuestas. Uh-huh. Hágase.
1: No, ya para que sepa. Claro. Pero lo ignoran. Perdona, Israel. Lo que pasa es que no quería que ese sonido en el fondo dijera, la gente estuviera pensando en eso y perdiera la información real que queremos dar.
2: Claro que sí.
1: Vamos de nuevo.
2: Entonces. Te cuento que desde el punto de vista de la planificación financiera, en todos los órdenes, los seguros para coberturas de riesgo debían ser una provisión relativamente obligatoria, mandatoria, en cuanto y tanto se trata de la planificación financiera personal, ¿verdad? Y en el caso institucional, ya sea que usted dirija una empresa privada, una organización sin fines de lucro, o hasta un partido político, porque los partidos políticos tienen locales. Ahora, el resultado de lo que pasa actualmente en República Dominicana no es más que lo que hemos cosechado fruto de la ignorancia. La gente atribuye el comprar un seguro de riesgo para tu vivienda, ¿verdad?, como un lujo, y no es así. De hecho, República Dominicana está en el mismo trayecto del sol y en el mismo trayecto
1: de los ciclones,
2: de los huracanes también.
0: Sí, de los terremotos.
2: Y también,
1: bueno, ahora mismo, ayer en la mañana fue, ¿dónde fue?
0: Costa Rica. Ha habido varios Indonesia, muertos y todo.
1: No, yo lo que digo son los que están picando cerca. Ah, o sea, Perú, sí. Costa Rica, Colombia, Venezuela. Entonces,
0: Chile
1: nuestra...
0: siempre tiembla, o sea, que no hay que mencionar.
1: No, Chile no, mi amor, eso no es.
2: Pero Chile está por encima del promedio en términos de formación financiera. Y la inmensa mayoría de viviendas en Chile están preparadas para eso. Aseguradas. Además de que las normas de cumplimiento son no más estrictas, sino que se cumplen.
1: No, y es obligatorio.
2: Así es.
1: Más allá de eso, o sea, el sitio siempre está temblando. Entonces,
2: para que ustedes tengan una idea, alrededor del 5% de las viviendas en República Dominicana tienen un seguro contra sismos, contra inundaciones, que todos los años República Dominicana goza de inundarse, ¿verdad? Entre otras catástrofes, derrumbes, terremotos, entre otras catástrofes no menos importantes. ¿Y qué resulta de eso? Que en la inmensa mayoría de esos casos, entonces, en donde el ciudadano compra un seguro de riesgo para su vivienda, para terremotos, inundaciones, etcétera, robo o cualquiera de las variables, es exigida por una institución financiera porque tienen un préstamo.
1: Única y exclusivamente así.
2: en la inmensa mayoría, menos entonces, ya segregando un poco ese valor, menos del 1% lo hace de manera voluntaria, porque entiende que es su responsabilidad asumir ese riesgo en virtud inclusive de su propia prosperidad a largo, mediano o corto plazo, porque puede pasar en cualquier momento.
0: Ay, sí.
2: ¿Qué te pasa?
0: No, que es un hecho.
2: Entonces, lamentablemente, debemos fomentar la cultura del seguro de riesgo para las viviendas en todos los órdenes.
1: Lo seguro, Israel, y esto es una pregunta que no sé si tal vez está saliendo del marco en el que tú conoces el tema, pero hay que cuidarse, ¿no? De leer todas las cláusulas cuando uno está haciendo ese tipo de cosas, porque yo he escuchado personas que decían, bueno, nada, se me inundó la casa y cuando fui al seguro resulta que casualmente no estaba asegurado por inundaciones, pero si era un fuego, si era un terremoto, sí. Entonces, yo entendería que cualquier cosa que pueda sucederle a una vivienda que fuese como resultado a dejar a la gente en la calle, debería estar incluido en uno, desde que tú básicamente pagas.
2: Así es. Es importante tener una persona de confianza que sea el intermediario entre esa aseguradora y usted. Porque solamente en esos casos usted puede tener la confianza de que le están sirviendo lo que usted fue a adquirir. En el caso de República Dominicana y de cualquier parte del mundo, no importa desde dónde nos esté escuchando, usted está cubriendo su patrimonio con un porcentaje mínimo que va desde el 1 hasta el 3% del valor de la vivienda. Vivienda
0: anual, tú dices un pago anual.
2: Así es, que se puede hacer en varios pagos. Los seguros permiten que tú lo financies hasta 4 meses. Otros lo financian inclusive si tú lo cargas directo a una tarjeta de crédito. Pero es importante ese dato que tú acabas de dar, Memo, porque la gente no lee en sentido general. Y a veces, entonces, hay riesgos que no necesariamente tienen cobertura. A veces, el mismo ciudadano buscando bajar el costo.
1: Bajar los costos seguro, le quita partes importantes.
2: Le quita cobertura. Entonces, definitivamente, a la hora de usted tomar una decisión tan importante como comprar una vivienda, un apartamento, una casa, es bueno que usted tenga pendiente.
0: Pondere.
2: Que tenga, yo creo que, mira, desde el punto de vista financiero, es responsable hacerlo. Porque es el patrimonio más importante que tiene una familia, su casa.
0: Sí, entonces, lo que más cuesta.
2: Entonces, es responsable hacer ese ejercicio. Y sobre todo, por el riesgo que tenemos en República Dominicana. Por diferentes razones. Una, porque estamos en el mismo trayecto del sol. Y por aquí, normalmente, siempre tenemos estos 3 meses. Bueno, las inundaciones se han dado fuera de la temporada ciclónica. Correcto. En noviembre, por ejemplo.
0: Y aquella que sucedió creo que hace 4 años atrás ya.
1: Fue en noviembre.
0: Si no me equivoco, en noviembre, creo que hace 4 años o 3 o 4 años, puso muchas personas en alerta en comenzar a ponerle el seguro a los vehículos de inundación, porque muchas personas cuando vivieron eso,
1: muchos sótanos de esos edificios bonitos, modernos, nuevos.
0: Y los vehículos se ahogaron y no tenían esa parte a cápite de cuando un vehículo, ¿verdad? Se tiene
1: pérdida total.
0: Y hay una pérdida total y tú pierdes 2 millones de pesos.
2: ¿Qué pasó? Muchos ciudadanos se vieron expuestos a esa situación. Mira, cuando me propuso la productora Cindy, un saludo a Cindy, tratar el tema de los seguros, y hice una búsqueda de las principales situaciones en las cuales está expuesto el ciudadano al respecto del sistema, del tema de los seguros, hubo algo que saltó. Y es la calidad de las infraestructuras de las viviendas que en República Dominicana se adquieren. Y tú sabes que hay gran responsabilidad en eso, en los constructores. Y esa se ve transferida, ¿verdad?, al ciudadano, que también entra en alguna de las situaciones que plantean los constructores. Tú sabes, no es un secreto que muchos constructores se manejan al respecto de los metrajes, de lo que declaran en títulos, de los espacios que plantean en los planos y que finalmente resultan de ese proceso de construcción. Entonces, es bueno respetar y hacer respetar esos criterios de construcción. Porque a veces, cuando tú sobrecargas un edificio, ¿verdad?, con...
1: Bueno, con que es el caso que se ve diariamente. Si, oye, ma, tú cógete ahí el teleférico para que tú veas la cantidad de tinaco y cosas que le meten a las casas arriba.
2: Por ejemplo.
1: Uh-huh. Pero espérate, se lo están poniendo a una casa que también tiene esa parte de arriba improvisada. ¿Entiendes?
2: O sea, así es, que no necesariamente se cumplió con ningún criterio de construcción. Uh-huh, uh-huh. Entonces, ese es el punto el cual tú señalas, Memo. Entonces, ese es responsable, ¿verdad? Y sobre todo porque, vuelvo y reitero, usted está poniendo en riesgo su familia, primero, cuando usted adquiere una vivienda o construye una vivienda que no cumple con los criterios mínimos, ¿verdad? Desde el punto de vista sismológico, para o de cualquier catástrofe en sentido general, un huracán de una categoría 4 o 5. Y cuando viene a ver, tú tienes expuesta totalmente tu familia y además tu patrimonio que te costó una cantidad de años importante. Entonces, en el momento en el que usted decide construir una vivienda o comprar un apartamento, una casa a través de una constructora, dejen de estar burlando el sistema. Eso no le agrega ningún valor. Asegúrese, no que tenga el mínimo, no, que tenga las condiciones desde el punto de vista, vuelvo y reitero, sismológico o catastrófico, para que esa vivienda resista una situación como a la que estamos expuestos todos los años y que puede pasar, señores. Prepárese para eso y no vea los seguros, ¿verdad? Los seguros en este caso de riesgo de siniestros, uh-huh, de siniestros no, de catástrofes para vivienda, como un lujo. No es un lujo. Usted lo que está es protegiendo su bien, protegiendo su patrimonio.
1: Ahora, me imagino, costó muchísimo trabajo. Me imagino, Israel, también que, bueno, al momento de tú tratar de asegurar una vivienda, uh-huh, irá una persona que va a revisar también, claro, si eso está por el libro, ¿no?
2: Así es.
1: Entonces, sí, no, me imagino que habrían construcciones X que no...
2: Que no califican.
1: No calificarían.
2: Que se excluyen, exactamente.
0: Y eso es interesante. Porque si tú vives en un apartamento, por ejemplo, Memo, donde el edificio no califica, usted debe reportárselo a la directiva del edificio. Porque, Memo, porque...
1: No. Lo que te estoy diciendo, no, mi cara no fue de que no. O sea, tú lo puedes reportar, pero ya después que tú pagaste tu cuarto, que ya tú estás pagando un préstamo de hace 4 años, que a ti no te quieran asegurar porque el edificio realmente no tiene las condiciones.
0: Venda ese apartamento lo más rápido que usted pueda.
1: Es fuerte.
0: De verdad.
1: Te engaña a otro.
0: De verdad.
1: ¿Cómo te engañaron a ti?
0: Tú vende y que cada quien... No, porque la lógica te dice... Dice es que los adquirientes, los propietarios de los apartamentos van a tener que asumir las reparaciones porque se pueden adecuar, o sea, se puede, dependiendo de la infraestructura, he escuchado que se puede hacer mejoras para garantizar algún nivel de protección, ¿verdad? Uh-huh. A diferencia de cómo estaba inicialmente. Pero obviamente eso cuesta mucho dinero. Pero si ya los condominios, los propietarios lo saben, ya cada quien asume la responsabilidad. Porque también hay que ver si eso es demandable.
1: Josué Jiménez nos pregunta que si se derrumba, por ejemplo, en el caso de él tener asegurado un espacio dentro de un edificio, o sea, un apartamento en específico, ¿cómo funciona lo de ser el copropietario del terreno? Yo me imagino que por el valor de la vivienda,
2: sí,
1: ¿no?
2: Que se, así es, que claro se... que sí. Y actualizado, uh-huh, ajustado por la inflación al momento de la adquisición del seguro. Uh-huh. Ahora, el solar como tal, después que se construye, ¿verdad? Se hace una distribución. De hecho, si ustedes se fijan, cuando ustedes adquieren un apartamento, tú tienes un metraje en tu apartamento. Tienes un metraje por los espacios de parqueo. Uh-huh. Y hay una proporción, que son las áreas comunes, en donde tú también tienes una participación de acuerdo a la cantidad de apartamentos que hay. Uh-huh. Entonces, en virtud de eso, el terreno, ¿verdad? Se supone que no tiene ningún, que no desaparece, salvo que se hunda la tierra ni Dios lo quiera.
1: Bueno.
2: Pero en ese caso, por ejemplo, si tú vas a asegurar un solar, el solar como tal no se asegura, lo que se asegura es la mejora. Yo creo que claro, con eso respondo la pregunta de la
1: amable. ¿De qué manera tú pudieras, o sea, podría dañarse un solar?
2: Sí.
1: Digo yo, o sea.
2: Así es. Entonces, el riesgo es sobre lo que está encima de eso. Uh-huh. Por ejemplo, tú puedes, si tú tienes reses, si tú tienes cerdo, uh-huh, si tú tienes matas de aguacate, ¿verdad? Nosotros imaginándonos que no hay una infraestructura. Entonces, en el momento que existe la infraestructura, entonces sí tú puedes asegurarlo contra cualquier tipo de catástrofe, ya sea terremoto, ya sea huracanes, ya sea inundaciones, todo ese tipo de riesgos a las cuales estamos expuestos. Pero es importante que la gente haga ese ejercicio. Una proporción de sus ingresos debe destinarse a proteger su patrimonio. No lo vea como un gasto y tampoco es una inversión, pero sí, ¿verdad? Es ese dinero que le va a permitir proteger lo que ya usted tiene. No debía ser una imposición. De hecho, la gente cuando adquiere un préstamo para comprar un bien inmueble, que es específicamente el caso que estamos tratando, ve ese porcentaje que le cobran como una catástrofe, como que no es necesario, señores. Es importante y de hecho ese es un indicativo de lo importante que es. Nadie que va a invertir en un bien tan importante como una vivienda, un local comercial, va a arriesgarse a no asegurar esa inversión. Esa es la muestra más fehaciente que yo puedo esgrimir al respecto de qué tan importante es. Imagínese que un banco le va a prestar un dinero, además de tu solvencia, ¿verdad?, de tu capacidad de pago, del bien que está poniendo en garantía. El banco te dice, mira, yo te voy a poner ese 1%, 1.5% adicional para asegurar el bien. Inclusive te aseguran a ti por si acaso te faltas, ¿no? O falleces. Entonces, definitivamente es vital poner todos nuestros bienes, sobre todo los más materiales en términos económicos, como tú citaste, la gente que se ve expuesta todos los años, todos nos vemos expuestos. De hecho, ahora en el último aguacero que hubo, yo uno de mis vehículos, yo lo dejé en mi casa, en el primer piso. Como estaba fuera del país, no lo pude sacar. Todo el mundo sacó. Y a mí una jipeta todavía está por ahí ahogada, como dicen.
1: ¿En serio?
0: ¿Y la perdiste?
2: Bueno, no está totalmente perdida, pero está ahogada esperando piezas para que... ¿Tú me entiendes? Si yo no hubiese tenido...
1: Sí, un dolor de cabeza, claro.
2: Hubiera un dolor de cabeza. Aunque lo tengo como quiera por el tema del tiempo, los vehículos, la movilidad. Pero estamos... sumamente expuestos en República Dominicana
0: totalmente.
2: A ese tipo de catástrofe. Y lamentablemente todavía no sé qué es lo que pasa al respecto de la situación de los hidrantes, que eso no se termina de resolver. Entonces, cuando usted analiza eso, yo anteriormente a la propiedad donde yo vivo ahora, viví en el Julieta Morales, que te comenté, y ahí dos veces mi casa se me llenó de agua. Dos veces.
0: ¿Un apartamento o casa?
2: No, una casa. Y tú sabes, por suerte también tenía mi seguro y las dos veces me cubrieron todo lo que se dañó en el primer piso. Pero, de verdad, y creo que es oportuno decirlo, yo mismo soy una muestra de eso.
0: Claro, de lo eficaz que es haber tenido. Claro,
2: se toma su tiempo, pero estoy tranquilo, tú sabes.
0: Porque hay gente que dice, no, porque todo lo que yo pago anual lo voy a pagar en la reparación de... O sea, como que si yo paso 5 años pagando ese seguro y viene y se me inunda la casa, yo tengo como esa, por lo caro que es. Y yo siempre, yo pienso, dependiendo de lo que tú le pongas el riesgo, por ejemplo, una vivienda no cuesta 2 millones. O sea, una vivienda te cuesta casi siempre por encima de los 7 mínimo millones.
1: No, y más allá promedio, de eso también, no solamente la construcción en sí, pero por ejemplo, si tú tienes paneles, eso tú tienes que agregarlo ahí adentro.
0: Exacto.
1: También.
0: Exacto.
1: Eso es de la primera cosa que tú comienzas a repartir en un huracán.
0: Los activos. Exacto.
1: Claro,
2: y miren algo que debo decirlo, que eso sí es importante. Cuando tú pagas un seguro, ese dinero, pues tú lo que pagas es un dinero y el estudio actuarial que se hace es para ver si es rentable o no, desde el punto de vista de quien hace el negocio. Para quien compra un seguro, simplemente está comprando una protección contra riesgo, está cubriendo su patrimonio, asegurándose. Pero ¿qué resulta? Que además, y aquí hacer una relativa crítica, porque los seguros todavía son caros en República Dominicana, porque lamentablemente tienen muchos impuestos, tiene una carga fiscal muy alta y eso lo encarece un poco más.
0: Y después dicen que no da la cosa.
2: Entonces, ¿qué resulta de eso? Que es una necesidad. En República Dominicana es una necesidad. Un ciudadano socialmente responsable tiene su seguro. Óyeme bien, porque ser socialmente responsable implica que tu patrimonio, que es el de tu familia, está relativamente cubierto y frente a una situación no se van a quedar en la calle, porque así, eso es lo que pasa cuando tú pierdes tu vivienda. ¿Qué pasa? ¿Qué ha pasado? Sí. Mucha gente de clase media se ve expuesto a un incendio, a un terremoto o a un huracán y se quedó sin nada. Entonces, resulta que ese dinero que va a los seguros entra al sistema financiero también y le agrega valor a la economía. Los principales inversores en documentos, en papeles comerciales de las instituciones financieras son los seguros.
1: Los seguros.
2: Y cuando ese dinero va a un banco, los bancos prestan ese dinero para hacerlos productivos, porque además son productivos. Entonces, eso por ese lado. O sea, que usted le está agregando valor y es posible que usted también se beneficie de esos recursos. Y entonces, y con esto concluyo, la parte relacionada con los costos. No es posible todavía que siendo nosotros un país de alto riesgo, estemos pagando un 18% de selectivo al consumo por el tema
1: por el seguro.
2: De cualquier seguro, salvo en el caso de los seguros de vida, que también son importantes. Hay que tener seguros de vida. Señores, hay que entender que todos somos hijos de la muerte, que aquí no hay protagonista. Entonces, en virtud de eso, es bueno usted dejar algunos problemas técnicos resueltos en el ocaso de su vida para que sus familiares, ¿verdad?, quienes dependan de usted, pues tengan cómo resolver algunas situaciones que se le van a presentar y sobre todo partiendo de la premisa de los niveles de riesgo a los que estamos expuestos, de los motoristas, por ejemplo.
1: Dios mío.
2: Entonces, otra cosa, señores, los motoristas, saquen su seguro, usen su casco, manejen con relativa prudencia. Seguimos siendo en República Dominicana uno de los países donde menos seguros se adquieren. Oigan eso, porque el problema de los motoristas es una realidad. Pero andan hasta sin seguro, para protección propia y daños a tercero. Entonces, definitivamente, sumamente importante el administrar su riesgo y proteger su patrimonio adquiriendo las diferentes versiones que le dan cobertura a su patrimonio.
0: Mira, antes de finalizar, Memo, espera, dame un segundo. Es bueno decir algo en todo este contexto. Sáquele copias a todos sus documentos. Título, cédula, cuentas bancarias. Y si usted es de poca familia, saque, guárdelo en un folder y déselo a algún amigo que usted sepa que tenga una casa. O sea, que esté quizás en un nivel de vulnerabilidad inferior al suyo para que lo guarde. Porque si usted tiene una emergencia, Dios libre, y usted pierde todo, se derrumba y pierde todo, usted tiene que tener copia de algo. Y si su amigo tiene todos los documentos en su caja fuerte, copias, usted tiene una ayuda para poder volver a resolver. Son detallitos que a veces uno no lo piensa, pero te pueden sacar de un gran problema.
2: Como le dije, somos hijos de la muerte.
0: Exactamente. Bueno, ahora sí. ¡Motor!

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5: 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Iniciamos de inmediato con las informaciones y el presidente Luis Abinader dejará de encabezar el encuentro la semanal con la prensa para dar paso a un nuevo espacio denominado la Agenda Semanal, un formato de reuniones ejecutivas de seguimiento gubernamental que no contará con la participación de periodistas ni sesión de preguntas. A diferencia del esquema anterior donde el mandatario respondía directamente a los medios de comunicación sobre temas de interés nacional, la nueva modalidad estará centrada en sesiones de trabajo encabezadas por el mismo presidente Luis Abinader junto a ministros, directores y otros funcionarios de áreas específicas. Dichas reuniones serán transmitidas en vivo vía streaming, según informó la Presidencia de la República. El objetivo de la agenda semanal es mostrar el proceso de supervisión de la ejecución de las políticas públicas, la revisión de resultados de indicadores, así como la coordinación de acciones y la evaluación de compromisos con los responsables de cada institución.
6: Bueno, que pongan todo lo que le dé la gana, pero queremos resultados. David en línea.
5: Uy, baja ese radio, David.
6: Nene.
5: Por Dios.
7: Dito, nene, lo sentí el feedback.
5: Sentiste el feedback.
6: En las venas, nene. Cuéntanos.
7: Mírame, ¿cómo tú estás? Buenas tardes.
5: Hola. Buenas tardes.
6: Hola, bien.
7: Este es el cuento de nunca acabar, Memo.
5: ¿Cuál es ese? Vamos a ver.
7: Oh, ustedes en los comentarios, iniciando el programa, hablaron del tema de las escuelas. Y que iniciando las clases siempre hay una serie de dificultades y déficits para empezar el año escolar.
5: Bueno, eso es según las informaciones generales, pero el ministro dice que no.
7: Pero no, ahí falta un tema de planeación, porque hay un tema de planeación, porque y los meses que están de vacaciones los muchachos, porque no resuelven los temas de las escuelas.
5: Justo
7: también
5: eso.
7: También viene el tema de los colegios, que empiezan 15 días, dos semanas antes del inicio oficial de la clase, para poder cobrar el mes de colegio. Entonces, debería de haber una planeación y una regulación de esos temas también, porque lamentablemente, cuando tú lo mandas, vamos a suponer, una semana antes y te cobran un mes, te están haciendo un hoyo en el bolsillo porque la primera semana ningún colegio.
6: Claro, debes hacer una
5: pero lo que está bueno es que todos los padres todo digan, mira, el mío va a comenzar la semana que viene, así que yo comienzo a pagar el mes que viene.
7: Pero no, ¿quién?
5: No, digo yo, eso sería lo justo, que uno le diga, pero tú vas a cobrar este mes por una semana nada más. Pues no, entonces yo lo voy a mandar el mes que viene.
6: Debiese es una comenzar semana. La primera semana de septiembre, ¿verdad? Y finalizar la última semana o la primera
5: pero
6: semana
5: así era
6: de junio.
5: Antes, yo no sé ahora por qué quieren comenzar antes.
6: O sea, darle sus tres meses random.
5: No
6: y
5: lo
6: ya.
5: Merecemos, no los niños nada más, no, los
6: todo
5: padres también.
6: Todo el mundo, económica y todo, bueno. Ya.
7: Pero fuera de también cobrar un mes que prácticamente es ilegal, porque de que no dan clases, una semana de ambientación.
6: Claro.
7: También te, también te están cobrando la inscripción. Entonces, pagar una inscripción y un mes de colegio innecesario, cónchale, no están haciendo un hoyo, pero es el día a día de todos los años escolares. Y siempre nos van a escuchar con la misma algallareta en los medios, pero el Ministerio de Educación no resuelve. Uno lo dice, pero ellos no hacen nada.
6: El que quiera tener un muchacho que lo piense. No es que no tengas un muchacho, téngalo cuando usted pueda tenerlo.
5: Wow, es difícil.
6: No, porque mucha gente quiere un hijo muy lindo. Madre, es una mujer que tengo un hijo. No es idealizándolo. ¿Ok?
5: Una hija.
6: Ay, qué linda la maternidad. Es muy maravillosa, pero sin cuarto, con situación económica, con situaciones emocionales, no se tiene muchacho. Tú dirás, ay, estamos en una época donde hay que pensarlo, de verdad. Y no es que no tengas tus hijos. Ay, que nunca es el momento ideal. Bueno, more. Tiene que haber algún momento donde la economía tuya esté mejor para tener un hijo, porque un hijo no solamente es un deseo de tener un hijo, es una responsabilidad económica importante. Y no es necesariamente que tú tengas que ponerle un colegio bilingüe, no, es que económicamente ya todo cuesta mucho, señores, la comida, la ropa, la medicina,
5: mi amor,
6: el pediatra, el colegio, todo
5: si
6: cuesta, el
5: quieres,
6: tiempo lo que más cuesta.
5: Lo lamentable es que si tú quieres que tu hijo tenga una educación,
6: bueno, claro,
5: tú vas a tener, no estoy hablando de bilingüe, totalmente, pero privado por lo menos.
6: Pero hasta cualquier privado Memo te cuesta mínimo
5: no.
6: 250, 300 mil.
5: Por eso es que te digo, que no hablemos, ¿sí?, de que tú dijiste bilingüe. Bueno, no.
6: Son
5: está
6: 25 mil pesos.
5: Bilingüe no, pero si tú quieres que tenga una buena educación, no es la pública, ¿no? Manuel está en línea con nosotros. Adelante, Manuel, ¿cómo estás?
0: Buena, mi gente bella, bien, ¿y ustedes?
5: Bien, gracias a Dios. Mejor ahora que te escuchamos. Cuéntanos.
0: Gracias. No, y corroborando con Domini y eso, que no salió enfermo.
6: Gloria a Dios.
5: Ay, Dios mío.
6: Señor,
5: sí,
6: libre.
5: Bueno, sí. Tres golpes en madera. Sí,
0: ya lo sabe. Uh-huh. Mi gente, quería agregar a lo que se está hablando de los seguros ahorita y eso. Pero aquí hay un problema con las construcciones, porque aquí construye el que quiera. Tú el que quiera hace una cuestión y hasta se mete para la calle. Y tú ves que si en la acera hay dos o tres casas que sobresalen, que uh-huh, tienes que bajar. Si vas caminando, que bajaste para poder seguir, recuerdo te mata un carro. Y aquí las autoridades están ahí, pero no cumplen nada de esas cosas. No supervisan. Yo duré viviendo 6 meses en Estados Unidos, en Puerto Rico. Y para construir allí, tú tienes que tener permiso del ayuntamiento, permiso de los bomberos, un sinnúmero de permisos para tú construir. Por eso podemos ver que cuando ellos tienen problemas de sismo y esas cosas, no es que no se derrumbe, no es que no vaya a pasar, pero son muy estrictos con eso de la construcción. Y aquí cualquiera hace un anexo, lo extiende la casa, sí, para agrandarla, una locura.
5: Sí.
0: Por eso

0: en una cuenta importante de un periodista o de alguien que hace ruido. Y así que tenemos que actuar, que las autoridades respondan solamente por ruido.
1: Qué difícil.
0: Y eso, señores, ojo, un lugar mal construido no solamente afecta al propietario del lugar mal construido, el vecino, si eso se cae, también,
1: claro,
0: también
1: ¿no?
0: se afecta.
1: Era lo que te decía, que aquí hay lugares donde no existen los linderos. Hay sitios que tú ves y está todo empegotado. Ajá. O sea, una pared, la pared tuya es la pared del vecino también. Luis está en línea con nosotros, 809-562-1091. Adelante, Luis, ¿cómo estás?
2: Hola, ¿cómo están todos? Bien.
1: Bien, hermano, ¿y tú?
0: Cuente.
2: Yo aquí atrás de un... ¿Cómo es que se llama lo que los camiones esos que son como un trompo de cemento?
1: Ajá, la mezcladora.
2: Sí, vengo de ver 9 en el carril izquierdo y él adelante, normal, sin problema.
1: Sí, lógico, normalito. Ahí yo vi el otro día unas imágenes de una persona que se le puso adelante y le frenó entonces. Y le comenzó, o sea, no fue que le frenó de golpe, sino que fue bajando la velocidad para hacerlo, que obligarlo a que se moviera.
2: Sí, o sea, yo te voy a hacer una pregunta. Wow. ¿No eran de que 10 mil pesos la multa?
1: ¿Te tiro el circo ya o espero?
2: No, espérate. Te están hablando de educación hace rato. ¿Tú sabes que yo trabajo programación?
1: Sí.
2: Y también soy técnico en educación.
1: ¿Y fotógrafo?
2: Sí, son muchas cosas.
1: Y también bregan con inteligencia artificial. No, si no, seguimos, Luis. Tú te la buscas.
2: Sí. Entonces, mira, tú sabes que se me ocurre algo. Yo voy a hacer una página de internet donde va a estar el currículum educativo en video, desde primero de primaria hasta que ellos salgan a la universidad, gratis. Yo creo que eso debe de ayudar a este país.
1: Pero no te entiendo, ¿a quién tú le vas a esa página?
2: No, yo la voy a hacer yo para regalarla. O sea, yo voy a asumir los costos de producción y todo, y lo voy a hacer.
1: ¿Pero quiénes publican ahí eso?
2: No, eso yo voy a buscar todos los materiales de apoyo que estén de acuerdo como va y lo voy a poner yo, porque si espero que me lo aprueben, eso no va a pasar.
1: Pero explícame cuál es la función de la página, que es que no te estoy entendiendo.
2: Enseñar a la gente, enseñar a estos muchachos, porque no, la escuela es como un relajo.
1: Pero enseñarlos a qué, Luis. Educarlos en términos generales, o sea, clases, o sea, vamos a decir, tú vas a tener un sitio en el cual las personas, espérate, porque eso es lo que quiero, la explicación completa. Tú me dices desde primero de primaria, pero o sea, las clases, lo que tocaría en el colegio, o sea, como para hacer una educación desde la casa.
2: Exacto, enseñar, sí, exacto. Vamos a ver si le damos chance a la gente a eso, porque aquí como que estamos abusando con el conocimiento, o no sé. O sea, yo creo que la gente debe de recibir el conocimiento, porque no podemos tener una nación de gente bruta. Eso hay una realidad que tenemos que entender.
1: Sí, bueno, pero entonces, tú sabes que se maneja mejor el pueblo cuando es sumiso y no entiende.
2: Sí, pero yo entiendo que si está ahí la página y tú quieres aprender matemática, claro, física, aprender a escribir bien, aprender a hablar, aprender historia, buscar los libros esos viejos de historia, porque ahí hay el libro ese de Fran Moyapón, eso no vale nada ponerlo ahí en línea. Con imagen.
1: Como tú vienes a ver, te demandan ahorita. Te demandan por poner.
2: Pero es que, por conocimiento general así de la humanidad.
1: Sí.
2: Porque así es así.
1: No, porque es que de una vez comienza a buscarle la cuatro patas al gato. Las cinco, no, perdón, claro, porque cuatro sí tiene.
2: Pero huyendo, porque eso va a hacer que mucha gente va a decir: no, espérate, yo quiero mejor aprender allí.
1: No, bueno, y verdad, y casi ya todo el mundo tiene acceso a una computadora, sí, o una tablet.
2: Yo,
1: ¿no?
2: Sincero, a mí me parece muy bien eso que hace la Fundación Carlos Slim. Me fui muy lejos, tengo mucho tiempo ya, hay que dar chance a los demás. Mira, la Fundación Carlos Slim da curso por ahí, tú lo coges gratis. Entonces, ¿por qué no podemos hacer algo así para la educación normal de este país?
1: ¡Qué brega, Luis, qué brega! Bueno, porque da brega, por eso. Pues eso sería algo positivo y de bien para todos, y entonces las cosas así dan brega, porque nadie gana dinero de eso.
0: Porque si fuera así, ya medio Latinoamérica estuviese culturizada, armonizada, todo tuviese en orden divino, ¿verdad?
1: Exacto. Y Guillermo está en línea con nosotros, adelante.
0: Hola, Guille.
3: Sí, buenas tardes.
1: ¿Cómo estás?
3: Quiero agregar algo de lo que es la educación pública.
1: A ver.
3: Usted sabe, la educación pública... Yo que vengo de ahí, pero vengo de una educación pública religiosa. O sea, cuando está en manos de los religiosos,
0: claro, cambia la cosa.
3: Se ocupan Te ocupan porque las cosas funcionen, y tanto así que

0: que mis hijas han estudiado en escuelas religiosas, que son salesianas, que otras son de otras congregaciones, independientemente de la religión que uno sea, pero tienen más orden, más, incluso como asociaciones de padres, nos piden que lo ayudemos un poquito más para mantener el centro, porque el sistema público sabemos que lo que es las subvenciones, como mantener la infraestructura, a veces se descuidan, pero los mismos padres ayudamos a que la escuela, al ser religiosa, se mantenga en pie. Entonces, esa sería una idea para el ministro, que piense más en delegar esas escuelas al sistema religioso, de manera, porque han demostrado que lo saben administrar.
1: Tú sabes que yo pienso que la misma iglesia se limita dependiendo de... ¿Tú sabes por qué, Memo? Yo en estos días vi un video de un conflicto entre una profesora y un estudiante, donde al final la profesora sucumbió a las tentaciones agresivas del estudiante, la incitación a discutir, la estudiante hasta se quitó el t-shirt, se quedó en brasier incitando a la profesora a fajarse a los golpes, y al final se alaron los cabellos bastante y se dieron bastante golpes. Y yo digo... La gente puede decir, no, que el profesor debe poner el orden. Miren, señores, uno como una persona que ha trabajado en un ambiente escolar, obviamente el adulto es el que debe tener el control, estoy de acuerdo. Pero lidiar con muchachos de todos los niveles mentales, Memo, de todos los niveles de educación diaria, personas incontrolables, debe ser difícil. Debe ser muy difícil. No estamos lidiando necesariamente con todos los jóvenes que son educaditos, organizaditos, bien puestos. No, estamos lidiando con todo tipo de conductas en una escuela. Y debe ser difícil, debe ser muy difícil.
2: Él está vivo, suelto y en nómina. Dime, Abey.
1: Me encantaría con profesor.
2: Julio Valentín con nosotros. Adelante, hermano.
3: Hermano, mire, hay que cambiar el currículo, obviamente. Eso es una labor que... hace más de 20 años está hablando de eso, pero el problema es de estructura. Aquí tenemos un sistema del siglo XIX, tenemos un timbre, tenemos un uniforme y tenemos, creo que la línea de Domingo, creo que yo ahorita decir que se siente a presa, ¿verdad que sí?
1: El sistema educativo.
2: No la niña de Dominic, no, es que un colegio que no había comenzado porque tenían un agujero supuestamente en una de las paredes del colegio.
1: Y los niños se fugaban.
2: Y para que no se fuguen los niños, no comenzaron la clase.
3: Una cárcel, te digo. Entonces,
2: bueno, sí.
3: Todo eso, tenemos en una estructura del siglo XIX, profesores del siglo XX,
1: totalmente,
3: con alumnos del siglo XXI. Tenemos que ponernos acorde. El currículo, el sistema, todo eso, educar los mismos maestros para que en su mentalidad del siglo XX, estamos en el siglo XXI, y así poder ponerse acorde con sus alumnos. Y ese estado va a mejorar.
1: Julio, pero si tú ves la disparidad en temas de tecnología y modernidad en nuestro país, es ridículo. O sea, que hayan personas que estén manejando 5G, y inteligencia artificial en todos los niveles en este país, y hayan personas que apenas tengan que a veces todavía seguirse subiendo una mata para conseguir Wi-Fi.
3: Entonces, obviamente, pero
1: es antagónico tu ver una gran modernidad, claro, que el Estado quiere implementar, pero ni siquiera tiene un sistema único digital el Estado, donde un médico pueda ver en otro hospital el récord clínico de un paciente. Eso ni siquiera, algo tan básico, lo tenemos. Que estoy de acuerdo contigo de totalmente, pero imagínate, es como que lo básico no lo tenemos.
3: Ok, pero por ejemplo, cambiar el currículo, bien, pero cambiar la mentalidad, el sistema, lo que se llama la estructura.
1: Ahí es que tenemos el tema de como decía Memo al principio, es que tener gente limítrofe, tener gente corta es el objetivo.
2: Ellos hablan los dos al mismo tiempo, yo me quedo callado.
1: No,
2: y que se me hace como un revoltillo en la cabeza lo que hice.
1: Lo que pasa es que te estoy tratando de...
2: No, son ustedes dos, a los dos es que le estoy echando el boche.
1: Es que él y yo no entendemos. Dime o no, Julio, que lo que dijo Memo ahorita, de que una sociedad si no se forma, no hay forma.
2: Claro.
3: Obviamente, eso está genial. Y eso es parte del trabajo que tenemos que hacer, pero desde la casa... hasta el currículo como
2: es exacto, es en términos generales.
1: Exactamente.
2: Me acuerdo, Julio, me acuerdo por ahí el cuento que hay de que en la, del colegio llamaron a los padres de un niño que estaba portándose muy mal y el tipo le dice, pero él jode muchísimo aquí en casa y yo nunca lo llamo a ustedes. Entonces, cada quien que haga su trabajo, cada quien que haga su trabajo.
3: De eso se trata.
2: Exactamente. Gracias, hermano querido, por tu llamada. Enrique desde La Romana está con nosotros. Mi querido Enrique, adelante.
4: Así mismo, como siempre.
2: Como debe ser, como dice por ahí.
4: Señores.
2: Diga usted.
4: Va primeramente saludarle a Domini y a Memo.
2: Muchas gracias, muchas gracias. Un
4: abrazo. Señores, yo le doy las gracias a Dios. Cuando mis hijos estudiaron en escuela pública, no había esa chelcha que hay ahora mismo. Porque yo digo que las escuelas públicas están totalmente politizadas. Hay un Eduardo Hidalgo, señores, todos los años la misma chelcha, la misma cosa, que los niños están quedando fuera de las aulas. ¿Por qué? Porque nosotros todo el tiempo dejamos la cosa para último. ¿Por qué los haitianos están todo el tiempo primero? Porque se mandan, inscriben sus hijos, pero nosotros no. Y después una gritadera, mi niño está fuera del aula. Vayan primero. Pero que dejamos la cosa para último. Y Eduardo Hidalgo ahí, atacando. Porque todo el mundo sabe que Eduardo Hidalgo es un opositor. Todo el mundo lo sabe. La cosa nunca está marchando bien para este señor. Pero lo que él nos dice, que la educación en estos momentos ha estado totalmente bien adelantada. Porque mira, los estudiantes tienen esa guagua trae, que lo lleva a su casa, lo mire, Dios mío. Pero ese señor ha politizado la educación. Eduardo Hidalgo.
1: Gracias por llamar, Enrique. Mira, él tiene un... en muchos casos pasa eso. Nosotros dejamos, no necesariamente esa es la razón, pero los dominicanos somos topa último, y es verdad en muchos aspectos.
2: Sí, pero a ver, también
1: hay un cupo que de tener. Si sí. Un niño va de tercero a cuarto, la lógica es que va para cuarto, él necesita, es muy raro que el muchacho se mude, ¿verdad? Es como un caso aislado, entonces la garantía es que el muchacho esté ahí.
2: Igual, creo que aquí también el problema no solamente es que se acaben los cupos, ese no es el tema en términos generales, sino la condición de los planteles. O sea, hay otros problemas más aparte de eso. Pablo está con nosotros desde el Cibao, mi querido Pablo, ¿cómo estás?
5: Sí, todo bien, ¿cómo se siente?
2: Gracias a Dios, bien hasta ahora.
1: Estamos bien, gracias a Dios.
2: ¿Y tú cogiendo candela?
5: Ay, no, increíble. Esto se está quemando.
2: Es que ya que a ti te preguntan cómo tú estás, tú tienes que decir término medio por ahí, porque ya...
5: Término medio.
2: Well done.
5: Creo que nos falta poco para...
2: Bien cocido.
5: Para estar a tres cuartos.
2: Exacto. Así estamos todos. ¿Por dónde andas ahora?
5: Ahora mismo estoy en el tapón de Verón.
2: El tapón de Verón, ven acá, porque a ver, vamos a ver. O sea, se han hecho varias mejoras en el sistema de tránsito en la parte este, en Punta Cana para ser exacto, pero ya en Bávaro para ahí, por donde está Verón y todo eso, sigue todavía la problemática de que solamente tenemos dos carriles para circular ahí.
5: Exacto.
2: ¿Y cuál es la solución a eso, si se puede saber?
5: Supuestamente se está haciendo una calle alternativa para salir a la autovía en el paraje que le dicen el Guateque. Tiene una salida, una carretera llamada la Circunvalación, que conecta Verón con Bávaro.
2: Ok. O sea que sí hay una solución.
5: Se está haciendo una alternativa como 500 metros más hacia Higüey para salir a la autovía. Eso es un proyecto que debería haber estado terminado con el dinero que se genera aquí, pero está en proyecto esto.
2: Bueno.
5: Y claro está, la vía no es lo suficientemente angosta para el flujo de vehículos, porque aquí la parte de Verón fue muy poblada muy rápido y creció bastante, muchos autos, entonces no hay ese flujo prácticamente.
1: Es verdad, hay mucha gente que se ha ido para allá.
2: Pero claro.
1: Hay todo un mundo para allá.
5: Y la parte que quería comentar era... ahí está Memo y está Domini. Ustedes le hablaban con los ojos cuando éramos.
2: Por pequeños. Supuesto que sí, cosa que no existe. Muchachos, ya y no entiendo por qué ocurría.
1: Una mirada y ya tú sabías.
5: Pero sin embargo, cuando usted estaba en la escuela, el maestro tenía una regla ahí o algo, y si le daba su regla, usted llegaba calladito a la casa.
2: A mí nunca me dieron reglazo en el colegio.
1: Un boche, me podían poner cintura.
5: Porque era muy tremendo.
2: Pero espera. Porque no quiero que caiga el comentario tuyo. A mí no me dieron reglazo, pero sí existía un respeto continuo a los maestros, ¿eh? O sea, había respeto.
1: Uno no se atrevía a faltar.
2: Jamás.
1: Y si tú veías a una alumna faltar el respeto.
2: No, nunca vi.
1: Yo sí vi, o sea, de contestar, de todo el curso se quedaba atónito, era como loca. No,
2: y lo botaban.
1: Loca, tú estás mal. O sea, no se apoyaba.
2: Uh-huh.
5: Lo que traigo a colación con esto es que mientras el maestro tenga la de perder con el alumno, el alumno viene y levanta la voz al maestro, y si el maestro le dice cualquier cosa, o lo tiende a tener miedo a que lo voten, uh-huh, o a alguna represalia y eso. Mientras exista eso en los colegios y escuelas, la educación no va a aumentar, porque el respeto se perdió. El niño tiene el control en el aula, y si quiere hacerle un caos al maestro, el maestro no tiene forma de cómo hacerlo. Y si el maestro viene y toma represalia como debe de hacerlo, con el lapicero rojo, bueno, se quemó, fulano de tal se quemó por la disciplina. Papá viene, sí, y llama un show.
2: Es verdad. O sea, tiene el apoyo de los padres.
1: Gracias
2: que
1: por debería llamar, ser.
2: Si tú estás mandando, pero si tú estás mandando a un muchacho al colegio para que lo eduquen, tú no puedes venir a discutir por algo que el profesor tiene toda la razón.
1: Total. Yo pienso, Memo, que todo comienza en el hogar.
2: Uh-huh.
1: O sea, el colegio recibe un estudiante que falta el respeto, no hay límite de consecuencias en el hogar, entonces no hay forma de. El colegio no está para corregir la maleducación de un muchacho. El colegio no está para, ese no es su rol. Él tiene que controlar que no pasen en el colegio, pero no hay forma.
2: Es así. Carlos está con nosotros. ¡Wey, hermano! ¿Cómo estás?
6: ¡Wey! ¿Qué hubo?
2: ¿Todo bien?
6: Feliz lunes, todo acalorado, pero eso es parte del sistema.
2: Bueno, sí, eso es lo normal ahora mismo. Está caliente y todavía estamos en término medio, como dije. O sea, no hemos llegado al final de esto.
6: A tres cuartos.
2: Exacto. Ya lo sabes.
6: Hermano Maemo, dos observaciones.
2: A ver.
6: Una es un rumor que tú me vas a ayudar
2: a ver si es verdad.
6: Aclarar, y la otra, de la dos.
2: Dale para allá.
1: Es rumor, dale.
2: La que más pique, vamos a matar el chisme rápido.
6: De que hoy se iniciaron las escuelas públicas, y no sé si algunas o todas, es para tú saber en qué sección tú vas a caer. Cuando tú entres el próximo lunes, no, tú no vas a seguir corrido esta semana, no. Tú vas a saber, tú vas a indicar el aula y con el profesor y todo lo demás, y el lunes tú recomienzas las clases.
2: No sé, no tengo ni la menor idea, pero no veo cuál sería la lógica.
6: El sentido, ¿verdad? Es ilógico de que el estudiante hoy asista y que mañana no tiene clase.
2: Exacto, no tiene sentido. Porque para eso hubieran comenzado el viernes. Entonces, mira, el viernes esto es introducción al nuevo año escolar, y el viernes se hace, se explica y arranca el lunes, pero no un lunes para después.
6: En varias más he escuchado la misma.
2: Estaría raro eso.
6: Y la otra es, cuando una brigada sale.
2: ¿De brigada? Cuando tú hablas de brigada, ¿de qué tú hablas?
6: Obra pública.
2: Ok.
6: Una obra pública, uh-huh, obra pública, o quienes tienen que ver con RD Vial y todo lo demás. Cuando ellas salen, se supone de que ellas ya salieron con un destino, hacia dónde van, a abrir un agujero, a abrir una zanja, o sea, lo que sea, y ellos tienen ya eso, ¿verdad? Programado. Eso no fue que ahora mismo salieron huyendo. Esa eficiencia, como que yo creo que no existe. ¿Verdad? Uh-huh. Entonces, se supone, queridos y estimados, te monta una funda de cemento, o usted viene con la brigada de asfalto y usted sella la zanja que usted abrió. Eso está ocurriendo norte, sur, Luperón, antes de entrar al túnel nuevo, de que abrieron dos zanjas y pa, rellenaron de tierra, y tú plop, cae, hasta que se vuelva, de que tú vas a tener que frenar obligado,
2: claro,
6: a que no te quede y te quede adentro. Así no.
2: No, pero es muy común. Lamentablemente es así. Gracias, mira, Carlos.
1: Anoche que me dirigí a la zona norte, había un tapón, Memo, del Cibao para acá. pero kilometral. O sea, un tapón por las remodelaciones que están haciendo en algunos tramos, que no las comprendo, de verdad. No comprendo en absoluto algunas remodelaciones en específico, como unos cuellos de...
2: Mira, aquí hay espacio. Vamos a poner 8 carriles que luego van a convertirse en 2 de una vez.
1: ¿Tú lo
2: y después 4 aquí, vamos, que aquí caben 4, pero vamos. Se convierten en 2
1: otra vez. Medio kilómetro o 500, menos de 500, 300 metros... 200 metros de 8, entonces un cuellito de...
2: Sí, como cuando tú llegas al peaje. Como tú llegas al peaje, que tú crees que tú vas a entrar en una de esas carreteras de Los Ángeles. ¡Pam! Y después saliste 2 carriles.
1: Y entonces, para colmo, como están en esa construcción que no la comprendo, y tú tampoco, medio carril lo están cerrando porque están, y entonces la gente no, pues ya tú sabes, el taponazo un domingo, la gente.
7: Y con ustedes, ay, Yané.
8: Buenas tardes, ¿cómo están ustedes?
9: Yané.
8: Incluso estaba lleno de mao mao.
7: Ay, Yané.
8: Con mucho oficio en mi casa, pero bastante oficio. Porque no es un barril, es un barrilón.
1: Ay, Yané. Dime del calor, Yané.
10: Buenas tardes.
2: Buenas tardes. Yané, tú sabes que a nosotros nos viene con un chisme de ti. Y yo dije, perdón, no, ¿cómo? Pero Yané, ¿cómo va a ser? No, imposible. Mira, a Yané le paga la oposición, porque ¿qué? Ella llama a todos los programas de radio. Y yo dije, pero ven acá, ¿no, Yané mía? ¿Cómo
10: no,
2: tú dices
10: eso? A mí no me paga nadie, a mí lo que pasa es que lo que está mal hecho.
2: Claro, y yo siempre he concordado con las cosas que tú dices.
1: Ahora, Yané, si te van a pagar para decir lo que tú piensas, dale para allá, amores.
2: Con esos chelitos.
1: Dale para allá, mi amor, porque si nos pusimos de acuerdo y coincidimos y tú me vas a pagar, estamos bien.
10: Bueno, mi amor, el distingue con quien tiene distingue, mi amor. Hoy te voy a decir una cosa. Tuve ahí en la Fuerza Armada con la Luperón, ¿verdad?
2: Uh-huh.
10: Ahí hay que poner un semáforo urgentemente, porque, señor, en este país no hay educación, ¿verdad que no? Y como este programa es de tránsito y circo, que gracias a los casos, y a Karina, que los saludo, que hace días que no sé de ellos, que lo oigo, pero tú me entiendes.
2: Uh-huh.
10: O sea, sí, por el teléfono no he oído de ellos. Yo espero que estén bien. Y gracias a ellos que te dejaron a ustedes dos, por lo menos caminan más o menos. A veces está tu esposa o a veces estás tú.
2: Uh-huh.
10: Pero
2: o Dayana.
10: La cosa de ustedes dos es que ustedes son los que lo pusieron ahí, ¿verdad?
2: Sí, señora.
10: Uh-huh. Gracias a Dios. Entonces, hablando de semáforo, señores, aquí mientras tanto están poniendo personas, ñame y yuca, que el que no sabe de eso lo ponen ahí. Por lo menos la educación aquí está ñame y yuca. La cosa de la luz también, porque ¿qué no sabe de eso? Pusieron a Morrison y Morrison no sabe de calle, no sabe de cera, no sabe de nada. Entonces, mientras estén poniendo gente yuca y ñame, gente para llenarse de bolsillo, este país está vuelto en una zica.
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2: El director de Infraestructura Escolar, Roberto Herrera, aseguró este lunes durante su participación en El Sol de la Mañana para el inicio del año escolar 2026-2027, al informar que hasta la fecha han sido entregadas 1.321 aulas y que la proyección es cerrar agosto con 1.503 espacios adicionales disponibles para los estudiantes.
3: No podemos decir que estamos satisfechos totalmente, porque estaremos satisfechos cuando no haya un solo problema por resolver. Pero con la satisfacción de que la meta que nos propusimos para este año, que comenzamos a trabajarla desde el año pasado, de entregar no menos de 1.500 aulas en este año escolar, tenemos la satisfacción de que estamos cumpliendo. Hoy, al día de hoy, tenemos 1.321. Y al finalizar agosto proyectamos 1.503 nuevas aulas de las aulas tradicionales. Esto no incluye las modulares.
2: Por otra parte, el ex vicepresidente de la CDEE, Rubén Bichara, expresó en A Diario que es posible cubrir picos de demanda de energía eléctrica, pero advirtió que asumir los subsidios necesarios representaría un costo muy elevado para el gobierno.
4: La demanda pico nuestro está a 4.300 megas aproximadamente, el pico que ha tomado la demanda en este periodo. Ahora, el parque te puede dar 7.000 megas. Ahora, ¿a qué precio te lo da? Si tú te pones a buscar esa planta hasta allá abajo, prepárate que el subsidio se va a meter en 2.300, 2.800 millones al año. Entonces, tú puedes tener energía, pero ¿a qué precio la vas a tener?
2: En otra información, la Policía Nacional apresó a un hombre identificado como Juan Carlos Cruz Vázquez, de 23 años, luego de ser sorprendido por moradores del sector Los Reyes, en Santiago, cuando trataba de despojar de pertenencias a una ciudadana. En las internacionales, el gobierno de la República Democrática del Congo acusó este lunes a Ruanda y al grupo rebelde Alianza del Río Congo Movimiento 23 de marzo, de matar a más de 300 personas en el este del país durante junio y julio. Finalmente, el actor español Antonio Banderas recibirá el reconocimiento de agente de cambio por su labor con la Fundación Lágrimas y Favores en los Premios Juventud, una gala de celebridades hispanohablantes que celebrará por primera vez en España, según anunció este lunes Televisa Univisión. 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
7: ¿Sabías qué? ¿Sabías qué? ¿Sabías que la primera fotografía de la historia necesitó varias horas para exposición? La imagen más antigua que se conserva fue tomada por el inventor francés Giuseppe Nicéphore Niépce alrededor del año 1826. Debido a las limitaciones tecnológicas de la época, la cámara necesitó permanecer inmóvil durante varias horas para captar suficiente luz. Por eso, las sombras aparecen en posiciones extrañas y no se observan personas ni animales en movimiento. Aquella fotografía rudimentaria abrió el camino a una revolución tecnológica que hoy permite tomar miles de imágenes desde un teléfono en cuestión de segundos.
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0: Estamos de regreso aquí 12 y 2 y pasamos a nuestra sección de bienestar, de medicina y conectamos a continuación con nuestro querido entrenador y nutricionista por excelencia, José Fernández, quien hoy nos va a decir cómo hacer un plato antiinflamatorio. José, ¿estás ahí?
1: Sí, yo
0: alabado sea el Señor, ti. Qué bueno, caramba.
2: Hola, José.
1: Bien sin eco. Mira, te lo juro que este segmento va a ser tan bonito hoy.
0: Oye, una cosa, José, espérate. Ante todo, hola, ¿cómo estás? ¿Cómo está tú?
1: Bien,
0: ¿cómo
1: bien.
0: Está
1: Emma? Emma está súper bien, gracias bueno, a Dios, Diana. Bueno. Gracias a Dios, súper bien y creciendo. Es impresionante. Sí, la pediatra me dijo, oye, me te voy a decir algo. Lo que mide la niña, porque tiene 40 días de nacido, es lo que mide una niña más o menos de 3 meses, 3 meses y medio.
0: Prepárate.
1: Está en el 2%.
0: Eso es gente que come bien,
1: de
0: caramba. Gente que
1: entonces,
0: come bien.
1: Muy saludable. De verdad.
0: Como
1: muy,
0: debe
1: muy
0: ser.
1: Linda, muy linda.
0: Qué bueno. Mira, José, antes de que nosotros dale. Pasemos a esta preparación de platos antiinflamatorios, uh-huh. yo prefiero que agotemos mejor un poco el proyecto tuyo para volver a reconectar con la gente y los que no sí. se han inscrito, pues que lo hagan ya mismo.
1: Sí, mira, estamos a tiempo. Hoy comienza. La primera exacto. clase es hoy a las 8 de la noche. ¿Ok? Es muy interesante porque el día de hoy, si tú hiciste keto, si tú hiciste cualquier dieta, no importa la dieta que sea, si hiciste GLP-1, si hiciste ayuno todos los días y no sabes por qué, no pierdes peso. Aún haciendo eso, hoy te traigo los últimos estudios, palito, palito, bolita, bolita, y voy a estar explicando eso y el por qué las comidas que no.
0: ¿Cómo que palito,
1: debes?
0: Bolita, José? ¿Qué es lo que tú quieres decir con eso? O sea, que lo vas a poner de una manera en la,
1: en la que
0: obligatoriamente lo van a entender.
1: Todo el mundo. Okay. No tienes que ser un nutricionista ni nada. Como un niño, palito, palito, bolita, bolita, y todo el mundo va a entender perfecto. ¿Ok? Esto
0: tuyo.
1: Es hoy, familia. Miren esto. Esto es súper fácil. 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Esto es gratis, familia. Yo sé que la gente a veces no cree, por ahí tendrán un link. Esto es gratisongo. Entonces a la gente nos gusta las cosas gratis, pero no por eso significa que sea malo. ¿Me entiendes? Son 31 años ayudando a miles y miles de personas. Entonces, si no, debajo de mi foto en Instagram, ahí está el link.
0: También.
1: Está para que puedas entrar al grupo gratis y también hay un número de teléfono por si tienes alguna duda. O si tampoco, en cualquiera de mis publicaciones, tú escribe abajo gratis y te llega directamente para que te puedas suscribir y estar en la primera clase. Es hoy. Están a tiempo.
0: Entonces, el que no entró es porque no le da la gana, básicamente.
1: Sí, total, ya.
0: Exacto,
1: es porque okay. de verdad, pues ya, ¿sabes? Dice, ¿sabes qué? Yo quiero seguir, yo no quiero aprender nada y déjenme en que,
0: estoy bien
1: como siempre me dicen, de algo se va a morir la gente y yo.
0: Exacto. Estoy bien con mis libras de más. Bien, entonces, entrenador José, usted lo puede encontrar así en redes sociales, @ entrenador José, que tampoco tiene ninguna letra, ningún guión en el medio, ninguna seña. Es muy
1: fácil.
0: Y ese
1: nombre me lo pusiste tú.
0: Oh, sí, eso lo recuerdo perfectamente bien. Entrenador José en Instagram o reseteatudieta.com y ahí usted puede inscribirse gratuitamente, totalmente gratis, sin pagar nada. Vamos a ver qué otra cosa se puede decir para que entiendan. It is free. Ok, para que disfruten de esto, de toda esta información que José les va a dar.
1: Mira,
0: sin pagar ni un chele.
1: A mí me encanta los segmentos de nosotros y uno aprende mucho en 10 minutitos o algo.
0: Sí.
1: ¿Tú te imaginas una hora?
0: Bueno,
1: hoy,
0: ahí está.
1: Mañana, el miércoles y el jueves, lo que van a aprender. Yo no entiendo. Pero bueno, no importa. Los que quieran cambiar su vida, ahí tienen.
0: Exactamente. Eso, ¿okay? Vamos entonces con los platos antiinflamatorios de José Fernández en el día de hoy.
1: Ay, Dios mío, estoy que hablo hasta por los codos porque es que no tengo eco. Me encanta.
0: Dios,
1: vamos.
0: Él quedó frustrado. Él quedó eco. Bien.
1: Yo quedé eco.
0: Tú quedaste eco.
1: Familia, si comes saludable, ¿por qué sigues igual? ¿Sigues inflamada? ¿Con barriga dura? ¿Te sientes pesado? Y no bajas de peso. Pero ¿sabes qué? El problema no es cuánto comes, es cómo estás armando el plato y nadie esto te lo ha enseñado. Miren, la verdad de que las personas como que no te dicen la verdad. La inflamación no viene de una sola cosa. Porque a veces nosotros decimos, y principalmente las mujeres dicen, un ejemplo, como es que el brócoli me inflama. Sí, claro. ¿Me entiendes?
0: Hasta el brócoli.
2: Hasta el brócoli.
1: ¿Verdad?
2: El brócoli.
1: O hasta el brócoli.
2: El brócoli hace un hogaz efecto invernadero.
0: Dios mío.
2: No, pero es natural. Porque es que, señores, los gases son naturales. Ahora, estar hablando de olores y eso, pero estamos hablando de los gases, eso es natural. Es
1: completamente normal. Pregúntale a mi esposa. Eso es algo que vive en mi casa y yo no tengo ningún problema.
2: Pero no había que entrar en detalle, more. No había que entrar en detalle. Tú, porque hay que...
0: No, vamos a dejarlo hasta ahí en lo de los gases. Sigamos con los brócolis.
1: Entonces, no es solamente un alimento. Hay combinaciones malas que ustedes hacen. Y ustedes dicen, pero ¿cómo que combinaciones malas? Ok, una fritura y luego con algo lleno de salsa. So, la gente a veces se enfoca solamente en un alimento. No, hay otras cosas que el exceso de sodio, el exceso de azúcar, de harina. Somos latinoamericanos, familia, y los dominicanos en el mismo plato ponen arroz, ponen yuca y ponen papa. Batata blanca. La de ustedes, batata. Mm-hmm. ¿Verdad?
0: Mira, te voy a decir, mira, José, mira. Un arrocito con unos tostones y un pastelón de con canelones. No, carbohidratos. Tres carbohidratos juntos. Los tres carbohidratos juntos. Ok.
1: Ahí está. Y después dicen que porque tienen sueño después que se lo comen.
0: Correcto.
1: Ok, gracias. La grasa incorrecta, y eso lo vamos a estar hablando también el día de hoy. Entonces, familia, no se preocupen. Ustedes pensaban que era solamente el brócoli, el coliflor, o cuando comen habichuela, que los gases se ponen mal y te inflama. Puede ser el exceso de sodio. Hay muchas cosas y te voy a dar cuáles son esos cinco detalles o tips para que tengas y forme un plato antiinflamatorio. Vamos a comenzar. La base del plato dominicano, hermanito José Guillermo, la base, cómo llenan el plato, de verdad, honestamente, ¿de qué es?
0: Arroz.
1: De arroz.
0: Claro, y concón.
1: Y concón.
0: Por supuesto. Ay, sí,
2: glaseado,
0: sí,
2: bueno. Concón glaseado. Me encanta. Glaseado.
0: Que ojo, pero que ahí hay que estar todo el aceite y toda la sal. Pero está bien, es rico.
1: Ojo, no estoy diciendo porque eso vamos más adelante, la arroz va a estar. Pero miren eso. Vamos a cambiar ese plato que le llenamos de arroz. Ahorita vamos para el arroz. Pero la base, o sea, lo que más tiene que haber ahí son verduras. Y honestamente, el plato dominicano no está lleno de verduras. Eso lo tenemos súper claro. Ahí por ahí tiran dos bolitas de algo o una lechuguita en una esquina.
0: Par de tomate que le echan arriba al arroz. Par de tomate.
1: Para arroz, para decir que pusieron vegetales.
0: Correcto.
1: Pero miren, familia, yo no entiendo por qué muchas personas le tienen tanto miedo a la remolacha, a la zanahoria, porque son los dos vegetales supuestamente que contienen más azúcar. Sí, pero para subir tu nivel de insulina en la sangre tienes que comerte una cantidad, como 4 platos enteros de remolacha y zanahoria. Y a mí me fascina la ensalada de remolacha y zanahoria. No por eso tienes que comerla, pero quiero decir que puedes también poner espárragos, zucchini, espinaca, la que a ti te gusta.
0: Berenjena.
1: Pero que en el plato, berenjena, poner diferentes colores, pero que la base, cambia la base entera del arroz, ¿ok? Y mucho más. Si el arroz lo estás haciendo con aceite canola o con aceite, sabrá Dios de dónde la sacan, de la vecina que te lo da requemado. Oye, yo no quiero botar el aceite, coge el mío, ¿me entiendes? Entonces ese aceite no te va a funcionar.
2: José, ¿okay? Y variarlo. Mira, en estos días yo hice al horno, lo entré con chino, aceite de oliva, sal y pimienta, auyama, o sea, el zapallo, así longeadito, pimiento, tomate, zucchini, berenjena, longeadito, todo fino, y quedó espectacular.
0: Pues tu ratatouille, ahí hiciste.
2: Pero óyeme, yo nunca había comido el auyama así, y sabe riquísimo. Porque tú
1: sabe deliciosa.
2: O sea, que a los niños tú puedes hacerle variación, no tiene que ser ensalada, así, como...
0: No verde nada más, exacto, es lo que dice José.
1: Entonces, no. Yo quiero que le pongan colores. Por eso hablé de la remolacha, por eso hablé de la zanahoria. O sea, ustedes pónganle colores, pero cambiemos por unos días ese platao de arroz y pongamos el platao de verduras. Pero ojo, el arroz viene más adelante. Número uno, base de verdura. Número dos, una proteína limpia. ¿Qué significa eso? Sí, pescado, pollito, pavo, una carne de res, pero una carne limpia. No me metan un pollo frito o una carne en salsa de hongo con queso azul. ¿Me doy a entender?
0: Sí, señor.
1: ¿Me entiende? Entonces ya tenemos la base y ya tenemos la proteína. ¿Qué pasa? Ya tenemos la fibra, los antioxidantes, lo que te va a ayudar a desinflamar el cuerpo, y ya tenemos la proteína que te va a activar el sistema metabólico. ¿Ok?
0: Bien.
1: Número dos.
0: Si todavía queda espacio, porque...
1: No, hay más espacio.
0: Ok, vamos a ver.
1: Tenemos que poner las grasas antiinflamatorias, ejemplo. Y esta es la parte que si de verdad nos pasamos un chin, la cagamos feo. y les voy a decir en dónde es que nosotros la cagamos feo. O sea, en el aceite de oliva
0: o
1: en el
0: aguacate. Esa palabra muy fea para radio, José, aquí.
1: Sí, okay, la dañamos. Perdón. Entonces, nosotros la embarramos y la dañamos muy feo, sí. Y es con el aceite de oliva o el aguacate. No porque sea malo. Nadie está diciendo.
0: Porque lo pasamos de la cantidad.
1: Es porque si vas a usar aceite de oliva, aprende que tiene 200 calorías por cucharada. So, si tú le vas a echar una cucharada al plato, tú tienes 200 calorías extra, pero es un aceite bueno que te puede ayudar hasta el colesterol. Cuando la embarramos, cuando le metemos 2, 3, 4, sin saber que eso tiene 200 calorías, claro, por eso. Pero imagínense, le metemos el aceite de oliva y luego le metemos medio aguacate de ese gigante que venden en Santo Domingo, en la esquina de tu casa, que no puede. Entonces tienes un exceso de grasa y nos podemos, como podemos pasar la línea de la grasa buena muy fácil. O le echas una cucharita de aceite de oliva, o le puedes echar una cucharada de linaza o chía para el crunchy de la ensalada, o si el aguacate, escuchen esto bien, si es el grande, el que venden en la esquina de tu casa, un cuarto de aguacate. O sea, tú no puedes meterte medio aguacate y como persona viene donde mí que se meten un aguacate entero.
0: Wow, pero bueno, los chiquititos, ¿no?
1: Si son de los chiquititos es medio, pero eso es abocado. Sí, ese no es el aguacate dominicano. Sí, si es el aguacate dominicano sería un cuarto, ¿ok?
0: Ok. Bien.
1: Entonces ya tenemos nuestra base de ensalada o vegetales, tenemos nuestra proteína limpia y ya sabemos que en una esquinita o rociamos el aceitico o ponemos nuestro aguacate. Bien. Ahora bien, hay un espacio hermoso para el concón. Entonces el concón lo ponemos en una esquinita. Podemos tener carbohidratos complejos. Ojo con esto. El integral siempre va a ser mejor por el pico de insulina. Pero yo les tengo algo mucho mejor. Cojan el arroz blanco delicioso. Si te gusta el arroz así y quieres poner como una cantidad chévere, tú la coges, la pones en la nevera, la recalienta y te pones un poquito más de arroz. Si no, puede ser en el momento, pero mujeres, media taza de arroz. Eso te va a dar los 30 gramos de carbohidratos que tú necesitas. 30 gramos. Hombres, necesitamos 60 gramos de arroz. La taza entera. Una taza ya hecho. En la taza entera y ya tú tienes tu arrocito con tus vegetales, tu grasa buena y tu proteína.
0: Qué bueno que lo dijiste, también que dijiste ya hecho, porque si tú dices, si no lo dices, cuando tú vienes a ver, se aprovechan de la nobleza.
1: Claro, y meten la taza entera crudo y entonces lo que le sale son como 3 tazas de arroz. Exacto. José dijo que era una taza, pero nunca dijo si era crudo. Recordemos que podemos utilizar algo que me encanta y cada vez, si tú sabes, José, que me encanta, es la batata. Ay, a mí me encanta la batata, man. No sé la batata. Y no estoy hablando del sweet potato, estoy hablando de la batata, la blanca.
0: Sí.
2: Mira, al horno, así como te dije, la ojeadita finita, y tú la pones así, mira, aceite de oliva. Oh, ay, muerte lenta.
0: Ahí está. Muerte
1: lenta. Entonces tenemos ya tenemos nuestro plato gigante con los vegetales, con la proteína limpia, nuestro aceite antiinflamatorio y nuestro carbohidrato complejo, que mucha gente está diciendo, wow, este hombre está diciendo que comamos papa y arroz. Pero sí, de las maneras, cantidades y en los momentos correctos que nosotros necesitamos. Si este plato lo vas a hacer en la noche, no comas arroz antes de acostarte. Nosotros hemos explicado aquí por qué no se utiliza en la noche. Pero si estamos en el almuerzo, podemos hacer este plato antiinflamatorio ahí. Donde nosotros también la dañamos súper grande es en las especies que nosotros utilizamos. Gente, yo no entiendo por qué tenemos que utilizar cosas que vienen ya preparadas con un montón de sodio cuando nosotros tenemos, escuchen esto, cúrcuma, jengibre, ajo, pimienta negra, canela, romero, cilantro. O sea, toda
0: el listado
1: la
0: cantidad es largo.
1: Yo puedo seguir.
0: Sí, claro.
1: Y hay las especias son tan ricas cuando tú las combinas, ¿sabes? Que es otra cosa. Entonces, en vez de estar, yo entiendo, es más práctico, es más fácil, es más barato comprar algo ya hecho y que viene y que tiene una cantidad de sodio horrible. Pero si tú mezclas estas cosas naturales, no tienes que poner un exceso de sal en la comida. Yo quiero decir algo que me enseñó mi socio, hermano y amigo Don Ligero. Él me dio un pote de sal y me lo dio, lo abrió y me dijo, huélelo. ¿A qué huele? José, ¿a qué huele la sal?
0: A nada.
1: A nada. Ok, entonces, ¿qué sabor le da la sal a la comida?
0: Bueno, la sal.
1: No le da sabor.
0: No, la sala, exacto.
1: La sala. Entonces, no le da sabor. O sea, la sala. Entonces, nosotros estamos acostumbrados a comer salado, no con sabor. Yo lo que estoy pidiendo es que bájale un poco al azar y dale sabor a la comida, que estas mismas especias te van a ayudar a tener un estómago plano, a deshincharte y a que poco a poco se te vaya la celulitis.
0: Y créame que esa última parte de ahí del sodio es súper importante, sobre todo para desinflamarse. Gracias, José. Recordamos de nuevo, antes de despedirte, que en el día de hoy comienza el proyecto Resetea tu Dieta. Ustedes pueden ir a reseteatudieta.com e inscribirse allí para ustedes recibir este curso totalmente gratis. Si no quiere entrar por ahí, puede ir a @entrenadorjose en Instagram, y lo mismo, debajo de la foto ahí en la biografía usted va a encontrar un link en el cual usted puede inscribirse para recibir este curso totalmente gratis. Gracias, José.
1: No, gracias a ti. Y esta noche en la primera clase tenemos un experimento donde voy a explicar exactamente cómo es que las personas le llega a dar celulitis. Es la parte más emocionante de la clase número uno el día de hoy. Así que los invitamos y muchas gracias a todos.
0: Gracias, José. Gracias, nos vemos la semana que viene. Hasta aquí nuestra sección de Bienestar, Medicina en 12 y 2.

0: 11 y 2.
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6: Ladies and gentlemen, we'd like to continue with our show by introducing to you a young man that's only 12 years old.
7: Oh, Dios mío, estamos en nuestras efemérides del día de hoy. Escuchen de fondo ahí, porque esto es en vivo. Esto es en el año 1963, un día como hoy. Stevie Wonder hace historia en el Billboard. Con apenas 12 añitos, se convirtió en el primer artista de la historia en encabezar simultáneamente las listas de álbumes y sencillos de Billboard. Lo consiguió con Recorded Live, The 12-Year-Old Genius and Fingertips. Oigan ahí un poquito para que ustedes vean lo que era este tipo desde que comenzó su carrera.

0: y pensar que ahora un muchacho de 12 años difícilmente está pensando en un instrumento como eso que tú estás oyendo ahí. Oh, Dios mío, ¿eh?
1: Hay algunos,
0: sí, hay, pero algunos. Son menos. Ahora son unos duros con el iPad. Yo te aseguro que Stevie Wonder no no le entraba a eso. Seguimos con el 1975. ¿Eh? Ah, lo sigo yo mismo. Uh-huh. Ah, ok. Bueno, pues en 1975, un día 24 de agosto, o sea, un día como hoy, Queen comienza a grabar Bohemian Rhapsody. Ellos comenzaron en Rockfield Studios en Gales las sesiones de grabación de esta canción. Este tema fue escrito por Freddie Mercury, terminaría convirtiéndose en una de las piezas más emblemáticas de la historia de rock. Las sesiones involucraron una enorme cantidad de sobregrabaciones vocales e instrumentales. Creo que lo saben, ¿no?

Bueno, y bajamos al año que nací yo. En 1979. Y Prince lanza I Wanna Be Your Lover. Prince publicó este día el sencillo I Wanna Be Your Lover, perteneciente al su segundo álbum de Prince. Fue su primer gran éxito en Estados Unidos y alcanzó el número 11 del Billboard Hot 100. Escuchemos un ching.

Del 1979 nos vamos al 1981 con una que le gusta mucho a todo el mundo. Esto es Rolling Stones. Oh, señores, el 24 de agosto llegó uno de los discos fundamentales de los Stones, Tattoo You. El álbum produjo clásicos como Start Me Up, Waiting on a Friend y Hang Fire. Y permaneció 9 semanas en número 1 de Billboard 200.

0: Bueno, bueno, y ahora subimos al 2019, Billie Eilish.
1: ¿Y ese salto?
0: More, así, porque ya estamos terminando. Y no nos podemos quedarnos tan atrás. Hoy no es TBT.
1: ¿Qué tenemos?
0: Oigan esto, oigan esto. Me encanta esa canción. Me encanta cómo arranca, me da pila. Y le voy a dejar esta pila para cerrar el programa, porque llega la número uno con Bad Guy. Tal día, come on. Ay, Bad Guy and Billie Eilish. Lanzó el número uno del Billboard Hot 100, desplazando a otras canciones. Y por eso se la pongo, para que la hago.

0: chulo, el chisma chulo me picaste.
1: No, tú sabes que yo soy reloj. Yo soy.
0: Ay, señores, bueno, cuadrado. Señores, miren, lo que puede ser la sonrisa de una persona puede ser una tristeza interior de otras.
1: Oh.
0: Siempre tenemos que ser agradable con los demás, entender que una persona, un mal momento de alguien puede manifestarse en una palabra descompuesta. Y obvio, descompuesta no hay que justificar, pero hay veces que hay personas que pueden tener un mal día y nosotros ser un poco tolerantes. Usted también lo puede tener. Así que abracemos y seamos empáticos con la vida, con la situación. Estamos viviendo tiempos acalorados, no solo de temperatura, sino de emociones. Vamos a calmarnos, vamos a relajarnos y a vivir un día a la vez.
1: Gracias por la sintonía. A todos ustedes, recuerden que mañana estamos de nuevo de 12 a 2 y media aquí en la 91.3. Gracias por estar con nosotros.
0: Baby.
1: Nos despedimos.
0: Chao, chao.
1: Chao, chao.
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2: La Policía Nacional informó que se entregó otro de los imputados involucrado en la muerte a tiros de José Frank Valerio, un dirigente comunitario de 52 años de Los Alcarrizos. Por otra parte, la Corte de Apelación de Barahona revocó una sentencia absolutoria y condenó a 10 años de prisión a un hombre hallado culpable de violar sexualmente a una niña de 11 años de edad. En tanto, la Dirección General de Migración informó que intervino más de 20 comercios de propiedad china en el municipio de Santo Domingo Este, donde detuvo a 24 nacionales haitianos en estatus migratorio irregular que laboraban o permanecían en estos establecimientos. En las internacionales, un niño de 4 años murió en uno de los 4 bombardeos lanzados por Israel contra Gaza, informó la Unidad de Emergencias y Ambulatorias de la Gobernación Central de la Franja. Finalmente, el presidente de Cuba, Miguel Díaz-Canel, reconoció que el diálogo con Estados Unidos está estancado. 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

0: Son las 3.
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1: Durante una transmisión especial en El Sol de la Mañana en la Escuela Básica Espejo La Milagrosa en Santo Domingo Este, el presidente Luis Abinader destacó que los niños, junto a sus familias, los centros educativos y los maestros, son fundamentales en el proceso de aprendizaje.
2: Todo ha ido caminando lo más con todos los objetivos casi todos cumplidos en términos de la preparación. O sea que estamos muy contentos y ya lo que queda es que se aprovechen, porque hoy es el primer día y, como les decía, los niños, junto con las familias, que son básicas en el aprendizaje, el colegio, los maestros, tenemos que aprovechar este año y que puedan aprender lo más posible en un año que tenemos un récord de estudiantes de educación inicial, como Luis Miguel le puede dar los detalles.
1: En ese mismo orden, el ministro de Trabajo, Eddie Olivares, afirmó que la educación constituye el primer puente hacia el futuro y una herramienta esencial para transformar la vida de los estudiantes, sus familias y la sociedad dominicana al participar en el acto de apertura del año escolar 2026-2027. En otra información, como parte de las acciones preventivas ante la eventual ocurrencia de un sismo de gran magnitud, el alcalde de Santo Domingo Este, Dio Astacio, convocó al Comité Municipal de las Emergencias para iniciar la elaboración de un protocolo que dé respuesta ante los terremotos y posibles tsunamis. La Procuradora General de la República, Jenny Berenice Reynoso, sostuvo un encuentro de trabajo con los responsables de distintas áreas del Ministerio Público con el objetivo de pasar balance al plan que implementa su gestión para eficientizar el servicio a la ciudadanía. Finalmente, en las internacionales, Estados Unidos retiró este lunes a Siria de la lista de países patrocinadores del terrorismo en lo que el país estaba incluido desde el año 1979 y tras el restablecimiento de elecciones entre los dos países en el año 2025.
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0: Son las 4.
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1: Durante la transmisión especial del Sol de la Mañana con motivo del inicio del año escolar 2026-2027, el presidente Luis Abinader dejó abierto este lunes las posibilidades de que el Poder Ejecutivo emita nuevos decretos en los próximos días.
2: Y es posible que sigan algunos decretos más.
1: Por otra parte, el presidente del Senado de la República, Ricardo de los Santos, afirmó este lunes que invertir en educación es invertir en democracia, desarrollo, ciudadanía y el bienestar de los presentes y futuras generaciones. En tanto, la Policía Nacional informó este lunes que dos personas se han entregado a las autoridades en relación con el asesinato del dirigente comunitario de 52 años, ocurrido el 14 de agosto en Hato Nuevo, Los Alcarrizos. En ese mismo orden, la Fuerza de Tarea Conjunta informó la desarticulación de una estructura criminal dedicada presuntamente a asaltar establecimientos comerciales y empresas en distintas zonas del país. Finalmente, en las internacionales, al menos 20 personas murieron tras ser atacada de bandas armadas en la madrugada de este lunes en una comunidad del este de Puerto Príncipe, según medios locales. Para más información, visite rccnoticias.com.do. 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

0: Son las 5.
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8: Gentiles amigos, ¿qué tal? Muy buenas tardes tengan todos. Bienvenidos una vez más a nuestro estelar espacio con la música de oro por la 91. Nuestro acostumbrado paseo por las avenidas de las canciones de ayer, de hoy y de siempre. Los clásicos del Hit Parade, las informaciones del momento y nuestros comentarios que llegarán a ustedes a partir de ahora y hasta las 9 de la noche. Todo el camino conduciendo este programa, su amigo de siempre, Pedro María Santana, que les da la bienvenida. Y nuestra estrella invitada de la semana, Sir Rod Stewart, abriendo las puertas musicales de nuestra audición.

0: Señores, buenas tardes otra vez. Buenas tardes otra vez a los que nos sintonizaron ahora. Bienvenidos a este lunes de recuperación, aquí en Su Música de Oro, su amiga del tapón, un lunes donde nos visita una onda tropical que está ubicada cerca de la porción central del país y que ha provocado algunos aguaceros locales con tronadas y ráfagas de viento. Ella continúa transitando esta tarde por el territorio nacional, con su mayor actividad nubosa sobre aguas del Mar Caribe. Esta interactúa con una vaguada en altura y los efectos locales, como el calentamiento diurno y orográfico, y esto favorece el desarrollo de concentraciones nubosas que provocan aguaceros locales en algunas zonas del país. Hay también algunas tormentas eléctricas en algunas zonas y ocasionales ráfagas de viento en distintos sectores, especialmente las provincias de Altagracia, Duarte, también aquí en el Gran Santo Domingo, Barahona, Guadalupe, Azua, San Juan, Monteplata, Sánchez Ramírez y Monseñor Noel La Vega, Espaillat, Dajabón, Montecristi y Pedernales. Por otra parte, sigue aumentando la probabilidad de desarrollo de una onda tropical que estamos vigilando. Es una depresión tropical que podría formarse esta misma semana. El Centro Nacional de Huracanes mantiene bajo vigilancia esta onda tropical que se desplaza por el Atlántico y que podría convertirse en una depresión tropical a mediados o finales de esta semana, por lo que exhorta a mantenerse atentos a su evolución. Según el informe más reciente de la agencia publicada a las 2 de la tarde de hoy, el sistema volvió a aumentar de probabilidad su desarrollo y es algo ciclónico. Ahora tiene un 60% de probabilidad de desarrollo durante las próximas, durante los próximos 7 días, frente al 50% que registraba el informe a las 2 de la madrugada. Además, presenta un 30% de probabilidad de desarrollo durante las próximas 24 horas. Vamos a seguirla poco a poco. Se pronostica que las condiciones ambientales se volverán gradualmente más favorables para su desarrollo, así que vamos a esperar. Siga disfrutando de este lunes de recuperación aquí en Su Música de Oro, su amiga del tapón.
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1: Son residentes de Santo Domingo los ocupantes del catamarán que zozobró anoche en la Bahía de las Calderas frente al poblado y la playa de Salinas de Puerto Hermoso, donde una joven de 25 años perdió la vida. Versiones recogidas entre residentes y pescadores del poblado de Salinas indican que el grupo de jóvenes, unas 10 personas, mujeres y varones, se divertían paseándose en esta embarcación desde tempranas horas de la tarde del domingo en otro balneario del área conocida como el Derrumbao de Salinas. La falta de personal de apoyo y las deficientes condiciones de infraestructura impidieron que varios centros educativos iniciaran hoy lunes la docencia escolar, según denuncia el presidente de la Asociación Dominicana de Profesores, quien contradice la posición del Ministerio de Educación sobre el estado de preparación para el año escolar 2026-2027. El Consejo Nacional de la Magistratura iniciará mañana martes las vistas públicas y el proceso de evaluación de desempeño de 7 jueces de la Suprema Corte de Justicia, cuyos mandatos han agotado los plazos legales y reglamentarios establecidos por la Constitución. Por la 91, Pedro María Santana. Temperatura 31 grados. El cielo está parcialmente soleado. La hora 5:31.

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1: Apple Corps, fundada en 1968 por los Beatles, ha formado una alianza estratégica con Universal Music Group para gestionar las licencias y merchandising de los Beatles. Pulp Four, como llamaron a los Beatles, crearon esta entidad para administrar sus intereses comerciales, y OMG anunció un acuerdo integral que permitirá a esta última llevar la icónica historia de The Beatles a fans de todas las generaciones y de todo el mundo. El acuerdo abarca el merchandising digital y físico, las licencias y el comercio electrónico relacionado con la legendaria banda. El anuncio se produce antes del estreno de la película biográfica de los Beatles en cuatro partes, dirigida por Sam Mendes y descrita como un evento cinematográfico, cuyo lanzamiento simultáneo está previsto para el 2028.

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1: El vicepresidente ejecutivo de la empresa metropolitana de transporte, el director ejecutivo de Fideicomiso para el Desarrollo del Sistema del Transporte Masivo y el director del Intran realizaron un recorrido técnico con el objetivo de continuar avanzando en el proceso de reordenamiento del kilómetro 9 de la autopista Duarte. Por otra parte, en una entrevista en El Sol de la Mañana, el presidente de la República Dominicana, Luis Abinader, señaló que algunas fincas han logrado reducir hasta un 90% la mano de obra extranjera, gracias a la incorporación de tecnología, un proceso que afirmó continúa avanzando de manera progresiva.
2: Lo estamos haciendo también en la parte agrícola, sino también en la parte de construcción, para tecnificar también la parte y que haya más prefabricados. Bien. Como es en los demás países. Hay fincas que han eliminado el 90% de su mano de obra extranjera con la tecnificación, y es algo que todos los días sigue progresando.
1: En tanto, un tribunal de Hermanas Mirabal condenó a 15 años de prisión a un hombre por el homicidio de otro durante un incidente ocurrido en el año 2025 en la comunidad Blanco al Medio del distrito municipal Blanco Arriba, en Tenares. En otra información, la ministra de Interior y Policía, Farideh Raful, aseguró que este lunes el principal factor detrás de los homicidios registrados en República Dominicana durante su agosto está relacionado con los conflictos sociales y la dificultad de los ciudadanos para resolver sus diferencias de manera pacífica. Finalmente, en las internacionales, el petróleo de Texas bajó este lunes un 2,4% hasta $85.01 el barril, tras el anuncio de Estados Unidos sobre los detalles de la operación Paría Económico, con lo que busca bloquear las fuentes de ingresos de Irán. Para más información, visite rccnoticias.com.do. Tu periódico digital.
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Estas son las noticias de Acción Ahora. Descuido de la Armada Dominicana habría provocado muerte de joven en embarcación en Salinas, según sus residentes. Captan en cámara ataque a tiros que dejó un hombre muerto en San Cristóbal. El director del Intran anuncia medidas para reducir tapones en el inicio del año escolar. ¿Será verdad? Rutas del transporte urbano suben 40 pesos al pasaje en Santiago. Millones y millones en educación. Pero cada inicio de año escolar trae los mismos problemas. Miles de estudiantes se quedan sin clase por obras inconclusas en escuelas del Gran Santo Domingo. Suben hasta 10 pesos a los botellones de agua. Por la 91, Pedro María Santana. La hora 6:07.

0: Y así, amigos, cerramos por hoy el túnel del tiempo, donde hemos estado disfrutando con estas ochenteras abuelitas, Oldies but Goodies, llenas de nostalgia, aquí en su música de oro, su amiga del tapón.
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0: Residentes en el poblado de Salinas, de Puerto Hermoso, en ese municipio, atribuyeron la muerte de la joven Yairi Mateo y las heridas a otros 11 acompañantes la noche de anoche se debió a la falta de control y vigilancia de los miembros del M2 de la Armada Dominicana, quienes no lograron impedir hacer cumplir la disposición que cierra a las 6 de la tarde el uso de las aguas de ese balneario ubicado justo en la Bahía de las Calderas, sede de una de las bases principales de esa institución militar. Un hombre fue muerto a tiros esta mañana tras ser atacado a tiros mientras se desplazaba a bordo de un vehículo en el kilómetro 4 de la carretera Cambita-San Cristóbal. La víctima fue identificada preliminarmente como Frank Guzmán, conocido como Francis, y quien, según versiones recogidas en el lugar, residía en el sector 3 y medio. La identidad está pendiente de confirmación oficial por parte de las autoridades. El director del Instituto Nacional del Tránsito y Transporte Terrestre, el INTRAN, anunció las primeras medidas en el cargo destinadas a reducir la congestión próxima a los centros educativos ante el inicio del año escolar. Juan Manuel Méndez García sostuvo una reunión con el titular de la Dirección General de Seguridad de Tránsito y Transporte Terrestre, General Pascual Cruz Méndez, y otras autoridades coordinando medidas para reducir la congestión vehicular y reforzar la seguridad vial en los entornos escolares. Millones y millones en educación, pero cada inicio del año escolar trae los mismos problemas. El inicio del año escolar 2026-2027 encontró dificultades en la provincia de Santiago, donde al menos 11 centros educativos no pudieron comenzar las clases hoy debido a problemas de infraestructura, trabajos de reconstrucción y falta de docentes. Por la 91, Pedro María Santana. La hora 6:35.
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1: Justin Timberlake regresa al escenario por primera vez en meses para una actuación.

sorpresa. El ganador del Grammy de 45 años realizó su primera actuación en meses el pasado sábado mientras se unía a Don Toliver en el escenario durante las paradas de Uptown Tour del artista A85 en el Kissinger Center de Miami para cantar a Roger Body como sorpresa. Los dos artistas se unieron hacia el final del set de Toliver después de que su compañero rapero K-Glock cambió e hiciera una aparición inesperada para interpretar la canción Ambition for Case. Según un video de Instagram, Timberlake vio la mayor parte del espectáculo desde la sección VIP antes de subir al escenario con Toliver. El ex alumno de NSYNC se quedó mientras Toliver luego interpretaba otra de sus canciones favoritas con sampleo del éxito de Timberlake del 2002.

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1: El presidente Luis Abinader encabezó este lunes la primera edición de la Agenda Semanal, un espacio en el que el gobierno presentó los principales avances y desafíos del sistema educativo dominicano. Por otra parte, el ministro de Energía y Minas, Joel Santos, aseguró que el sector eléctrico dominicano no trabaja actualmente en la ejecución de un incremento de la tarifa eléctrica y que los esfuerzos de las autoridades están concentrados en seguir mejorando el desempeño del sistema, aumentar la oferta de energía y continuar reduciendo las pérdidas de las empresas distribuidoras. En tanto, durante una entrevista en El Sol de la Mañana, el presidente de la República Dominicana, Luis Abinader, calificó como una tragedia la muerte de Gabriela, una joven de 20 años, ocurrida en Bahía de las Águilas.
2: Que constituyó una tragedia la muerte de esa joven, igual que también que cualquier muerte que se pueda producir en esos casos. Y nosotros hemos tomado y estamos tomando medidas ante, tú sabes, una cantidad. Cuando tú tienes prácticamente 12 millones de turistas que te llegan al país, pues son medidas cada vez que tienen que ir mejorando y creciendo. Repito, esto ha sido una tragedia y se han tomado medidas anteriormente y se están tomando las medidas del lugar.
1: En las internacionales, un robot humanoide completó la prueba de los 100 metros planos en solo 9,39 segundos durante una carrera preliminar de los Juegos Mundiales de Robots Humanoides que se celebran en Pekín, superando así récord mundial humano de 9,58 segundos. Finalmente, en los deportes, las Águilas Cibaeñas confirmaron este lunes el cuerpo de coaches que acompañará al dirigente Luis Pipe Urreta para encabezar el conjunto en el próximo torneo 2026-2027 de la Liga de Béisbol Profesional de la República Dominicana, Lidom. Para más información, visite rccnoticias.com.do, tu periódico digital.
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4: Son las 7.
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0: música retro del pasado reciente, aquí en su música de oro, su amiga del tapón.
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2: Y así, amigos, cerramos por hoy esta sesión para ochenteros y noventosos, Las Viejevas, aquí en Su Música de Oro, su amiga del tapón.
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Educación recurrió a centros privados para ubicar a 15.000 estudiantes ante la falta de cupos. El MINER informó que recibió 157.000 solicitudes de nuevos cupos para el año escolar 2026-2027 y aseguró que todas fueron atendidas mediante reubicaciones, apoyo en colegios privados y alquiler de espacios. En tanto, suspendieron la docencia en 57 planteles por vulnerabilidad estructural. 34 deberán ser demolidos por riesgo sísmico. Las autoridades contrataron 12 empresas para evaluar centros educativos, principalmente en zonas próximas a la cordillera septentrional, donde identificaron riesgos ante posibles eventos sísmicos. El director de infraestructura escolar, Roberto Herrera Polanco, informó que las autoridades suspendieron el uso de 57 planteles educativos debido a su vulnerabilidad estructural y que 34 de estas edificaciones deberán ser demolidas completamente. La Fundación Institucionalidad y Justicia emitió hoy un pronunciamiento en el que advierte sobre un patrón preocupante: decisiones del Tribunal Constitucional que no se ejecutan o que se cumplen de forma tardía e insuficiente por parte de los poderes públicos y órganos del Estado Dominicano. El documento, firmado por el vicepresidente ejecutivo de la entidad, Servio Tulio Castaño Guzmán, llega en un momento en que el propio Tribunal Constitucional acumula evidencia documentada de desacatos reiterados. El caso más reciente involucra a la Policía Nacional, que el 7 de agosto recibió la sentencia 736 del 26, mediante la cual el tribunal le ordenó pagar 2.845.000 pesos a Dulce María Lora Solís, viuda del general de brigada retirado José Antonio Feliciano Castillo. La cifra corresponde a 569 días de retraso en el cumplimiento de una sentencia dictada en el 2022, calculados a razón de 5.000 pesos diarios. Es la segunda liquidación de astente sanción comunitaria que el Tribunal Constitucional impone a la institución policial en el mismo caso. Por la 91, Pedro María Santana. Temperatura 29 grados. En un par de horas puede comenzar a caer unos chubascos aquí en el Gran Santo Domingo. La hora 7:37.

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2: Durante una misión especial del Sol de la Mañana, el presidente Luis Abinader llamó a las familias dominicanas a acompañar de cerca a sus hijos durante el año escolar 2026-2027 y resaltó la importancia del respaldo familiar en su formación durante el acto oficial de apertura realizado en la Escuela Básica Espejo La Milagrosa.
3: Y a las familias les pido que acompañen este año escolar. Pregunten cómo les fue. Conozcan a sus maestros, celebren los avances, estén presentes cuando aparezcan las dificultades, porque ningún programa público, y escuchen bien, ningún programa público puede sustituir completamente la fuerza que tiene un niño cuando siente que su familia cree en él.
2: Por otra parte, el comentarista y coordinador del Sol de la Mañana, Julio Martínez Pozo, retomó este lunes la denuncia que formuló el pasado viernes 21 sobre un presunto esquema de comercialización en el país de mercancías que habrían ingresado bajo el régimen de tránsito internacional por supuesto destino hacia Haití, presentando esta vez documentos que afirmó forma parte de las investigaciones realizadas por el DINTEL.
4: Agentes de esta dirección de área de operaciones de inteligencia, esto es el DINTEL, esto es el DINTEL de la Policía Nacional, Andy. Entonces, por segunda ocasión se trasladaron a diferentes supermercados en el Gran Santo Domingo y en el Distrito Nacional, donde realizaron diversas compras de dichos productos. Andy, compraron los productos en esos lugares. Y ahí está la factura de la compra de esos productos en esos lugares. Ellos son los que están tirando por el piso su reputación. No soy yo.
2: En otra información, el ministro de Educación, Luis Miguel de Camps, informó en el Sol de la Mañana que el sistema de transporte estudiantil iniciará el año escolar 2026-2027 con casi 30 autobuses adicionales, con el objetivo de ampliar la apertura en distintas comunidades del país.
5: Para ellos, poder estar presentes depende también de tener cómo llegar a la escuela. El sistema de transporte estudiantil trae inicia este nuevo año escolar fortalecido aún más. Sus 837 rutas vigentes, a las que se han incorporado 29 autobuses adicionales para ampliar las distintas